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1: En el año de 1947, Israel comienza a pelear. Israel comienza a pelear. Las Naciones Unidas comienzan en ese momento a llamar a todas las naciones para ver la situación de Israel. Comienzan a ver que Israel está pidiendo, Goya y me viene, su independencia, tener su bandera, levantar su bandera, agarrar su frontera, medir su frontera. Es el momento que Palestina, es el momento que Gaza, todos estos lugares comienzan también a pelear. Y ellos comienzan a gritar que en ningún momento Israel podrá ser libre, que en ningún momento ellos aceptarán que Israel sea libre. Óyeme bien de lo que te estoy hablando en esta noche. Es algo increíble de lo que voy a irme metiendo. Es ahí donde nos damos cuenta. Hay tanta gente que le está dando duro a Israel ahora. Hay tanta gente que está diciendo tantas cosas de Israel, pero desconocen la verdadera, óyeme bien, realidad profética por medio de la palabra de Dios. Israel, en el año de 1948-47, Israel está peleando su independencia, mientras que estos países árabes están guerreando para que Israel no sea libre. Óiganme qué tremendo es esto. El 14 de mayo de 1948 es cuando Israel se une en todas las Naciones Unidas. Es el momento que todas las naciones se unen para comenzar a ver la situación del pueblo judío, que era lo que se iba a determinar si Israel sería independiente o no, si Israel sería libre. Óyeme bien, y se marcarían sus líneas fronterizas. Es el momento que el 14 de mayo de 1948 se firman todas las naciones y comienza a dar su voto en el cual Israel sea libre, en el cual Israel levante su bandera. Es la situación tremenda en el que faltaba el último país, óyeme bien, faltaba, era, óyeme bien, la firma del gran presidente, óyeme bien, Miguel Ángel García Ganados. En aquel tiempo fue cuando, óyeme bien de lo que estoy hablando, Israel estaba esperando el último voto, mientras que todas las naciones ya lo habían dado. Israel estaba en ese momento tenso. La misma nación de Israel estaba esperando la última firma para que Israel fuera independiente. Es el momento cuando, óyeme bien, se levanta el país, óyeme bien, más pequeñito en la potencia que puede haber, levanta y pone la firma, en la cual se declara el 14 de mayo, óyeme bien, de 1948, a Israel como una, óyeme bien, nación más. Es el momento que Israel comienzan a tirar bombas y banderas, Israel comienza a levantar su armada, y es ahí cuando Israel se le llama la higuera que vuelve a nacer, la higuera que nace en sus ramas, comienzan sus ramas tiernas a nacer, las hojas comienzan a brotar, bendito sea Dios. Óyeme bien, todo esto es alabado sea Jesucristo. Esto es algo profético, esto es algo profético, esto es algo bíblico, esto es algo que está en su palabra. Por eso Jesús dijo: aprended de la higuera aprender, cuando sus ramas están tiernas. En 1948 Israel comienza a renacer como una nación independiente. Palestina, Gaza comienza a hacerle la guerra a Israel, comienzan a pelear. Los tiempos en los cuales estamos viviendo, el reloj profético de Dios marca las 12, aquí te voy. Una generación, Jesús dijo, y no pasará de esta generación hasta que todo esto acontezca. Una generación está compuesta de 40 a 70 años, pero se tiene confirmado que una generación son 70. Y Jesús dijo, y no pasará de esta generación hasta que todo esto acontezca. El cielo y la tierra, dijo Jesús, pasarán, mas mis palabras. 1948 al año 1958 son 10 años. 1958 al 1968 son 20 años. 1968 al 1978 son 30 años. 1978 al 1988 son 40 años, señoras y señores. 1988 al 1998 son 50 años, así señores. 1998 al 2008 son 60 años. Y 2008 al 2014 son 66 años. Haz tus cuentas, papá. Jesús dijo: y no pasará de esta generación hasta que todo esto acontezca. Él dijo: no pasará esta generación. Me ponía a conversar yo con mi pastor, y él me decía: mijo, ¿tú crees que falta mucho para que el Señor venga? Y yo planteaba: si el mismo Jesús dijo y no pasará esta generación, mire cómo está Israel ahora. Bueno, Israel está al oeste. Israel está en combate. Israel está en guerra. Rusia ha dicho que si en cualquier momento esta guerra no la para Israel, Israel recibe ataque de Rusia. Estados Unidos le ha dicho a Rusia que si ellos logran meterse en este combate, ellos van con Israel. Inglaterra se ha levantado e Inglaterra dijo que mientras que ella no sea tocada, ellos van a la guerra. Pero si fueran a la guerra, e irían con Israel. Taiwán, China y Japón se ha levantado y han dicho que ellos van con los palestinos. ¿Por qué no le damos un aplauso al Señor los que tenemos a Cristo? ¿Por qué la iglesia se está esforzando en llevar el evangelio, amigo? ¿Por qué la iglesia está llegando a tu vida? ¿Por qué la iglesia te está llevando el mensaje de salvación y de vida eterna? ¿Por qué te han invitado para que estés en este lugar? ¿Sabes por qué te han invitado para que estés en este lugar? No te invitó el amigo, sino que Dios usó al hermano o a la hermana que llegó a tu vida. Porque Cristo quiere llegar a ser tu vida. Quiere llegar a ser la hoy en la roca inconmovible. Quiere llevar a darte la vida eterna. Quiere salvarte, quiere perdonarte. Quiere sacarte de donde tú estás. Quiere que tu nombre ya no esté en el libro del diablo. No pasará de esta generación hasta que todo esto acontezca. Hermanos, desde 2014 en adelante, agárrese papaíto, porque tenemos que estar listos al pronto retorno de Jesucristo. Cristo está a las puertas, iglesia. Cristo en cualquier momento arrebata a su pueblo. Cristo en cualquier momento, este lugar se queda vacío. Aleluya. Los tiempos en los cuales estamos viviendo está marcando, óiganme bien, el pronto retorno de nuestro Señor y Salvador Jesucristo. Los tiempos que estamos viviendo son tiempos en que en el mismo Juan, en la santa y bendita escritura, el ángel le dice: el que tenga oído, oiga lo que el Espíritu dice a las iglesias. Óiganme bien de lo que estamos hablando. Estamos hablando que solo estamos a 4 años para que una generación se cumpla. Y Cristo dijo: no pasará de esta generación hasta que todo esto acontezca. Y él cierra con un punto en su palabra. Y él dice: el cielo y la tierra pasarán. Y él dice: pero mis palabras no pasarán. Punto. ¿Ya se dio cuenta que en su escritura hay un punto ahí? O sea, punto y aparte. ¿Sabe algo? En el tiempo en cual estamos viviendo, en cualquier momento Jesucristo vendrá. En el tiempo en el cual estamos viviendo, la misma escritura dice que muchos primeros serán postreros y los postreros serán primero. Oigan, mi hermano, estamos viviendo tiempo donde hay tanta gente que también está yendo ya con Dios. Dios está salvando a tanta gente, hermano. Hay gente que ya está partiendo, hay gente que ya se está yendo, hay gente que posiblemente, oigan, van a ser salvos y están siendo salvos porque hay alguien que ora, que intercede, que tierra. Pero ¿quién está orando por ti, querido amigo? ¿Quién está orando por ti? Yo te voy a decir algo: hay alguien que está intercediendo por ti, hay alguien que está intercediendo ante el Padre, y se llama Jesucristo. Él es el que está intercediendo día y noche, y mañana y mañana por ti. Él es el que está intercediendo por tu vida ahora. Él es el que intercede por ti. Él es el que le dice al Padre: yo quiero que lo alcance. Ay, ay, ay. Él es el que está intercediendo por ti, jovencita. Él es el que está intercediendo por la humanidad. Él es el que está abogando por el hombre. Él es el que está abogando. Él es el que está abogando. Óigame bien. Dichosos los que ya estamos en Cristo, porque Él será nuestro abogado delante del Padre. En aquel día Él es nuestro abogado. Él es el abogado que estará con nosotros. La pregunta, amigo: ¿quién estará contigo en aquel día? Mucha gente se ha ido sin Dios. Mucha gente no tiene a nadie que abogue por Él. Hoy es el tiempo en que Jesucristo es el único. Óyeme bien, mi verdadero Hijo de Dios, que está buscando. Óyeme bien, al hombre que está buscando a la humanidad. Bienaventurado aquel cuando su Señor venga y dice: le hay siendo así su voluntad. Hermano, los tiempos están marcando. Los tiempos están marcando. ¿Sabe algo? Porque está este tremendo templo, esta tremenda casa de Dios. ¿Sabe por qué? Porque este lugar, antes de la venida, se tiene que llenar para la gloria de su nombre. Se tiene que llenar este lugar. Este lugar alcanzará almas para nuestro Señor y Salvador Jesucristo. Y tú eres alguien, amigo, que Dios te llama para que te sientes en esta silla, para que ya no te muevas de esta silla, para que vengas a este lugar y adobes su nombre, para que en este lugar vengas y lo esperes a Él. Si tú crees que estamos aquí, venimos a sentarnos y solo a cantar, no, venimos a adorar, sí, es cierto, venimos a cantar y estamos adorando su nombre, pero venimos, ¿sabes qué? A buscar su presencia, a buscar su perdón, a buscar su gracia y su misericordia para el pronto día que está cerca. La pregunta es esta: ¿está tu nombre inscrito en el libro de la vida? ¿Te has hecho esa pregunta, tú, querido amigo? ¿Te has hecho la pregunta si tu nombre está inscrito en el libro de la vida? Qué bonito se oye, hermano, que no le dicen a alguno en aquel lugar: Juan y aquí, Juan allá, y lo llaman y el nombre de uno aparece. Qué bonito se oye cuando uno está en un aeropuerto y comienza a escuchar que su avión va a partir, y uno llega, hermano, con un boleto en el cual su nombre está ahí para poder montar ese avión. Qué bonito se siente. Pero la pregunta es: ¿tienes tu boleto para ese avión que pronto viene del cielo? Cristo se llama ese boleto. ¿Tienes tú ya ese boleto? Si no los tienes, agárralo, es gratis. En ese boleto no se paga. Amén. ¿Por qué no se paga? Porque ya lo pagó Jesucristo en la cruz del Calvario, cuando derramó su sangre por todos nuestros pecados, amigo. Cristo ya pagó. Cristo ya pagó tu boleto. Cristo ya pagó tu boleto. Cristo ya pagó tu boleto. Cristo ya pagó tu eternidad. Cristo ya pagó mansiones eternas para ti y para mí. Cristo ya pagó calles de oro para ti y para mí. Cristo ya pagó, y lo pagó con sangre. Amén. ¿Cuántos sabemos que Cristo ya pagó nuestra ida al cielo? Los que ya estamos en Cristo, Cristo ya pagó para que volemos al cielo. Cristo ya pagó para que las puertas del cielo se abran y podamos entrar en el nombre que es todo nombre. Cristo ya pagó para que allá estemos, donde no hay dolor, donde no hay hambre, donde no hay nada, donde no existe el cachudo si tiene cachos. Allá solo está el Rey de Reyes y Señor de Señores. Allá solo hay vida eterna, amigo. Ese es el lugar que Cristo te ofrece. Depende de ti si lo quieres. La obra permisiva de Dios es muy sencilla. Él te da la opción si lo sigues o no, pero las consecuencias serán tuyas. Cada persona que se pierde y se ha ido sin Dios, nunca Dios ha enviado a nadie a condenación. Todas las personas que han muerto sin Cristo han muerto porque no han querido a Cristo. Yo estuve hace un par de meses en el

no han querido a Cristo. Yo estuve hace un par de meses en el hospital de San Benito. Y cuando yo estuve ahí, escuchen esto. Yo entré y había, creo que era americano. Y cuando yo entré, comencé a dar tratados. Y a dar tratados, cama por cama. Y cuando me iba acercando a la cama de él, me dijo: ¡detente! Y yo me detuve, hermano. Y yo me detuve. Y solo le dije: quiero darte este papelito para que lo leas. ¿Y qué es? Me dijo, y me está viendo la Biblia. Es un mensaje del Señor, le dije, que tiene para ti, que te ama. Yo sé que Jesús me ama, me dijo. Qué bueno, y ya lo recibiste, me dijo. Eso es mi problema, me contestó. Y si ahora me muero, me dijo, me muero, me dijo, pero es muy mi problema. ¿Y sabe qué me dijo? Salte de este cuarto. Me di la vuelta y hice algo. Frente a él no había polvo, hice esto.

El tiempo en el cual estamos viviendo, amigo, es un tiempo muy difícil. El tiempo en el cual estamos viviendo es un tiempo en que en cualquier momento nos vamos. Estamos bien, en cualquier momento los vamos. Como iglesia también estamos peligrando. La muerte nos puede agarrar en cualquier lugar, pero si nos agarra, que nos agarre. Si vivimos, vivimos para Cristo. Y si morimos, morimos para Cristo. ¿Qué es lo que da? Óigame lo que estoy hablando. Todo lo demás es vanidad en esta vida. Alabado sea el nombre de Jesucristo de Nazaret. Hoy es

En cualquier momento va a dejar de sonar. Pero cuando suene, amigo, la mala noticia es esta: muchos que no quisieron a Cristo solo van a escuchar muchas noticias, radio, televisión y prensa. No sabemos lo que ha pasado con muchas personas de la iglesia de Filadelfia. No sabemos qué ha pasado con mucha gente. Se ha querido ir a buscar al pastor y a la pastora, pero no se les ha podido encontrar. No se sabe de sus paraderos. Muchos de los líderes, servidores, mucha gente que se conocía de ese lugar, no los encontramos. No sabemos lo que está pasando. El hospital de Poptun está súper lleno de enfermos. Gente que llega a las morgues muertas en ese día. Accidentes y de todo habrá en el día del Señor. El mismo cielo, su color se apagará. El mismo sol se entristecerá. La luna ya no resplandecerá como era. Las estrellas del firmamento comenzarán a caer del cielo, anunciando, óiganme bien, la ira más grande de Dios al mundo entero. ¿Sabes por qué Dios te llama, amigo? Porque después del arrebatamiento viene lo más horrible. Mucha gente cree que cuando la Biblia dice que será predicado este evangelio del reino para testimonio a todas las naciones, no es el mismo evangelio de la gracia que se predica hoy, amigo. No tiene que nada que ver en eso. ¿Sabes algo? Si tú estás en este lugar y estamos llegando a tu vida, es porque Jesús te ama. Si estamos en este momento dándote a ti las coordenadas, yo no estoy diciendo que Cristo va a venir en tal día, solo te estoy dando las coordenadas en el cual, por medio de la palabra del Señor, Él dijo que nadie ni la hora en que el Hijo del Hombre ha de venir, pero si Dios ha dejado, óyeme, viene coordenadas para saber el día del pronto retorno del Rey de Reyes y Señor de Señores. Amigo, estamos viviendo los tiempos en que Jesucristo quiere darte la vida. Estamos viviendo los tiempos en que Jesucristo quiere perdonarte. Estamos viviendo los tiempos en que tú estás escuchando los últimos llamados de Dios. Son los últimos llamados de Dios al hombre. Son los últimos llamados de Dios a esta humanidad. Son los últimos llamados. ¿Saben ustedes lo que está pasando ahora en Siberia? Pues se lo voy a contar. 3 cráteres más. Hay un cráter de 300 metros de profundidad que están en este momento en Siberia. La gente está asustada y la gente se está saliendo de ese país, porque ese país se está consumiendo. Están saliendo cráteres donde se han perdido cientos de personas cayendo a esos tremendos abismos. Estamos viviendo los tiempos en que la misma tierra está gimiendo. Están escuchando esto, la misma tierra está llorando, la misma tierra no soporta lo que está viviéndose ahora, tanta violencia y tanta maldad. Estamos viviendo los tiempos en que un muerto por aquí, otro muerto por allá, esto por aquí, otro por allá. Estamos viviendo los tiempos, escúchenme, horribles. Tiempos finales, y tú no has sido salvo. Voy amarrando esto, amigo. Mientras que tú no recibas a Cristo, tú no eres hijo de Dios. Amiga, mientras que tú no recibas a Cristo, tú no eres hija de Dios. Soy, me dijo alguien, no lo eres. La Biblia esclarece que todo aquel que no ha recibido a Cristo se le llama criatura de Dios. Pero todo el que recibe a Jesús, su nombre cambia a ser hechos hijos de Dios. Posiblemente a alguien esto que estoy diciendo lo puede ofender. Mi intención no es ofenderte, sino hablarte la verdad. Mediante tú no te acerques a Jesucristo y no lo recibas,

tu vida corre peligro eternamente. Mientras que tú no te acerques a Cristo, tu vida está viviendo bajo una condenación. Mientras que tú no te acerques a Cristo, escúchame lo que te voy a decir en esta noche: no podrás irte en el arrebatamiento. Hoy, en estos ya 30 minutitos a tu vida, reacciona, recapacita. Dale tu vida a Cristo, no te vayas sin Él. Hoy es la noche en que Dios te da a ti el camino y el acceso a que te arrepientas antes de que sea demasiado tarde. El día de anoche hablé con la juventud. Hoy me llamaron un par de personas. Y alguien me dijo: hermano, yo, y no me pregunten nombres porque ni se los voy a dar, yo estaba viviendo en fornicación con una novia no creyente. Hoy terminé con ella. Satanás no está jugando. Satanás no está viendo si somos creyentes o no creyentes. Satanás está peleando contra todos. Hoy, en los tiempos que vivimos, son tiempos de darle la vida a Cristo antes de que sea demasiado tarde. Termino. Siempre lo hago en cualquier momento, en donde esté, y lo vuelvo a repetir. Cuando la iglesia no esté, 7 sellos, 7 juicios de Dios vienen y traen mucha ira. 7 trompetas van a venir y traen mucho juicio. 7 copas vendrán y traen mucho juicio. La segunda venida de Jesucristo tendrá un juicio increíble al mundo entero. Lo que viene no es un juego. Cuando Cristo venga en su segunda venida, amigo, Cristo viene a matar. Cuando Cristo venga en su segunda venida, la misma escritura lo dice, que el pueblo judío va a enterrar por 7 meses a muchos que Dios acabará en su segunda venida. Cuando Cristo venga y arrebate su iglesia, Él viene como el salvador de los que creyeron en su nombre y fueron lavados en su sangre. Pero después de ahí, Él ya no será tu abogado, será tu juez. ¿Qué es lo que quieres tú hoy? ¿Que Cristo sea tu juez o sea tu abogado? Decídete tú. Tú puedes irte hoy sin Cristo. Tú puedes irte hoy sin Dios. Y Dios no pierde. El que pierde somos nosotros. Dios nunca perderá, amigo. Dios siempre ha triunfado y sigue triunfando. Porque ¿sabes algo? Muchos de nosotros somos el triunfo de Cristo en la cruz del Calvario. Muchos de nosotros somos el triunfo de Cristo en la cruz del Calvario. Muchos de nosotros somos el triunfo de Cristo en la cruz del Calvario. Tú eres un triunfo para Dios. Recibas o no lo recibas, Él no fue derrotado, amigo. Él no fue derrotado. Termino. Los clavos que Cristo llevó en su mano, amigo, tenían 12 pulgadas. Los clavos que cruzaron al Señor eran de 12 pulgadas. Jesucristo fue de una vez hecho pedazos con 120 golpes alternos, con látigos de 3, con garfios que cuando vivan a su cuerpo y a todo su cuerpo lo hicieron pedazos y desgarraron sus carnes. Cristo quedó sin una gota de sangre por el perdón de nuestros pecados. Y tú y yo estamos rechazando su nombre, su gracia y su sangre. Cristo fue colgado en un madero por ti y por mí. Pero nosotros amamos más al mundo que al sacrificio que Cristo hizo por nosotros. Decide tú hoy, en esta noche. ¿Qué quieres?
Jesús te dice hoy, ¿qué quieres que yo haga por ti? Muchos de los que estamos aquí hemos escuchado de Él. Y tal vez muchas personas que hay aquí son hijos, hijas de personas creyentes. O pueden haber personas aquí que son caídos. Pero Dios dice, yo te levanto, no importa tu pecado. Mucha gente limita la sangre de Cristo, pero la sangre de Cristo puede perdonar asesinos, violadores, estafadores, de todo, homosexuales, lesbianas, todo, mientras que se arrepientan y vengan a Él. Dios en esta noche quiere que te des cuenta de los tiempos y no pasará de esta generación hasta que todo esto acontezca. Año 2014 hasta el 2018 son 70 años, pero Él dijo, no va a pasar esa generación. Eso significa que el 14, 15, si pasáramos, y si este año pasara, hay una gran misericordia de Dios. Si tú has creído que el arrebatamiento está muy lejos, no lo está. Alguien después en una campaña predicando esto me dijo, por tercera vez que lo voy predicando, hermano, si el Señor falta mucho para que venga, Él tiene misericordia de nosotros, sí la tiene, le dije. Pero quiero que sepas que también su misericordia está llegando a su tope. Dios tiene voluntad, amigo. Dios tiene sentimientos. Y a Dios le duele cada vez que tú le dices no a Él. Él ahora está en el trono y está aquí. ¿Tú crees que Él no está aquí? Si está, esta es su casa. Y Él, entre todos los que estamos aquí, sabe quiénes estamos en el libro de la vida y quiénes no. Él está aquí y Él sabe si tu nombre está en el libro de la vida. Y Él anhela hoy inscribir tu nombre. Él ya puso tu mirada en ti desde que entraste. Y Él te ha estado viendo. Tus movimientos, lo que hablas, lo que piensas, lo que quieres y lo que sientes aquí. No permitas que Satanás hoy te robe nuevamente la salvación. Quiero que se pongan.

quiero en esta noche y anhelo que tú que estás ahí sin Cristo vengas. Quiero hacer una invitación a las personas que no tienen a Cristo. A las personas sin Cristo, yo quiero invitarlas hoy a que salgan de sus sillas y vengan aquí. Tú necesitas a Jesús. Quiero que todos ahora, orando con sus ojos abiertos, los servidores ayudándome y todo aquel que sienta de Dios, mire al que está a su lado y dígale: yo voy contigo al altar y me voy a quedar contigo. Tú necesitas a Jesús. Yo quiero invitarte a ti para que salgas de tu silla y tomes la vida eterna ahora. Yo quiero invitarte a ti para que hoy arrebates el reino de los cielos. Yo quiero invitarte a ti que estás en este lugar a que no dejes ir hoy tu noche. Tu vida vale mucho. Tu vida vale la sangre de Cristo. ¿Quieren a Cristo ustedes? ¿Tú sí, varón? ¿Ella es tu hermana, familia? ¿Quieres a Cristo? ¿Quieres ser salva? Ven, ven conmigo. Cristo te ama. Ven. Yo quiero que le hable a usted esa persona que está ahí. Yo quiero que usted le hable a las personas que están a su lado. Las almas necesitan de Jesús. Quiero que tú le hables a las personas que están ahí. Tú necesitas a Jesús hoy. Dios te bendiga. ¿Hay alguien más?

Cristo sigue llamando. ¿Hay alguien más? Vente. Levántate. ¿Hay alguien más en esta? Háblele al que está a su lado. Dios está salvando.

Hay más almas aquí. Dios quiere darte vida y vida eterna. Dios quiere salvarte. Dios quiere perdonarte. Dios quiere limpiarte. Dios quiere redimirte. Dios quiere darte de su gracia. Dios quiere perdonarte hoy. No lo dejes ir. Dios bendiga a los que siguen llegando. Esta es una noche de salvación. Esta es una noche de vida. Esta es una nueva esperanza para tu alma. Dios te da una nueva esperanza en esta noche. Depende de ti. Dios te da una esperanza.

agarre la vida. Yo ya voy a terminar el llamado. Yo ya voy a finalizar. Pero tu alma necesita de Jesús. Tu alma necesita de Cristo. Y yo quiero invitarte en esta noche a que tú lo recibas.

0: Dios sigue salvando. Yo sé que hay almas en este lugar que necesitan de Jesús. La juventud está siendo atacada. Satanás quiere destruir a la juventud, pero que Dios lo reprenda. Dios te bendiga, joven. Que Dios bendiga en este momento a las almas que vienen a Cristo. Voy a dar un minuto más. Donde hay alguien más que en esta noche necesita a Cristo. Donde hay alguien más que en esta noche le dice a Jesús sí. Donde hay alguien más que en esta noche le dice a Cristo sí. Donde hay alguien más que en esta noche le dice a Cristo sí.
1: Estás haciendo.
0: Ven aquí conmigo y dale tu vida a Cristo. Ven, muchacha, Dios te está contestando. Déjame endurecer tu corazón. Ven aquí. No es tiempo.
1: 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Yo creo en ti.
0: ¿Dónde hay alguien más? Dios está rompiendo los corazones en pedazos en esta noche. Dios está rompiendo esos corazones en pedazos. Partiendo todo corazón duro.

0: Dios está salvando. Vente a Cristo. ¿Dónde hay alguien más? ¿Dónde hay alguien más? Diga, Dios te bendiga. ¿Dónde hay alguien más en esta noche? ¿Dónde hay alguien más? Jesús está llamando. Arranca vivo a la vida eterna. Tú necesitas a Jesús hoy.
1: Hijo de Dios, recibe toda.
0: Aquí hay 10 personas. ¿Dónde está?
1: Recibe toda la honra.
0: Aquí hay 10 personas necesitadas de Dios. Saben que su alma corre peligro. Ya voy a terminar. Ya hay 10 personas y tú necesitas a Cristo. Yo sé que puede haber alguien más. Ya en esta noche hay una tremenda victoria. Tú necesitas a Cristo. ¿Dónde hay alguien más que en esta noche? Ya voy a terminar el llamado. En el nombre de Jesús, yo te digo, no te vayas hoy sin Él. En el nombre de Jesús yo te digo, no te vayas sin Él. No te vayas sin el perdón.

0: su gracia. No vuelvas a irte sin Él. ¿Dónde hay alguien más en esta noche que le dice sí a Cristo? ¿Tú ya tienes a Cristo? ¿Todavía? ¿Ya? ¿Segura? Todavía no. Ven a Cristo. ¿Dónde hay alguien más? Yo puedo sentir el poder de Dios en esta noche. Cierra tus ojos.
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0: Cierra tus ojos. Él está aquí. ¿Dónde hay alguien más? Ya voy a finalizar el llamado. Ya voy a finalizar el llamado. Ya lo voy a finalizar. Tu vida necesita de Cristo. Tu vida necesita de Dios. ¿Dónde hay alguien más que dice sí a Cristo?

profético de Dios está marcando las 12. El reloj profético de Dios anuncia el pronto retorno de Jesucristo. Si no lo hay, vamos a orar por estas almas, todas las que están aquí para Cristo. Si hay líderes, si hay siervos, pastora, pastores, si me ayudan en este momento, capten quiénes son, visualícenlos, porque ellos van a necesitar de su apoyo ahora. Satanás va a venir con todo a quererlo sacar de la gracia, pero hoy lo vamos a atar, lo vamos a reprender en el nombre de Jesús, y le vamos a decir que hay poder en la sangre de Jesús. Quiero que todos los que están reconciliándose, aceptando a Cristo, pongan su mano en su corazón en esta noche. Pongan una mano en su corazón. Pongan su mano en su corazón. Y díganle al Señor: este corazón es tuyo hoy.

Todo aquel que necesita a Dios, venga ahora. Toda la iglesia, quiero que todos ahora los que necesitamos de Dios vengamos. Señor, estas almas son tuyas. Estas almas te pertenecen, oh Dios. En el nombre de Jesús. Gracias te doy por todas las almas que están aquí, Señor.

Aquí hay personas que yo sé que buscan un milagro de Dios. Dios ha traído salvación. Yo sé que aquí hay personas que posiblemente la economía, enfermedad, problemas los están angustiando. Yo quiero recordarte que Jesús es nuestro proveedor. Él es nuestro Jehová Jiré. Él es el Dios que ha prometido estar con nosotros siempre y no nos desamparar. Levanta tus manos al cielo y adóralo por un momento en tu corazón. Dile: aquí estoy, aquí está mi vida para adorarte.

Yo quiero que los que están aquí levanten sus manos y crean a lo que Dios va a hacer. Toda sequedad espiritual va a subir en el nombre de Jesús. Solo quiero que lo creas en el nombre de Jesucristo. Solo quiero que lo creas.

0: Dios.
1: Ven y sopla de los cuatro vientos, Jesús.
0: Fuego de Dios.
1: Fiel.

0: Dios está obrando. Dios está obrando. Yo estoy viendo gente que está siendo contritada, y Dios, por medio de la alabanza, está trabajando.
1: Oh,
0: Espíritu Santo, hay liberación ahora, libre. Esa muchacha va a ser libre. Sopla, sopla, fuera todo. Libre, libre, en el nombre de Jesús.

Cristo. Sopla, Espíritu Santo. Gracias, Señor. Gracias, Jesús. Gracias, Jesús. Gracias, Señor. Gracias, Cristo. Gracias por todas las almas que tú alcanzaste. Ese es el propósito, Señor. El propósito de estos eventos, Señor, es que las almas vengan a ti. Derrama tu Santo Espíritu donde hay necesidad. Son bienaventurados, Señor, los que tienen hambre y sed de ti ahora.

Sigue habiendo más liberación. Libre, libre. Eso es, dale la libertad a Dios. Ahí te está liberando. Hay gente que está expulsando, está siendo liberada. Eso que sale a vómitos, Dios sabe lo que está haciendo. Libre. Libre. Gracias, Jesús. Gracias, Señor.

libre. Gracias, Jesús. Gracias, Señor. Gracias, Cristo. Gracias, Rey. Gracias. Gracias, Señor.

Gracias, Señor. Quiero que los que están en Cristo, los que vinieron al Señor, no se vayan. Quédense ahí. O si los jóvenes ya los contactaron, síganos. Gracias.

Gracias, Jesús. Gracias, Señor.

gozado con la palabra del Señor. Ha sido clara que son los últimos tiempos, ¿verdad? Y esto de la iglesia tiene que estar más metida con Dios, presentarse cada día delante de su presencia con acción de gracias, para reconocer que solamente hay un Salvador, hay un camino al Padre. La Biblia dice que solo hay un mediador entre el hombre y el Padre, Jesucristo Hijo, al cual sea la gloria y la honra en esta noche por lo que está haciendo y por lo que el día de mañana seguirá siendo con nosotros si es su voluntad. Porque si esta noche viene Cristo, todos los que estamos aquí volamos con Él. Amén. No sé si hay anuncios. No lo hay. Póngase de pie, iglesia. Vamos a dar gracias al Señor por esta segunda noche de campaña y seguimos en victoria para la gloria de Dios Padre. Amén. ¿Cuántos siguen en victoria? Amén. Invitados mañana para lo que es la escuela dominical. Siempre habrá dominical mañana. Levante su mano o colóquela a la par del hermano que tiene a la par y bendígalo en el nombre de Jesús. Y dé gracias a Dios por esta noche tan preciosa, por esta noche de unción fresca que Él dio. Vamos orando. Padre y buen Dios que estás en gloria, te doy las gracias, Señor, en esta noche por lo que tú hiciste, por lo que estás haciendo y por lo que vas a hacer, Señor. Gracias, Dios, porque tú nos permitiste ver tu gloria, Dios mío, en esta noche, en esta segunda noche de victoria, en esta segunda noche de guerra, Señor, que la juventud ha programado para darte la gloria, Dios mío. Yo quiero que, Dios, que tú bendigas la vida de cada uno de los que en esta noche se presentaron delante de tu presencia, posiblemente unos reconciliándote y otros aceptándose, pero que tú los bendigas, Señor, y que tú hayas escrito su nombre en el libro de la vida, Dios mío. Padre, bendice, Dios, la congregación que esta noche se presentó delante de tu presencia para venir a aprender de tu palabra, para venir a escuchar, Dios mío, los mensajes que se están predicando para los últimos tiempos que estamos viviendo, Señor. En el nombre de Jesús, bendice a los niños, Señor, a los adolescentes, a los jóvenes y a los adultos, como también ancianos, Señor, que esta noche vinieron a contemplar la hermosura de tu rostro, que esta noche

misma bendición que obtuvimos de parte de tu Espíritu Santo, Señor. Yo sé que aquí no hay agua, Señor, pero yo puedo sentir los ríos de agua viva sobre esta congregación cada día más que pasa, Dios, que tu gracia linda

acostarnos y a levantarnos, Señor. Yo quiero que tú guardes esta congregación, Señor, a cada uno por nombre y por edad, Dios mío. Bendícelo, Señor, bendice su salida de tu casa.

este día queremos darte gracias por todo lo que tú has hecho. Ahí donde estás, dale gracias al Espíritu Santo, al Hijo y al Padre por lo que Él ha hecho.

gracias, Señor, fuerte. Dale gracias a Él.

La última carta de un camionero. Entre los camioneros que transportan carga por las autopistas en Alaska, el cerro Steamboat tiene fama de asesino. Por eso lo tratan con respeto. Sobre todo en invierno, cuando el camino se curva y serpentea por la montaña. Y al costado de la ruta congelada caen a plomo empinados barrancos. Allí se han perdido incontables camiones con sus choferes. Es probable que muchos más sigan sus huellas. En un viaje por la autopista me encontré con la Real Policía Montada de Canadá y varias de las unidades de salvamento remolcaban los restos de un camión desde el fondo de un profundo barranco. Después de estacionar mi equipo, me acerqué al grupo de camioneros que observaban en silencio los despojos del accidente. Uno de los policías montados se acercó a nosotros para decirnos en voz baja: "Lo siento, el conductor estaba muerto cuando lo encontramos. Debe haber caído por la cuesta hace 2 días cuando hubo una gran tormenta. No había muchas huellas. De pura casualidad detectamos el reflejo del sol en un fragmento de cromo". Meneando la cabeza, revisó su bolsillo y nos indicó: "Tomen esto, creo que deben leerlo. Supongo que vivió un par de horas antes de que el frío acabara con él". Nunca había visto lágrimas en los ojos de un policía. Siempre pensé que, habiendo presenciado tanta muerte y desesperación, estaban inmunizados. Pero aquel se secó las lágrimas al entregarme la carta. Al leerla eché a llorar. Cada uno de los camioneros leyó también en silencio aquellas palabras antes de volver lentamente a su vehículo. Esa carta me quedó grabada en la memoria a tal punto que, pasados los años, sigue tan vívida como si aún la tuviera en mis manos. Quiero compartirla contigo y con tu familia. Diciembre de 1974. Amor mío, esta es una de esas cartas que ningún hombre quisiera escribir, pero tengo la suerte de tener algo de tiempo para expresar lo que tantas veces he olvidado decir. Te quiero mucho, corazón. Solías decir en broma que yo amaba más a este camión que a ti, porque pasaba más tiempo con él. Amo este pedazo de hierro. Sí, se ha portado bien conmigo. Me acompañó en momentos y lugares difíciles. Siempre podía contar con él para los viajes más largos y era veloz en las rutas. Nunca me abandonó. Pero, ¿sabes una cosa? A ti te amo por las mismas razones. También me acompañaste en los tiempos y los lugares más difíciles. ¿Te recuerdas de mi primer camión? Esa vieja chatarra que nos dio tanta lata, pero con él siempre ganábamos lo suficiente para salir adelante. Tú saliste a trabajar para que pudiéramos pagar el alquiler y las cuentas. Cada centavo que yo ganaba se lo llevaba a ese camión. Tu sueldo cubría la comida y el techo. Yo me quejaba del camión. En cambio,

0: No recuerdo que tú lo hayas hecho alguna vez. Cuando volvías cansada del trabajo y yo te pedía dinero para volver al camino, si te quejaste, no te escuché. Estaba demasiado sumido en mis problemas como para pensar en los tuyos. Ahora pienso en todas las cosas a las que renunciaste por mí. La ropa, las vacaciones, las fiestas, las amigas. Nunca te quejaste. Y yo por algún motivo, nunca te di las gracias por ser como eres. Cuando tomaba café con los muchachos, hablaba de mi camión, del equipo, de las cuotas. Me olvidé de que eras mi socia, aun cuando no estuvieras a mi lado en la cabina. Fue gracias a tu sacrificio y decisión, no solo por los míos, que finalmente llegó el camión nuevo. Yo estallaba de alegría por ese camión. También estaba orgulloso de ti, pero nunca te lo dije. Daba por sentado que lo sabías. Pero si te hubiera dedicado tanto tiempo como a lustrar los cromados, tal vez te lo hubiera dicho. En todos estos años de gastar pavimento, siempre supe que me acompañabas con tus oraciones, pero esta vez no alcanzaron. Estoy herido, y es grave. He recorrido mi último kilómetro, por eso quiero decir las cosas que debieron decirse muchas veces, las que quedaron olvidadas porque estaba muy ocupado con el camión y el trabajo. Pienso en los aniversarios y cumpleaños sin mi presencia, en los actos escolares a los que asististe sola, porque yo estaba en la ruta. Pienso en las noches que pasaste sola, preguntándote dónde estaría yo, cómo irían las cosas. Pienso en todas las veces que se me ocurrió llamarte solo para decirte hola, y luego no lo hice. Pienso en la tranquilidad de saber que me esperabas en casa con los chicos. Tantas cenas familiares en las que debiste justificar mi ausencia, que estaba ocupado cambiando el aceite, buscando repuestos o durmiendo para salir temprano al día siguiente. Siempre había algún motivo, pero ahora, no sé por qué, ya no me parecen tan importantes. Recuerdo cuando nos casamos, no sabías cambiar una lamparita. En un par de años ya eras capaz de reparar la caldera en medio de una ventisca, si yo estaba en la otra punta del país esperando una carga. Por ayudarme llegaste a hacer una buena mecánica. Me llenaste de orgullo el día en que te trepaste a la cabina y diste marcha atrás sobre los rosales. También me sentía orgulloso cuando al detenerme frente a casa, te encontraba dormida en el coche esperándome, ya fueran las 2 de la mañana o las 2 de la tarde. Siempre te acicalabas como una estrella de cine para recibirme. Eres hermosa, ¿sabes? Creo que llevo mucho tiempo sin decírtelo, pero es cierto. En mi vida he cometido muchos errores, pero si alguna vez tomé una buena decisión, fue pedirte que te casaras conmigo. Nunca pudiste entender qué me mantenía montado en ese camión. Yo tampoco lo sabía, pero era mi manera de ganarme la vida y tú me apoyabas. En las buenas y en las malas, siempre estabas allí. Te amo, querida. Te amo y amo a los chicos. Me duele el cuerpo, pero más me duele el corazón. Cuando termine este viaje, sé que no estarás allí. Por primera vez desde que estamos juntos, me encuentro solo y asustado. Te necesito mucho, pero sé que ya es tarde. Es curioso, pero ahora solo tengo este camión. Este maldito camión que gobernó nuestra vida por tanto tiempo. Este montón de hierros retorcidos en el que me pasé tantos años. Pero él no puede retribuirme cariño. Solo sé que tú puedes hacerlo. Estás a miles de kilómetros de aquí, pero te siento conmigo. Veo tu cara, siento tu amor. Tengo miedo de hacer el tramo final. Dile a los chicos que los quiero mucho. No dejes, por favor, que los muchachos se ganen la vida al volante de un camión. Creo que eso es todo, corazón. ¿Cómo te quiero, Dios mío? Cuídate mucho y recuerda que siempre te amé como a nadie en la vida. Solo que me olvidé decírtelo.
1: Uno de mis pasajes favoritos de la Biblia es el Salmo 100, versículo 4, que dice: entrad por sus puertas con acciones de gracias y por sus atrios con alabanzas. El escritor está haciendo referencia al tabernáculo de Moisés. En nuestra búsqueda de Dios, el tabernáculo tiene un tesoro de información, simbolismos y enseñanzas para nosotros. Una vez por año, un sumo sacerdote entraba al lugar santísimo para ofrecer una ofrenda delante de Dios, pidiendo perdón por los pecados del pueblo. Hoy, nuestro sumo sacerdote Jesús ya ofreció el sacrificio perfecto. Por su sangre podemos entrar con acciones de gracias hasta llegar a su lugar santísimo. Ahora todos los días podemos entrar a su lugar santísimo por medio de la sangre de Jesús. Entremos pues con acciones de gracias.

¿Sabías que en el tabernáculo había una cortina que separaba al pueblo de la presencia de Dios? Pero el día que Jesús murió, se rompió la cortina para que todos pudiéramos entrar. La sangre de Jesús quitó todo obstáculo. Podemos entrar con acción.

¿Dónde estaba Dios el 11 de septiembre del 2001? Muchos de nosotros han escuchado esta pregunta en los últimos días. ¿Dónde estaba Dios cuando las Torres Gemelas en Nueva York y el Pentágono fueron atacadas? Bueno, pues déjenme decirles que yo sé dónde estaba Dios la mañana del 11 de septiembre del 2001. Él, nuestro Dios, estaba muy ocupado. Dios estaba distrayendo a las personas que pensaban tomar esos vuelos de las aerolíneas American y United. Los cuatro aviones juntos tenían cupo para 1,000 pasajeros, y esa mañana solo viajaban 266. Dios estaba a bordo de los cuatro aviones volando a un trágico destino. Él estaba dando calma a los aterrorizados pasajeros en cada avión. Ninguna de las familias que recibieron las últimas llamadas de sus seres queridos desde los aviones han dicho que escucharon gritos de los pasajeros dentro del avión. Dios estaba con cada uno de ellos, dándoles consuelo. Es más, Dios estaba dándole fuerza y valor a tres pasajeros en el avión que cayó en Pensilvania para que lucharan contra los secuestradores, y así se pudo evitar una tragedia mayor. Dios estaba muy ocupado creando obstáculos para evitar la llegada de miles de empleados a las Torres Gemelas. Después de todo, solo 20,000 personas estaban en ellas cuando el primer avión se estrelló. En los dos edificios trabajaban alrededor de 50,000 personas. Luego, mucha gente que trabajaba en las torres declaró a la prensa que ese martes negro se le reventó una llanta del auto. Sus despertadores no sonaron, perdieron el autobús, perdieron el tren y llegaron tarde al trabajo. Se salvaron después de que los dos aviones cumplieron su macabro objetivo. Dios estaba atajando con sus dos manos las torres de 110 pisos cada una, para que miles de personas tuvieran tiempo de escapar. Y cuando finalmente ya no pudo con el tremendo peso de las paredes de cemento y vigas de acero, las torres colapsaron, y colapsaron hacia abajo y no a los costados. Este también fue un milagro. Si las torres hubieran caído de costado, hubieran arrasado con más de 20 cuadras a la redonda y miles de personas más hubieran muerto. Así es. Dios abrió los brazos y recogió a 6,000 de sus hijos y los llevó con él al cielo, repitiéndoles una y mil veces hasta el cansancio que lo peor ya había pasado. Ahora están conmigo. No sufran, porque a mi lado gozarán de vida eterna. Una vez que Dios llegó a las puertas del cielo, allí depositó a las 6,000 almas que recogió. Luego caminó y se sentó sobre una piedra. Se cubrió la cara con las manos y lloró. Sí, Dios lloró por el alma de 19 de sus hijos que no pudo salvar y que se perdieron para siempre en el infierno por haber vivido con tanto odio en sus corazones adorando a otro Dios que en realidad no existe. Y esto no fue todo. Dios bajó de nuevo a la tierra para dar consuelo y resignación a cada una de las viudas que perdieron a sus esposos, a los esposos que perdieron a sus esposas, a los hijos que perdieron a sus padres y a los padres que perdieron a sus hijos. Y se quedó en la casa de cada una de las

justas, a los hijos que perdieron a sus padres y a los padres que perdieron a sus hijos. Y se quedó en la casa de cada una de las personas que fueron afectadas por esta tragedia, brindándoles fuerza y valor para seguir adelante con sus vidas. Y mi Dios siempre seguirá con todos nosotros. Él será la fuerza, el motor, el pilar de nuestras vidas. Él es el que nunca nos abandonará en los momentos difíciles. Así que si alguien te pregunta, ¿dónde estaba Dios el 11 de septiembre del 2001? Dile con mucho orgullo y certeza que Dios estaba por todos lados. Porque a pesar de los daños y la magnitud de esta tragedia, yo veo el milagro de Dios en cada parte de ella.

A continuación, en esta bella historia, queremos compartir con ustedes la experiencia de papá cuando ya está en la tercera edad. Escuchemos Cuando ya no pueda. El día en que esté viejo y ya no sea el mismo, tenme paciencia, compréndeme. Cuando derrame comida sobre mi camisa y olvide cómo atarme los zapatos, recuerda las horas que pasé enseñándote a hacer las mismas cosas. Si cuando converses conmigo repito y repito la misma historia que tú ya conoces de sobra cómo termina, no me interrumpas y escúchame. Cuando eras pequeño, para que durmieras tuve que contarte miles y miles de veces el mismo cuento hasta que cerrabas tus ojos. Cuando estemos reunidos y sin querer me hagan mis necesidades, por favor no te avergüences de mí. Compréndeme que no tengo la culpa de ello, pues ya no puedo controlarme. Piensa cuántas veces te ayudé de niño y estuve pacientemente a tu lado esperando a que terminaras lo que estabas haciendo. No me reproches cuando no quiera bañarme. No me regañes por ello. Recuerda los momentos que te perseguía y los miles de pretextos que inventaba para hacerte más agradable tu aseo. Acéptate y perdóname, ya que el niño ahora soy yo. Cuando me veas inútil e ignorante frente a todos los aparatos tecnológicos que ya no podré entender, te suplico que me des todo el tiempo que sea

necesario para no lastimarme con tu sonrisa burlona. Acuérdate que yo fui el que te enseñó tantas cosas, a comer, a vestirte, y la educación para enfrentar la vida tan bien como lo haces. Son producto de mi esfuerzo y perseverancia por ti. Cuando en algún tiempo, cuando conversemos, me llegue a olvidar del tema que estamos hablando, dame todo el tiempo que sea necesario hasta que yo recuerde, y si no puedo hacerlo, no te burles de mí. Tal vez no era importante lo que hablaba, pero a mí me basta con que solo me escuches en ese momento. Si alguna vez ya no quiero comer, no me insistas. Sé cuánto puedo hacer y cuánto no debo hacer. También comprende de que con el paso del tiempo, no tengo dientes para morder, ni gusto para sentir. Cuando me falten mis piernas por estar cansadas para andar, dame una mano tierna para apoyarme, como lo hice yo cuando aprendiste a caminar con tus débiles piernitas. Por último, cuando algún día me oiga decir que ya no quiero vivir y que solo deseo morir, no te enfades. Algún día entenderás que esto no tiene nada que ver con tu cariño, ni con cuánto te amo. Por favor, hijo, trata de comprender que ya no vivo, sino sobrevivo. Y eso no es vivir. Siempre quise lo mejor para ti y he preparado los caminos que has debido recorrer. Piensa entonces que con el paso que me adelanté a dar, estaré construyendo para ti otra ruta en otro tiempo, pero siempre contigo. Hijo mío, no te sientas triste o impotente por verme como me ves. Dame tu corazón. Compréndeme y apóyame como yo lo hice cuando empezaste a vivir. De la misma manera como te he acompañado en tu sendero, te ruego que me acompañes a terminar el mío. Dame amor. Dame paciencia, que yo te devolveré gratitud y sonrisas con el inmenso amor que tengo para ti.

gracias, Señor, porque en esos momentos de angustia y de soledad, solamente tú has estado a mi lado. Muchas gracias.

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1: Hoy esta dosis arranca con una pregunta. La pregunta es, ¿cómo quiere usted terminar en la vida? La pregunta que le quiero hacer es, ¿cómo cree usted que va a terminar sus días? No estoy viendo la parte de si va a estar en un lecho, en una cama, enfermo o va a morir, no. Cuando digo de terminar es como quisiera, porque conocí un sitio donde la gente últimamente se está yendo a jubilarse, porque se vive sabroso.

De hecho, uno a veces escucha palabras como en Colombia: uy, el Eje Cafetero es un vividero, uno con platica para terminar sus días allá, un buen apartamento. Hay gente que dice: no, yo me iría a vivir a la Florida, por allá, a ciertos lugares. Otros dirían: me iría para Europa. Bueno, todos tienen diferentes tipos de sueño. Pero no estoy hablando solamente el de estar en una hamaca y mirando al horizonte, no. Estoy viendo también usted cómo quiere terminar sus días, cómo quiere que llegue esa vejez a usted, cómo quiere que llegue un futuro a su vida, de los suyos. ¿Quiere seguir haciendo lo que está haciendo hoy en día, trabajando en lo que trabaja, ejecutando lo que ejecuta hoy en día? ¿Cómo usted quiere terminar en la vida? ¿Usted decide culminar sus días así, riendo como está riendo o llorando como está llorando hoy? Esa es la pregunta que hoy Dios pone en mi corazón para formularle en esta dosis. Porque sabe una cosa, encontré una frase bien bonita que dice: todos los días Dios nos da una oportunidad de ir tras un sueño, o de ir tras, mejor, de ir tras nuestros sueños. La decisión que tome o no tome es lo que hará la diferencia. A ver, voy a tratar de desmenuzar un poco más esto que acabo de decir. Dice que día a día, cada vez que tú despiertas, cada vez que yo abro mis ojos, cada vez que tengo la oportunidad de ponerme en pie, Dios me está dando una oportunidad de ir tras mis sueños. Ahora, hablo inclusive con aquella persona que no puede pararse físicamente en sus pies porque a lo mejor tiene una condición de discapacidad, pero aún con esa condición de discapacidad lo hace mejor que yo, que tengo toda la movilidad que pueda tener. Me refiero a lo que está dentro de mí, lo que está dentro del ser. Entonces, todos los días, el hecho de que tú abras los ojos, el hecho de que tú respires, Dios te está dando una oportunidad de ir tras tus sueños. La decisión que yo tome, la decisión que tú tomes, es lo que va a hacer la diferencia. Y sabe una cosa, yo recibo muchas preguntas de las personas que escuchan las dosis, cuando termino de predicar en algún lugar, cuando me presento con el stand-up comedy, en fin, recibo a personas que se acercan, que están en esa incertidumbre, que no saben qué van a hacer con su vida. Personas que no saben inclusive ni dónde están parados en este momento, no saben ni para dónde van, la vida está ahí y para ellos cualquier camino, el que tomen por aquí, por allá, les da igual. Y aunque al final no les guste con lo que se van a encontrar, pues por aquí me toca porque por aquí es y no tengo otra opción. Y he entendido de una u otra manera, y quiero transmitírtelo en esta dosis, es que el secreto de la vida es tomar buenas y sabias decisiones. A eso se le llama sabiduría, a la toma de buenas y sabias decisiones. El arte de saber vivir, por decirlo de alguna manera. La decisión que yo tome hoy va a determinar mi mañana. La decisión que tú tomes hoy va a determinar tu mañana. Ay, pero yo cómo sé si es bueno o malo lo que yo voy a tomar, la decisión que yo haga. Pues mira, si lo que estás haciendo hoy no está funcionando, creo que es tiempo de cambiar muchas cosas. Creo que es tiempo de ajustar. ¿Sabe una cosa? Está comprobado que la clave del éxito es tomar decisiones claras y definitivas. Y la clave del fracaso, escúcheme, la clave del fracaso es no tomar ninguna decisión. Así que si no estás tomando decisiones, si estás dejando que la vida continúe y a mí me tocó ir a hacer lo mismo hoy, mañana y todos los días, pues creo que estás apuntando hacia el fracaso. Pero si estás tomando decisiones y estás haciendo cosas, van a haber ajustes. Cuando yo no tomo decisiones, lo que estoy haciendo es que yo vivo pendiente, es que no quiero fracasar, pero es que para saber si fracaso o no también tengo que tomar decisiones. A veces nosotros esperamos que otros tomen decisiones por mí. Y así yo me excuso. Claro, es que yo no fui, la otra persona fue la que hizo y yo me excuso y para no sentirme culpable de una situación. Entonces, creo que debemos ir un poco a la palabra de Dios, al libro por excelencia, al manual del hombre. Y yo creo que todos recordamos a Adán y a Eva cuando estaban en el Edén y decidieron comer la fruta prohibida. Luego, él culpa a Eva y ella a la serpiente, y así vamos por la vida echándole la culpa a nuestros padres, a nuestro cónyuge, a nuestros maestros, a nuestros amigos. Es que toda nuestra vida se basa en decisiones y no podemos echarle la culpa a los demás.
Desde que nos levantamos hasta que nos acostamos, estamos decidiendo. Por eso los resultados que estás teniendo son por las decisiones que estás tomando. Dios te ha dado la libertad de elegir vida o muerte. ¿Cómo va tu día a día? ¿Vas camino a vivir mejor o vas camino a morir? ¿La bendición o la maldición? ¿El éxito o el fracaso? ¿El camino ancho o el camino angosto? No sé. Nadie más puede determinar el éxito tuyo o tu fracaso. Tu felicidad, escúchame, tu felicidad o tu infelicidad, esa la determinas tú. Tú eres responsable. Y si nosotros no tomamos decisiones, otros las van a tomar por nosotros. Y eso no va a quitar la responsabilidad de cada uno de nosotros. Creo que eso va a traer dolor, pena, angustia, preocupación. Así que hoy la invitación, amigo, amiga que me escuchas, es que cuando tomes decisiones vas a tener más probabilidades de convertirte en ese ganador o en esa ganadora. Alguien que toma decisiones no espera ver lo que la vida le va a dar, no va a ser así. Mire lo que dice la palabra de Dios en Proverbios 18:15. Dice que el que es sabio es inteligente, presta atención y aprende más. Esa es la sabiduría también. Así que lo que yo hoy quiero impregnarte es que hoy es el día para ir tras esos sueños que tienes, para que te quites ese ropaje viejo y emprendas el mejor de los días. Hoy levántate y báñate con agua fría, hoy sacúdete, no más pereza, no más tristeza, no más lo mismo de siempre. Hoy el Señor quiere entregarnos esos sueños que se vuelven realidad. No te quedes esperando, ponte en acción. Mira lo que dice el rey Salomón en la palabra de Dios en Proverbios 14:23. Proverbios 14:23 dice que todo esfuerzo vale la pena, pero quien habla y no actúa acaba en pobreza. Proverbios 14:23 dice, todo esfuerzo vale la pena, pero quien habla y no actúa acaba en la pobreza. Así que mira, a actuar, a pararte y a salir adelante. Padre, en el nombre de Jesús, yo te doy gracias por esta dosis, yo te doy gracias por la bendición que me das de compartirla con tantas personas hermosas que a esta hora están conectados a través de este mensaje que tú pones en mi boca. Y quiero bendecir este día, Señor, quiero bendecir las decisiones de cada uno de los que escuchan la dosis diaria, Señor. Bendice sus sueños, bendice sus proyectos, bendice, Señor, en el nombre de Jesús, la obra de sus manos, y que a partir de este momento ellos conozcan quién eres tú. La bendición tuya sea en cada uno de ellos para que aprendan a tomar decisiones, para que se arriesguen en la vida y se salgan de ese letargo en el que están, en el nombre de Jesús. Y aquellos que han tomado decisiones y están viendo resultados, fortalécelos, bendícelos y ayúdalos más y más en el nombre poderoso de Jesús. Bendito.

reconocemos que sin ti no tendríamos nada, oh Dios. Pero tú por tu misericordia nos has alcanzado y por tu gracia nos has hecho libres.

0: La carta de hoy me dice lo siguiente: señor Palao, hace poco tiempo murió mi padre. Después de su muerte me puse a pensar en por qué tenemos que morir. ¿Tiene usted, señor Palao, una respuesta a esta pregunta que me está molestando? Ya lo creo que sí. La pregunta, el interrogante acerca de la muerte, es una de las más grandes de la vida. Es la pregunta fundamental que todos nos debiéramos hacer. Pero aún más, ¿por qué tenemos que morir? Es ¿cómo morir? ¿Cómo prepararnos para morir? ¿Cómo estar listos para ese encuentro inevitable que se llama la muerte, para el último viaje de la vida? Vamos a ver lo siguiente. Primero, ¿qué dice Dios en cuanto a la muerte? Al fin de cuentas, Dios nos creó, luego permite que muramos. ¿Por qué? La Biblia enseña que todo hombre y toda mujer tienen que morir. Dice así: está establecido a los hombres que mueran una vez y después viene el juicio. La muerte es inevitable para todos nosotros. Ahora, ¿de dónde viene la muerte? La muerte física y la muerte espiritual vienen como resultado de la desobediencia de los seres humanos a Dios. Cuando los primeros padres, Adán y Eva, desobedecieron a Dios, Dios les dijo que si comían de ese fruto del árbol iban a morir. Comieron y murieron. Murieron en dos sentidos. Murieron espiritualmente, en que se asustaron de Dios desde ese momento y se escaparon de Dios. Y comenzaron a morir físicamente y eventualmente tuvieron lo que nosotros llamamos la muerte física. Cuando el hombre rompió su relación y su comunión con Dios, murió espiritualmente y también empezó a morir físicamente. Ahora, en segundo lugar, lo importante que la Biblia enseña es cómo estar preparados para el día de la muerte. Un día tenemos que dejar este cuerpo aquí en la tierra. Un día, Dios dice, vamos a recibir un cuerpo nuevo, que ya no va a fracasar, ya no se va a corromper. Nos vamos a vestir de un cuerpo nuevo y glorioso y eterno, que nunca sufre, ni duele, ni muere, ni se enferma. Un cuerpo eterno. ¿Pero cómo se consigue todo esto? ¿Dónde se obtiene una cosa tan maravillosa? Se obtiene cuando uno, reconociendo que merece la muerte por sus pecados, que merece el castigo y el juicio porque es un rebelde contra Dios, digo, cuando uno se convierte a Dios entregándose a Cristo de todo corazón. Entonces, la muerte física todavía la tenemos que experimentar, pero la salvación eterna es nuestra. El alma y el espíritu se van a estar con Cristo en el cielo. Y cuando Cristo regrese y resucite en los cuerpos que dejamos en la tierra, Él va a transformar el cuerpo viejo semejante al cuerpo de su gloria. Y vamos a estar con un cuerpo nuevo y transformado para toda la eternidad. La Biblia enseña que uno puede nacer dos veces y morir una vez, o nacer una vez y morir dos veces. Si yo nazco terrenalmente de mi padre y de mi madre, pero puedo nacer otra vez espiritualmente recibiendo a Cristo como Salvador. Pero el que rechaza a Cristo muere dos veces. Una es la muerte física y segunda es la muerte eterna, que lo lleva a la eterna condenación. Reciba a Cristo y usted será salvo para siempre.
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Hemos venido a orar al único Dios. Al único Dios poderoso sobre toda la tierra. Su nombre es Jehová de los ejércitos.

Para siempre la victoria nos dará, Señor. Apláudele con fuerza, Señor tu Dios.

0: de la tierra eres Señor, de la tierra eres Señor.
1: Vamos,
0: de la tierra.

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al entrar en tu presencia, Señor. Quiero derramar mi corazón delante de ti y estar siempre en

para un sacerdote encontrarse con tu gloria. Tómate un tiempo para decirle: Señor, mi vida depende de ti y tu gloria es la que me transforma. Vamos de gloria en gloria, siendo transformados en tu

En su presencia hay descanso. Venid a mí todos los que estéis trabajados y cansados, que yo os haré descansar, dijo Jesús.

Señor, esta noche, más que canciones y más que palabras, queremos decirte que queremos sentirte. Que sin ti, Señor, somos como la pluma en el viento. Que sin ti somos como arena en el desierto. Que sin ti somos como pez que nada sin agua.

Cuando el poderoso gigante está delante de nosotros y cuando su poder gobierna nuestras vidas, todo lo imposible se hace posible y todo lo intangible se convierte tangible, porque su poder sobrepasa los límites, su poder rompe barreras. Cuando su poder gobierna nuestras vidas, todo reino contrario debe someterse a él, porque él es el Shaddai.

sanidad, liberación y restauración. Está sanando esta tierra, está sanando las familias, está levantando al caído. Eso hace tu gloria en nuestras vidas, Señor.

0: de la tierra eres Señor, de la tierra eres Señor.
1: Vamos,
0: de la tierra.

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Para siempre la victoria nos dará, Señor. Apláudele con fuerza al Señor tu Dios.

Hemos venido a orar al único Dios, al único Dios poderoso sobre toda la tierra. Su nombre es Jehová de los ejércitos.

su gloria está en medio de su pueblo. Él ha prometido habitar en medio de la alabanza de

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2: La carta de hoy me dice lo siguiente, señor Palau. Hace poco tiempo murió mi padre. Después de su muerte me puse a pensar en por qué tenemos que morir. ¿Tiene usted, señor Palau, una respuesta a esta pregunta que me está molestando? Ya lo creo que sí. La pregunta, el interrogante acerca de la muerte, es una de las más grandes de la vida. Es la pregunta fundamental que todos nos debiéramos hacer. Pero aún más, ¿por qué tenemos que morir? Es, ¿cómo morir? ¿Cómo prepararnos para morir? ¿Cómo estar listos para ese encuentro inevitable que se llama la muerte, para el último viaje de la vida? Vamos a ver lo siguiente. Primero, ¿qué dice Dios en cuanto a la muerte? Al fin de cuentas, Dios nos creó, luego permite que muramos. ¿Por qué? La Biblia enseña que todo hombre y toda mujer tienen que morir. Dice así, está establecido a los hombres que mueran una vez y después viene el juicio. La muerte es inevitable para todos nosotros. Ahora, ¿de dónde viene la muerte? La muerte física y la muerte espiritual vienen como resultado de la desobediencia de los seres humanos a Dios. Cuando los primeros padres, Adán y Eva, desobedecieron a Dios, Dios les dijo que si comían de ese fruto del árbol, iban a morir. Comieron y murieron. Murieron en dos sentidos. Murieron espiritualmente, en que se asustaron de Dios desde ese momento y se escaparon de Dios. Y comenzaron a morir físicamente y eventualmente tuvieron lo que nosotros llamamos la muerte física. Cuando el hombre rompió su relación y su comunión con Dios, murió espiritualmente y también empezó a morir físicamente. Ahora, en segundo lugar, lo importante que la Biblia enseña es cómo estar preparados para el día de la muerte. Un día tenemos que dejar este cuerpo aquí en la tierra. Un día, Dios dice, vamos a recibir un cuerpo nuevo, que ya no va a fracasar, ya no se va a corromper. Nos vamos a vestir de un cuerpo nuevo y glorioso y eterno que nunca sufre, ni duele, ni muere, ni se enferma. Un cuerpo eterno. ¿Pero cómo se consigue todo esto? ¿Dónde se

0: esperma, un cuerpo eterno. Pero ¿cómo se consigue todo esto? ¿Dónde se obtiene una cosa tan maravillosa? Se obtiene cuando uno, reconociendo que merece la muerte por sus pecados, que merece el castigo y el juicio porque es un rebelde contra Dios, digo, cuando uno se convierte a Dios entregándose a Cristo de todo corazón. Entonces, la muerte física todavía la tenemos que experimentar, pero la salvación eterna es nuestra. El alma y el espíritu se van a estar con Cristo en el cielo. Y cuando Cristo regrese y resucite en los cuerpos que dejamos en la tierra, Él va a transformar el cuerpo viejo semejante al cuerpo de su gloria. Y vamos a estar con un cuerpo nuevo y transformado para toda la eternidad. La Biblia enseña que uno puede nacer dos veces y morir una vez, o nacer una vez y morir dos veces. Si yo nazco terrenalmente de mi padre y de mi madre, pero puedo nacer otra vez espiritualmente recibiendo a Cristo como Salvador. Pero el que rechaza a Cristo muere dos veces. Una es la muerte física y segunda es la muerte eterna que lo lleva a la eterna condenación. Reciba a Cristo y usted será salvo para siempre.
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su presencia hay descanso. Venid a mí todos los que estéis trabajados y cansados, que yo os haré descansar, dijo Jesús.

para un sacerdote encontrarse con tu gloria. Tómate un tiempo para decirle: Señor, mi vida depende de ti y tu gloria es la que me transforma. Vamos de gloria en gloria siendo transformados en tu

Señores, esta noche, más que canciones y más que palabras, queremos decirte que queremos sentirte. Que sin ti, Señor, somos como la pluma en el viento. Que sin ti somos como arena en el desierto. Que sin ti somos como pez que nada sin agua. Alguien puede decir amén.

Cuando el poderoso gigante está delante de nosotros y cuando su poder gobierna nuestras vidas, todo lo imposible se hace posible y todo lo intangible se convierte tangible, porque su poder sobrepasa los límites, su poder rompe barreras. Cuando su poder gobierna nuestras vidas, todo

sanidad, liberación y restauración. Está sanando esta tierra, está sanando las familias, está levantando al caído. Eso hace tu gloria en nuestras vidas, Señor.

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2: La carta de hoy me dice lo siguiente, señor Palau. Hace poco tiempo murió mi padre. Después de su muerte me puse a pensar en por qué tenemos que morir. ¿Tiene usted, señor Palau, una respuesta a esta pregunta que me está molestando? Ya lo creo que sí. La pregunta, el interrogante acerca de la muerte, es una de las más grandes de la vida. Es la pregunta fundamental que todos nos debiéramos hacer. Pero aún más, ¿por qué tenemos que morir? Es, ¿cómo morir? ¿Cómo prepararnos para morir? ¿Cómo estar listos para ese encuentro inevitable que se llama la muerte, para el último viaje de la vida? Vamos a ver lo siguiente. Primero, ¿qué dice Dios en cuanto a la muerte? Al fin de cuentas, Dios nos creó, luego permite que muramos. ¿Por qué? La Biblia enseña que todo hombre y toda mujer tienen que morir. Dice así, está establecido a los hombres que mueran una vez y después viene el juicio. La muerte es inevitable para todos nosotros. Ahora, ¿de dónde viene la muerte? La muerte física y la muerte espiritual vienen como resultado de la desobediencia de los seres humanos a Dios. Cuando los primeros padres, Adán y Eva, desobedecieron a Dios, Dios les dijo que si comían de ese fruto del árbol iban a morir. Comieron y murieron. Murieron en dos sentidos. Murieron espiritualmente, en que se asustaron de Dios desde ese momento y se escaparon de Dios. Y comenzaron a morir físicamente y eventualmente tuvieron lo que nosotros llamamos la muerte física. Cuando el hombre rompió su relación y su comunión con Dios, murió espiritualmente y también empezó a morir físicamente. Ahora, en segundo lugar, lo importante que la Biblia enseña es cómo estar preparados para el día de la muerte. Un día tenemos que dejar este cuerpo aquí en la tierra. Un día, Dios dice, vamos a recibir un cuerpo nuevo, que ya no va a fracasar, ya no se va a corromper. Nos vamos a vestir de un cuerpo nuevo y glorioso y eterno que nunca sufre, ni duele, ni muere, ni se enferma. Un cuerpo eterno. ¿Pero cómo se consigue todo esto? ¿Dónde se obtiene una cosa tan maravillosa? Se obtiene cuando uno, reconociendo que merece la muerte por sus pecados, que merece el castigo y el juicio porque es un rebelde contra Dios, digo, cuando uno se convierte a Dios entregándose a Cristo de todo corazón. Entonces, la muerte física todavía la tenemos que experimentar, pero la salvación eterna es nuestra. El alma y el espíritu se van a estar con Cristo en el cielo. Y cuando Cristo regrese y resucite en los cuerpos que dejamos en la tierra, Él va a transformar el cuerpo viejo semejante al cuerpo de su gloria. Y vamos a estar con un cuerpo nuevo y transformado para toda la eternidad. La Biblia enseña que uno puede nacer dos veces y morir una vez, o nacer una vez y morir dos veces. Si yo nazco terrenalmente de mi padre y de mi madre, pero puedo nacer otra vez espiritualmente recibiendo a Cristo como Salvador. Pero el que rechaza a Cristo muere dos veces. Una es la muerte física y segunda es la muerte eterna que lo lleva a la eterna condenación. Reciba a Cristo y usted será salvo para siempre.
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Hemos venido a adorar al único Dios, al único Dios poderoso sobre toda la tierra. Su nombre es Jehová de los ejércitos.

está aquí. Su gloria está en medio de su pueblo. Él ha prometido habitar en medio de la alabanza de su pueblo.

En la presencia de Jehová danzaré con gozo. Aleluya.

Para siempre la victoria nos dará, Señor. Apláudele con fuerza al Señor tu Dios.

0: de la tierra eres Señor, de la tierra eres Señor.
1: Vamos.
0: De la tierra eres Señor, de la tierra.

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en ir a buscar al caído, que se ha separado de la senda de Dios. Tendrás la corona si has trabajado, tendrás muchas cosas, también galardón.

Hoy murió por ti. Y para llegar allá, a él tienes que venir.

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1: Yo nunca te dije que el camino iba a ser fácil, pero sí te dije que iba a estar contigo en cada paso que dieras. Sí te dije que no te iba a abandonar. Sí te dije que no te iba a desamparar. Sí te dije que no te iba a dejar solo. Y aunque has llegado a pensar que yo me olvidé de ti, aunque has llegado a pensar que yo te desamparé, aunque has llegado a pensar que yo te dejé solo, porque he visto que las fuerzas se te han acabado, has sentido que vas a morir, has sentido que no podrás vencer, has sentido que nunca saldrás de ese proceso doloroso que ha llegado a tu vida. Yo he visto, te dice el Señor, como tus enemigos te han zarandeado, tratando de intimidarte, tratando de atemorizarte, pero yo he puesto en ti, Saima, un espíritu de valentía. Yo te he hecho valiente, eres valiente, y por cuanto eres valiente, tus enemigos no te van a poder intimidar. Yo soy tu fuerza, y aunque no me puedes ver, yo estoy a tu lado. Aunque no me puedes ver, yo soy tu ayudador. Tú vencerás, no morirás. No vas a morir, porque yo te doy vida. Yo te doy vida, llegarás a tu destino profético. Aunque el camino ha sido un camino lleno de tropiezos, ha sido un camino peligroso, ha sido un camino desafiante, de grandes desafíos. Yo, Jehová, te he metido en ese camino. Aunque ahora no puedes entender el por qué yo te metí en ese camino, es que ese camino te va a mostrar mi gloria. Porque mira, yo quiero que tú veas mi gloria. Yo quiero que tú veas mi gloria. Yo quiero que tú seas testigo de mi poder. Y aún voy a usar a esos enemigos que te zarandearon para intentar devorar tus carnes y destruirte, para que sean bendición. Te dice el Santo, no morirás en medio de ese proceso. Eres más que vencedor, te dice el Señor.
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1: Y como dijo alguien por ahí, ¡aleluyazo! ¿Qué tal mis amados hermanos, mis amadas hermanas? Audiencia de Radio Tsulamita, Dios bendiga a todos los chiquirrines de la casa, a los jovencitos, a las señoritas, a todos los que en esta maravillosa hora de la mañana ya nos están sintonizando. Que el Dios Todopoderoso les bendiga y les guarde a través de la 90.1 de Tsulamita Radio. El saludazo para mi hermano Hugo Ernesto Alarcón Guerra, dice: bendiciones, varón, saludos y adelante. Hermano Hugo es del Ministerio Oasis de Bendición, los días martes de 7 a 8 de la mañana, con el pastor Silas Duarte, gloria a Dios. Le invitamos para que usted pueda sintonizar esta programación de 7 a 8 de la mañana en el programa Oasis de Bendición. Gloria a Dios.

Estamos enviando un saludo muy especial también para Esmeralda Díaz, mi hermana Esmeralda Díaz, para Sandra C.C., Dios me le bendiga, muy buen amanecer. Vamos leyendo la palabra de Dios en esta mañana y después vamos a hacer una oración breve. Gracias a Dios que tenemos un nuevo amanecer, una nueva oportunidad, invitándole para que usted también se haga parte de estas programaciones. Vamos a Salmo capítulo 11, mi amado hermano, Salmo capítulo 11, lo leemos en esta maravillosa hora de la mañana. Dice: el refugio del justo. Oiga qué linda la palabra, mi hermano. El refugio del justo. Así dice este Salmo capítulo 11. Yo le invito para que usted pueda buscarlo ahí en su casa si usted así lo desea. Y el que no pueda hacerlo, vaya manejando su vehículo, vaya manejando el mototaxi, el tuk-tuk, vaya manejando el camión, el tráiler, la góndola, o manejando la retroexcavadora, algún tractor, alguna máquina. Dios me le bendiga en esta maravillosa hora del amanecer. Dios bendiga a cada uno por nombre de los que se están añadiendo a esta bendición. Si usted tiene a bien compartir este video en vivo, compártalo. Comparta, mi amado hermano, para que otra persona pueda ser edificada a través de las diferentes alabanzas. Dios bendiga a nuestra hermana Angelina Etzir, dice: bendiciones, bendiciones, fiel siervo, aquí, hermano, con mucha humildad, pues aquí estamos trabajando para el Señor, mi hermana. Dios bendiga al pastor Daniel Ramírez, muy buenos días. Bueno, vamos a la palabra, ahí en el libro de Salmo capítulo 11, encierra 7 versos, dice: honrando al Padre, al Hijo y al precioso Espíritu Santo, dice la palabra: en Jehová he confiado. ¿Cómo decís a mi alma que escape al monte cual ave? Verso 2. ¿Por qué, he aquí, los malos tienden el arco? Disponen sus saetas sobre la cuerda para saetear en oculto a los rectos de corazón. Si fueren destruidos los fundamentos, ¿qué ha de hacer el justo? Oiga, qué tremendo. Jehová está en su santo templo. Jehová tiene en el cielo su trono. Sus ojos ven, sus párpados examinan a los hijos de los hombres. Jehová prueba al justo, pero al malo y al que ama la violencia, su alma los aborrece. Sobre los malos hará llover calamidades. Fuego, azufre y viento abrasador será la porción del cáliz de ellos, porque Jehová es justo y ama la justicia. El hombre recto mirará su rostro y a su nombre. ¡Qué linda palabra, mi amado hermano, de consolación! ¡Qué lindo, mis hermanos! Dios me les bendiga en esta maravillosa hora de la mañana. Dios es justo, mi amado hermano, y a su tiempo levantará su mano contra el malo, contra el injusto. Mi amado hermano, eso es lo que nos da a comprender la palabra. Muchas veces nosotros, como cristianos, como conocedores de la palabra, nos ponemos a pensar por qué solo a nosotros o a los que hacen bien les va mal. Pero aquí habla, mi amado hermano, el cáliz de ellos, dice la palabra. ¿Cómo terminará el malo? Dice que el malo le vendrá, mi amado, dice que él, que Dios le hará llover calamidades, fuego, azufre y viento abrasador será la porción del cáliz de ellos. Así que todo tiene su consecuencia, todo tiene su recompensa. Yo le invito a usted para que se mantenga firme en el Señor, que no se aparte ni a diestra ni a siniestra. Puede que usted piense que solo a nosotros nos pasen las cosas malas, pero al final todo tiene su recompensa, todo tiene su pago. Así que usted no se achicopale, usted no se ponga a pensar y no diga a usted dentro de su mente y su corazón: es que solo a mí me pasan las cosas, yo que ayuno, yo que oro, yo que vigilo, yo que... Si usted lo está haciendo para el Señor, hágalo de corazón. Y cuando vengan momentos difíciles, pues agárrese de esas fuerzas que fue a buscar en el ayuno, en la oración, en la vigilia, en la lectura de la palabra, en la asistencia a la iglesia. De ahí agárrese y usted diga: yo voy a seguir avanzando para la gloria de nuestro Dios Todopoderoso. Así que Dios me les bendiga, mis amados hermanos y mis amadas hermanas. Les animo a seguir adelante. Oramos en esta preciosa y maravillosa hora
de la mañana. Padre, te damos gracias por darnos el privilegio de poder, Señor amado, estar aquí en esas programaciones en vivo, la programación de música de cuerdas, de dúos, de tríos, y así también, Señor amado, música de la región de acá de Petén, talentos peteneros. Glorifica tu nombre, Señor amado, rompe toda obra del enemigo, toda cadena, y que todo lo que hagamos en este día sea de palabra o de hecho, como siempre decimos, Padre amado, sea como para el Señor, dice tu palabra, y no para los hombres. En el nombre de Jesús de Nazaret, Señor amado, glorifícate en este hermoso día. Gracias, Padre, porque tú eres grande, eres maravilloso, eres poderoso. A ti sea la gloria, la honra, el poder, la alabanza. Que cada cántico, Señor, sea de bendición para la audiencia. Que todo lo que hagamos, cada palabra que salga de la boca de, Señor, de los que aquí estamos laborando, ayudando, Señor, en este ministerio, Señor amado, sea impactando los corazones. En el nombre de Jesús, toma el control de nuestra vida, de nuestra mente, de nuestro corazón, y que todo lo que hagamos, Señor, sea para la gloria y honra de tu nombre. Bendice, Padre, a los niños, a los jóvenes, a los adultos, a los ancianos, a todos aquellos que en esta mañana invocan el nombre de Jehová, Dios de los ejércitos. Gracias, Padre. Gracias, Hijo, y gracias, precioso Espíritu Santo. Amén y amén.

0: Bueno, nos arrancamos con el tema el doble play del dúo Elín, Al venir mi Jesús y Tenme brillando. Los hermanos Alvarado nos presentan Mensaje a la Iglesia, El prisionero y El trío nos presenta Cómo puedes cómo puedes y también No hay Dios como mi Dios, acá en 90.1. Pero antes que suene esto, Dios bendiga al Ministerio de Alabanza Peniel y a Giselita DL. Dios me le bendiga a mi hermana Yulisa Cruz. Adelante con Cristo, mis hermanos. Y también les dejo con una información de la Asociación de Pastores ASMED, hermano, de la celebración del mes o el día de la Biblia. Escucha esto, qué bonita información.
1: Este 22 de agosto cumple

0: esto. ¡Qué bonita información!
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Y nos vamos con más alabanza al estilo de los hermanos Alvarado. Mensaje a la iglesia y el prisionero. Dios bendiga a nuestra hermana Gisela Pérez, a nuestra hermana Vicky Gómez y a nuestra hermana Vicky Caal. Dios me le bendiga. Muy buenos días.

El saludazo para los administradores del Facebook de Tamales Filadelfia. Muy buenos días, Dios me les bendiga. Gracias por estar siguiendo en nuestro en vivo en este miércoles 19 de agosto en Música de Cuerdas. Sí.

Bueno, tal vez tú te encuentras atado, abatido, atribulado o decepcionado de lo que te está pasando. Probablemente estás en alguna prisión espiritual, practicando la droga, el alcohol, ¿verdad? El estar ingiriendo drogas, mi amado hermano. Dios te puede liberar. Sabes de que hay tantas ataduras que este mundo, pues, en cualquier momento nos presenta. Y el objetivo del enemigo de nuestras almas es de que nosotros muéramos bajo los efectos del pecado, bajo los efectos secundarios de la droga, del alcohol, de la prostitución, del homosexualismo, del lesbianismo, de la idolatría, de ser, mi amado hermano, un depravado sexual, un asaltante, un distribuidor de drogas. Hermano, todo lo que lleve el término de pecar, de pecado, Dios nos quiere dar vida y vida en abundancia, nos quiere dar nuevas oportunidades, nuevos comienzos. Y ahí sí que, como decimos los padres, ya depende de nosotros el tomar las decisiones, porque somos nosotros los que tenemos que tomar la decisión de poder servirle al Señor de todo corazón. Al final de nuestros días, mi amado hermano, lo que realmente interesa no fue cuánto dinero tú ganaste durante el tiempo que tú estuviste sobre esta tierra. El día que tú mueras y estés, mi amado hermano, delante de la presencia de Dios para ser juzgado y ser enviado a donde tú mismo decidiste ir mientras estabas en esta tierra. Cuando estemos delante del Señor y seamos juzgados según sean nuestras obras, sean buenas o sean malas, el Señor no te preguntará ¿qué clase de trabajo tú tenías aquí en la tierra? No te preguntará cuánto ganabas, como si le interesara cuánto ganaras. No te preguntará si tenías un yate para ir a tus paseos, ¿verdad?, de relajamiento. No te va a preguntar qué clase de cama tú tenías o cuánto dinero tú tenías acumulado en el banco. La Biblia dice que el que no se haya inscrito en el libro de la vida será lanzado al lago de fuego, que es la muerte segunda, porque la primer muerte, mi amado hermano, cuando el hombre muere, es llevado o al seno de Abraham, a un descanso especial, o al infierno, a un lugar de tormento, donde el hombre, sea en ambas áreas, sea al cielo o al infierno, mi amado hermano, el que entra y literalmente que murió, ya no podrá salir de ahí. No hay intermediarios, mi amado, no hay limbo, no hay purgatorio y no hay quien te saque ya de ahí. Si usted se recuerda de la parábola del hijo de Lázaro, mi amado, y el hombre rico, esta parábola, mi amado, nos da a entender el que la lee y tiene comprensión de lectura no necesita de tanta interpretación para poder comprender la palabra. Pero el hombre rico quiso reaccionar cuando ya estaba en los mismísimos infiernos. Hizo peticiones. Como quien dice, Padre Abraham, si tú me permites levantarme entre los muertos, ellos creerán. Y él le dijo algo muy tremendo. Padre Abraham, manda a Lázaro que moje la punta de su dedo en agua y que venga a refrescar mi lengua porque estoy atormentado. Ese tormento va a ser desde la eternidad y hasta la eternidad. Por eso es de que el afán, mi amado, de los predicadores, de los evangelistas, de los pastores, de los misioneros y todos aquellos que predicamos la palabra a través de la música,

pastores, de los misioneros y todos aquellos que predicamos la palabra a través de la música, a través de cánticos, a través de radio, de televisión, de Facebook, de TikTok, de blog, de todo lo que hacemos. Todos los cristianos nos enfocamos en que necesitamos estar, mi amado, realmente convencidos de que si morimos hoy, vamos a la presencia de Dios. Cada día, cada amanecer. Ahora en día es tan fácil saber quién murió en el barrio, quién murió en el departamento, quién murió en la ciudad. A nuestro alrededor llegan las noticias a través de las primeras horas de la mañana y uno abre ahí, ¿verdad?, el Facebook y se empieza a enterar y uno dice, Dios bendito, se murió, falleció tal persona. Sin dañar sentimientos, siempre hemos escuchado de las funerarias decir o del que sube, ¿verdad?, el panfleto, la comunicación para que la gente se entere, subiendo la foto de X persona, y escuchamos y leemos ahí en esos panfletos que dicen que pasó a la presencia de Dios y que todo mundo en su momento dice que descanse en paz y que descanse en las manos de nuestro Señor Jesucristo. Pero al final, el que decide somos nosotros. ¿Y cómo saber de que alguien fue al cielo? Pues la Biblia habla que por sus frutos os conoceréis. Si nosotros queremos ser verdaderos discípulos de Cristo y marcar la diferencia y saber a dónde vamos, ¿verdad? Porque nosotros estamos caminando normalmente el camino de Cristo. Y si estamos en el camino de Cristo, estamos siendo, mi amado hermano, discípulos de Él. Y un discípulo hace lo que su maestro hace o le dice, como ejemplo. Entonces tenemos que prepararnos, porque no sabemos el día ni la hora que Cristo venga por su iglesia o que la muerte se presente. Si Cristo viene por la iglesia, por ende, el hombre sí o sí tiene que estar preparado. Si la muerte llega, también el hombre sí o sí tiene que estar preparado. No hay vuelta de hoja, no hay de que, espérame un ratito, muerte, me voy a preparar. O Cristo, tú viniste a levantar tu iglesia, espérate un ratito ahorita, voy a prepararme. Ya no. Entonces ahora se le está dando el tiempo, la oportunidad al hombre de correr al trono de misericordia. Esta es tu radio, Sulamita Radio. ¿Cómo puedes, dice este cántico, y no hay Dios como mi Dios? Linaje de David nos presenta también Cuando ya se pase lista y El sueño, 7:43.

La hermosa participación del dúo Cuerdas Celestiales, La Isla y Gracias Señor. Las 7:54, 6 y la hora 8 de la mañana. Dios le bendiga en este maravilloso amanecer. Dios me le bendiga, mis hermanos. ¡Arriba ese ánimo!

El saludo para mi hermana Marisol Texamayo y para toda su familia. Muy buenos días, mi hermana. Dios me le bendiga. ¿Cómo han estado mis hermanos? Adelante, adelante, adelante, adelante. Y gloria a Dios. Qué bueno, mis hermanos.

Bueno, por ahí nuestra hermana Florecita Dardón dice: buen día, siervo y amigo de Jesús. Gracias, mi hermana. Bendiciones del cielo y la tierra a usted y a toda la familia. Gracias, mi hermana Florecita Dardón. Dios me le bendiga poderosamente a usted y a toda su familia. Dice mi hermana Marisol Texamayoa: gracias, bendiciones, hermano Jaime. Adelante, familia en Cristo, no nos detengamos. Hasta el fin de nuestros días, vamos para adelante en el nombre de Jesús. Con esos dos cánticos que, bueno, escuchamos a continuación, despedimos la programación de Música de Cuerdas y nos trasladamos a Talentos Peteneros. ¡Gloria a Dios! ¡Gloria a Dios!

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Dios es el Dios de nuevos comienzos y de nuevas oportunidades. Levántate y avanza, que en Dios todo es posible. 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
3: Y nos vamos con las alabanzas del dúo Emanuel y también el dúo Sol de Justicia, el llamado final, y ven a él, dúo Emanuel, Padre bueno y qué glorioso. 8:10, el tiempo va voladísimo.

Bueno, por acá nuestra hermana Florecita Dardón nos solicita oración. Dice ahí, por favor, oraciones por operación del cerebro de Armando Marroquín. Hermano Jaime dice, bueno, hay tanta necesidad, mis amados hermanos, que hay que estar constantemente pidiéndole a Dios que Dios ayude a cada familia, que les dé fuerza, fortaleza para seguir adelante en el nombre poderoso de Jesús. Vamos a estar orando después de esta alabanza que vamos a escuchar, el doble play del dúo Emanuel, Padre Nuestro, Padre Bueno, y qué glorioso. Con esos temas nos vamos despidiendo. Bueno, con ese tema, con esos dos temas regresamos con la oración de esta persona que pide oración, nuestra hermana Florecita Dardón. Con mucho gusto, 8:15, 45:09.

bendiga a nuestro hermano Gregory Valdedano, que por ahí nos está saludando. Dios le bendiga, siervo, bendiciones. Vamos en esta mañana, mis hermanos, a elevar palabra de oración por nuestro hermano. Vamos a ver por acá su nombre, Marroquín, Armando Marroquín, que estará en operación del cerebro. Vamos a orar en esta mañana. Unámonos, hermanos. Padre, en esta mañana te damos gracias por haber puesto el deseo de nuestra hermana Florecita Dardón de compartirnos en esta mañana, Señor, esta petición, uniéndonos, Dios. Yo sé que es una cadena de oración y de intercesores que se unen, Señor, para poder pedirte misericordia sobre nuestro hermano Armando Marroquín. Señor amado, por favor, ayúdale, Dios, de misericordia. Y que si está en coma, Señor amado, tú le puedas dar un nuevo comienzo, una nueva oportunidad, si así es tu voluntad hacerlo, Señor, para darle la oportunidad de salvación. Y si ya es salvo, Señor, también, pues, si tú puedes levantarlo, levántalo para testimonio aquí en la tierra. Y si en tu tiempo está de levantarlo para el reino de los cielos, pues haz tu voluntad, no la nuestra. En el nombre de Jesús, en esta mañana, Padre, nos ponemos de acuerdo, nos unimos en esta mañana para pedirte tu favor sobre la vida de cada uno de aquellos que está pasando y está padeciendo alguna dificultad similar. Te pedimos que tú pongas tu mano, Señor, sobre el cerebro, y también, Señor, si se lleva a cabo la operación, sobre las manos de los médicos que van a hacer, Señor, esa cirugía, esa operación. Toma el control, Señor, del pensamiento, de la mente, Señor, en el nombre de Jesús, de esos cirujanos, Señor amado, en el nombre de Jesús, y de los anestesiólogos, Padre, y de todos los enfermeros que serán participantes a esta operación. En el nombre de Jesús, en tus manos ponemos, Señor, el cuerpo, ponemos, Señor, el cerebro, Señor amado, en el nombre de Jesús, de Armando Marroquín, Señor amado, en el nombre de Jesús. Para ti no hay nada importante.

Suseli Castañeda, No Es Tu Batalla, y vamos con otra, lleva como nombre Volverá. 8:31, y después nos viene la preciosas alabanzas a la voz de la pastora Rosalvina, Te Vengo a Decir, y Valle Tenebroso.

Jesús. ¡Qué lindo! Y súbele volumen a tu radio. ¿Qué tal, mis hermanos? Si no, me apague la radio. Vámonos con más Sulamita Radio. La programación de talentos, Petra.

Bueno, vamos saludando en esta mañana a nuestra hermana Arlene Moinedo. Nos dice: hermano Jaime, bendiciones. Un saludo para mi princesa mayor, Arlet Janerly Janerea Eli. Ay, ya tiene apellido de estadounidense. Ya no le puedo pronunciar, pero es Sismo Inedo. Dice: ya que hoy está de manteles largos, una alabanza de cumpleaños. Aquí estamos escuchando. Dios bendiga en esta maravillosa oportunidad a la princesa mayor Arlet. Dios te bendiga, Arlet. Bendiciones. Qué bueno, qué bendición. ¿Cuántos años está cumpliendo Arlet? Compártanos, hermana Arlene Moinedo. Dios me le bendiga en esta maravillosa hora de la mañana. Qué privilegio maravilloso poder saludarles en tan bendecida hora. Bendiciones, mi hermana.

Nos vamos a ir con un doble play de cumpleaños en esa maravillosa hora de la mañana, saludando a Arlet. Bendiciones, que están cumpliendo un año más de vida, la mayor, la primogénita, creo que es, ¿verdad? Dios me le bendiga poderosamente. ¡Adelante con Cristo! ¡Gloria a Dios! Nos vamos con este doble play, mis amados hermanos. A la voz de Tilita Melendres nos presenta cumpleaños y feliz cumpleaños. A la voz de Maritza Martínez, arriba ese ánimo, feliz cumpleaños. ¡Ay, ay, ay! ¡Qué lindo eres tú, Señor!

0: nuestra hermana Arlen nos comparte por ahí y nos dice: 23 años, hermano, gloria a Dios. Se nos creció la chiquirrina. Cuando estaba aquí en Poptún, la jovencita la vimos desde pequeñita, desde niñita. Desde nenita. Dios bendiga a Arlet, bendiciones y a mi hermana Arlen, a su amado esposo, a sus amadas hijas, a toda su familia que en esta oportunidad por ahí nos está escuchando. 23 añotes, qué rápido se va el tiempo, ¿verdad, hermanos? Imagínense nosotros cuánto tenemos. Tenemos tarará de años también.
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0: Nos estamos llegando a la edad avanzada. Ay, mi hermana Arlet, 23 años. Gloria a Dios, gloria a Dios. Qué bueno. Esperamos que Dios siga cumpliendo su propósito en Arlet y en Arlen y en toda la familia. Moinedo.

todo acá sonando fuerte, nuestro hermano Rolando Ruiz. Desde Aldea La Tortuga, San Luis Petén, glorificando a Papa Dios como el buen oro. 8:57 minutos. ¡Aleluya! So.

Bueno, que el Dios Todopoderoso me los bendiga. Gracias por haberme acompañado a este espacio, 9 de la mañana. Alabanza de bendición al estilo de Talentos Peteneros. Y también música de cuerdas. La paz de Dios con ustedes, mis amados hermanos. Feliz 23 años, Arlet. Bendiciones a su vida. Saludos a tu amada madrecita, a tu amado padrecito y a tus amados hermanos y hermanas. Dios me les bendiga. ¡Adelante con Cristo! Viene el consejo de la palabra en breves momentos. Dios me les bendiga. Adelante en el nombre de Jesucristo.

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2: Para ustedes compartir lo que Dios ha hecho en mi vida. En esta mañana, hermanos, quiero decirles que recuerdo, amados hermanos, que un día en el mes de enero de este año me sentía, amados hermanos, un poco cansada físicamente. Físicamente me sentía muy cansada. Yo le decía a mi esposo que no sabía qué tenía, pero me sentía cansada físicamente. No tenía dolor en mi cuerpo, no sentía nada, solo un cansancio físicamente. Dejé que pasara como una o dos semanas, quizás. Luego me voy al doctor. Y recuerdo, amados hermanos, que llego, todos conocen a la doctora de Batres, yo creo que todos la conocen. Yo llego donde la doctora y le explico lo que estaba pasando, lo que sentí en mi cuerpo. Me dice, posiblemente usted ha caminado mucho. Yo le dije, no. Me dice, empieza a examinar todo mi cuerpo. Yo le dije, pero es que no me duele nada. Solo me siento físicamente cansada. Cansada. Sentía que no tenía fuerzas. Mi cuerpo, amados hermanos, yo me acostaba, me levantaba por ratos. Un cansancio físico. Luego, amados hermanos, me hace unos exámenes. Voy a hacerme los exámenes. Me dice, posiblemente sea alguna infección. Me da medicina, amados hermanos, para aquella infección que supuestamente yo tenía. Y, amados hermanos, sigo yendo otra vez. Vuelvo a ir. Estaba lo mismo. Pero, amados hermanos, pasan otra semana y me daba mucha fiebre. Tenía mucha fiebre, pero no sentía dolor en mi cuerpo, solo fiebre. Luego de eso vuelvo a ir, le digo, doctora, la medicina que me dio no me está haciendo efecto. Y yo le preguntaba al Señor, ¿qué está pasando con mi vida? ¿Qué es lo que está pasando en mí? ¿Por qué siento eso? Yo le preguntaba al Señor, ¿qué está pasando con mi vida? Muchas veces le preguntaba, no le decía a Dios, Señor, necesito una respuesta. Pasó todo el mes de enero, vuelve a ir en febrero. Estaba igual. Pero entonces, amados hermanos, cuando yo fui otra vez donde la doctora, recuerdo que ya pensaba sentir yo, amados hermanos, en mi cuerpo algo más tremendo. Sentía, amados hermanos, como algo, como decirle, en la parte izquierda de mi cerebro, algo intenso adentro, algo muy profundo dentro de mi cerebro. No era dolor, sino algo como decirle, algo pesado en la parte izquierda de mi cerebro. Me voy y yo le digo a la doctora, estoy sintiendo esto. Vuelve otra vez a examinarme y me dice, ¿sabe qué? Lo voy a enviar para el hospital. Y yo le dije, doctora, al hospital no quiero ir. Y me dice, pero hay que hacer unos estudios porque no sabemos qué está pasando. Gloria al Señor. Y recuerdo, amados hermanos, que me voy a la Rábida a hacer estos exámenes. Me voy ahí, amados hermanos, me envían para ahí, paso con un neurólogo, amados hermanos, que me atiende de inmediatamente, me manda de emergencia, me voy. Cuando yo llego, amados hermanos, me dice el doctor, dentro de 3 días estará la respuesta. Y yo le decía al Señor, ¿qué está pasando con mi vida? ¿Será que algo especial va a pasar en mí? ¿Qué tiene usted para mí? Empecé, amados hermanos, a sentirme más débil físicamente y sentía que aquella fiebre no cesaba, amados hermanos. Luego de eso, voy a los 3 días a la respuesta y me dice el doctor, ¿sabes qué? Tienes un pequeño problema en tu cerebro. Yo le dije, ¿cómo qué problema? Me dice, tienes un tumor como el granito de un maicillo y con una operación de rayo láser, pues, podemos sacarlo. Yo le dije, ¿usted cree que puede hacer eso? Sí, lo puedo hacer.

Estamos hablando del mes de febrero, cuando voy a hacer respuesta. Yo llego, amados hermanos, en el mes de febrero y empiezo a preocuparme y le digo, Señor, yo quiero que usted esté en este momento. Yo, amados hermanos, no sabía el plan de Dios para mi vida. No sabía y desconocía lo que estaba pasando. Según yo, amados hermanos, iba a ser aquella operación y todo iba a terminar. Pero el plan de Dios era otro, amados hermanos. Me deja la fecha de la operación. Yo trato de conseguir a alguien que me venga a cuidar, que me haga el oficio. Luego de eso, amados hermanos, yo me voy para el hospital. Cuando llego allá, me dice el doctor que no me podía operar porque llevaba una infección en la garganta, porque había mucho polvo en el mes de febrero. Seguí yendo otra vez y tras cita me fui, llegando al mes de marzo. Y me dice el doctor, te vamos a hacer otro análisis porque hay que hacer un examen más intenso, a ver en qué parte del cerebro tú tienes ese problema y a ver cómo vamos a hacer para sacarlo de ahí. Luego, amados hermanos, empiezo otra vez con otros estudios más intensos. Vuelvo a ir y recuerdo, amados hermanos, que cuando era el mes de marzo, empecé, amados hermanos, a sentirme muy débil físicamente. Perdí el apetito y una fiebre. Yo me acostaba, amados hermanos, y me levantaba por momentos. Recuerdo que mi hija se va para la escuela en la mañana. Me quedaba solo con mi hijo. Y en esos momentos que yo me quedaba sola, yo le decía, Señor, no sé qué está pasando. Usted no permite esa operación, algo que usted va a hacer en mi vida. Yo me iba a acostar y mi hijo llegaba y me decía, mami, ¿le duele la cabeza? Yo le decía, no, ya me voy a levantar. Y mi hijo, hermano, él notaba algo en mi vida y me decía, mami, ¿le duelen las canillas? Yo le decía, no, ya me voy a levantar. Me levantaba, amados hermanos, y mi hijo ya notaba que no estaba bien. Mi hijo se sentaba a la par de mí por las mañanas y me decía, mami, quiero comer. Yo le decía, hijo, no he cocinado nada. Sentía algo en mi cuerpo, amados hermanos, que me estaba llamando físicamente. La fuerza no sentía en mi cuerpo. Venía mi hija de la escuela y me decía, mami, traigo hambre. Yo le decía, no he cocinado nada, pero ya van a comer. Yo me acostaba, amados hermanos. Volví a ir al hospital. Y me dice el doctor, en los resultados, ¿sabes qué? No vamos a poder hacerte la operación. Bendito Dios, porque el tumor ha crecido de 5 puntos. Yo le dije, doctor, ¿y qué clase de tumor es este? Quiero saber qué clase de tumor es. Y me dice, sí, hay que ver qué clase de tumor es. Me vuelve a hacer otra vez otro examen en mayo. Si no me recuerdo, fue un día que dieron el paquete de Grigola. Fue algo impactante para mi vida, algo que no esperaba, algo que nunca pensé. Fue tan difícil. Como a eso de las 9 de la mañana me hablan y me dice que vaya de inmediato al hospital. Yo me voy a mediodía para el hospital. Solo le hablo a mi esposo. Me voy para el hospital. Solo llego, me bajo del bus y me voy al hospital. Ya me estaban esperando. Solo recuerdo que me dieron una pastilla. Fue algo bien difícil. Y empezó aquel doctor a explicarme lo que estaba pasando. En ese momento yo no me daba cuenta de lo que estaba pasando, porque estaba como sedada. Cuando en ese momento me llegaron las 3 en ese hospital, andaba sola. Recuerdo que estaban arreglando la terminal y los buses estaban llegando acá abajo. A mí se me olvidó que los buses no estaban llegando ahí. Me voy para allí. Cuando yo llego a aquel lugar, amados hermanos, como a las 4 de la tarde, aquello estaba desolado. No había nadie. No había ni un bus. Todos los lugares estaban cerrados. Solo unos pocos lugares estaban abiertos. Y en eso venía una tormenta que fue tan difícil, hermanos, cuando en ese momento me doy cuenta y digo, en mi mente no vinieron los buses. No hay buses. En eso empiezo a recordar, amados hermanos, lo que el doctor me dice. ¿Sabes qué? Tienes un tumor canceroso en tu cerebro. Empiezo a recordarme, amados hermanos, lo difícil
la situación que estaba pasando. Andaba sola en ese momento, amados hermanos. Yo quise llamar, tomé mi teléfono y empecé a llamar, pero nadie me contestaba. Empecé a llamar, amados hermanos, a mi mamá y no sonaba el teléfono. Empiezo a llamar otra vez a todos los números que andaban en acceso ahí, pero no sonaban. Mi cuerpo me temblaba y se viene un gran tormentón de agua. Recuerdo que le hablo por teléfono a mi hermano Rafael, le digo: ¿dónde estás? Me dicen: Chalchuapa. Yo le dije: entonces yo ando aquí, acabo de salir del hospital, pero sentí algo aquí en mi garganta y no podía hablar. Y yo lloré y le dije: Señor, deme fuerzas, yo necesito ir a mi casa. ¿Qué está pasando? Sola en aquella terminal, recuerdo que llega un cobrador del bus del Coco y me dice: ¿qué está haciendo aquí? Yo no le contesté nada, yo lloraba. Me dice que la asaltaron. Yo no le pude contestar nada. Solo pensaba en llegar a mi casa y ver a mis hijos y qué les iba a decir. En este momento, amados hermanos, fue bien difícil. Vengo, amados hermanos, y cuando mi hermano me dice que estaba en Chalchuapa, yo me sentí feliz y dije: no me voy a ir sola. Pero no. Me dice él: ¿sabe qué? El paquete agrícola lo van a dar ahora. Yo voy a salir tarde. Yo le dije: está bien. ¿Tienes algún otro número donde yo pueda llamar? Me da el de mi sobrino, amados hermanos, y le digo: ¿estás en la casa? Me dice: sí, estoy en la casa. Pues ven a traerme, le dije, porque voy sola, del hospital, debajo de un aguaje. Aquel cobrador que me encontró ahí, amados hermanos, en la terminal, me toma del brazo y me dice: vámonos abajo, están los buses. El bus de Las Lomas ya se fue, pero yo voy a salir a las 4:20. Me voy a ir ahí. Yo solo escuchaba lo que él me estaba diciendo, pero no le decía lo que estaba pasando. Cuando era, amados hermanos, me llevó a aquel bus y empecé a llorar ahí donde estaba parada, debajo de un aguaje, recuerdo. Y él me preguntaba: ¿qué tiene? ¿Qué le pasa? Yo solo me agachaba y le decía que no tenía nada, porque no podía hablar, sentía un nudo en mi garganta. Luego de eso me vengo, amados hermanos, para acá, para mi casa. Pero lo que le quiero contarles es que en ese momento, cuando yo venía en el bus, empecé a llorar y le dije: Señor, yo no reniego porque a mí, ni le digo porque a mí, Señor, solo le digo: ayúdeme, deme fuerzas para poder llegar a mi casa. Esto es lo único que le pido, fuerzas. Usted ha permitido todo esto, usted me va a dar fuerzas para llevarlo. Recuerdo, amados hermanos, venía muy mojada, me siento. De repente sentí que alguien puso una mano en mi espalda. Yo empecé a llorar y empecé a platicar con el Señor. Empecé a contarle lo que sentía. Sentí que alguien llegó, me abrazó y me dice: hija, pero es que tú no estás sola. Desde este momento, nunca. Yo voy a estar contigo hasta el final. Yo me seco mis lágrimas. Veo alrededor, no era nadie, pero sentí aquella mano en mi espalda. Y empecé otra vez y le dije: Señor, deme fuerzas para llegar a mi casa. Recuerdo que llega mi sobrino, me trae, le vengo para acá. Cuando yo llego aquí, solo me bajo de aquel moto, porque venía en un moto, bien mojada, traía un temblor en mi cuerpo, de dentro para adentro. Y me dice mi hijo: mami, ¿qué me trajo? No le pude contestar nada. No le podía decir la noticia que le traía a mi hijo, no podía. Y me dice mi hija: mami, tenemos hambre. Recuerdo que dentro de mi cuarto me cambio de ropa, pero me quedo ahí acostada llorando. Le dije: Señor, yo quiero fuerzas para ver a mis hijos, pero no de esta forma. Yo quiero verlos y quiero verlos sonreír siempre. No quiero que esto que a mí me está pasando le afecte a mis hijos. Recuerdo que estaba en mi cuarto cuando llega mi hijo como a las 5:30. Me dice: mami, ¿qué tiene? Yo le dije: nada, ya me voy a levantar a darle su comida. Recuerdo, amados hermanos, que me levanto. En ese momento, amados hermanos, le doy su comida a mis hijos. Me voy a acostar de vuelta y le digo al Señor: deme fuerza. En ningún momento voy a renegar lo que está pasando. Solo le digo: ponga su mano en mi vida. Lo necesito. Sin su presencia no soy nada.
Luego de eso, amados hermanos, sigo en tratamiento. En ese mismo día, me dice el doctor que me fuera de emergencia para Santa Ana. Yo no me fui en ese momento. Esperé una semana. Le dije, Señor, algo usted va a hacer en mi vida, no lo sé. Pero lo que sí sé es que usted vive y usted me va a dar las fuerzas para llegar hasta el final. Pasa una semana, me voy al doctor, un especialista, Santa Ana, una clínica de especialidades. Cuando llego allá me dice, pregunte por el doctor Hueso, es un neurólogo, fisiólogo, especialista. Y él es quien la va a operar. Él va a decidir, nosotros no podemos hacer nada aquí. Cuando llego allá, amados hermanos, me da una lista de exámenes. Recuerdo la primera vez, fui, y ¿sabe qué? Ya se había ido el doctor, y habíamos hecho cita. El hermano Osvaldo, el pastor de mi iglesia, él tenía un carrito, me lleva. El doctor se había ido. El siguiente día, otra vez, volvemos a ir. Ahí donde me deja una serie de exámenes y una lista de recomendaciones. Ya me afectaba el sol, me afectaba el sereno. Yo sentía que no dolor en mi cabeza, sino me entraba como una fiebre, un congestionamiento. Yo le decía, Señor, si tengo eso, ¿por qué no me duele nada? ¿Qué es lo que tengo entonces? Vamos, amados hermanos, a hacerme esos exámenes. Y en el mismo día me dan la respuesta de unos 4 y a los 3 días vuelvo a ir a la otra. Cuando llego allá me dice el doctor, no te puedo operar todavía. Sabes que tu cerebro trabaja muy lento. Cuando estás dormida, cuando estás despierta, es como que estés dormida. Por eso sientes esto. Y sí, el tumor tiene 5 puntos. Pero hay que ver de qué clase de tumor es. Hay que buscarle un nombre a este tumor. Y yo le dije, está bien. Me venía con la medicina, llegaba aquí. Igual no me podía solear. Y ni tampoco por la noche podía salir. Con solo que saliera yo a la sala de mi cuarto, ya era aquel temblor en mi cuerpo, como con gripe. Pero no sentía nada en mi cuerpo, solo físicamente me sentía débil. Y tomaba suero y yo decía, ni el suero me daba fuerzas. Cuando, amados hermanos, seguí en tratamiento. Cuando, amados hermanos, voy al doctor otra vez. Pero yo, amados hermanos, a nadie le había dicho lo que estaba pasando. A nadie. No sabía nadie de mi familia. Yo le decía, Señor, yo no quiero que mi familia lo sepa. ¿Sabe, amados hermanos? Yo me ponía a pensar en mis hijos. Decía, cuando se den cuenta, me van a preguntar, ¿y yo qué le voy a decir? No sabía nadie. 5 meses, desde el mes de enero hasta el mes de mayo, yo cargué sola. Yo le decía, Señor, yo no quiero abrir mi boca, sino ser para que tú me vayas a sanar. Yo no quiero dar esta noticia a mi familia. Y yo lloraba sola. Y ni mi esposo no lo sabía. Yo lloraba sola. Cuando me quedaba, yo le decía, Dios mío, yo no quiero decirle a nadie lo que está pasando en mi vida. Solo dime fuerzas para poder seguir cuidando a mis hijos hasta que usted lo quiera. Seguí así. Luego de eso, me dice el doctor, le voy a hacer otro examen para ver qué fecha ponemos para la operación. Me vuelve a hacer otro examen. Cuando voy a la respuesta, me dice, ya no puedo hacer nada por ti. ¿Sabes qué? El tumor ha crecido con todo. Ya tiene 15 centímetros. Yo le dije, pero doctor, yo no siento nada. No me duele nada. Y me enseñaba aquellos exámenes y yo me negaba y le decía, doctor, es que no siento nada. En ese momento, cuando él me dice que no puede hacer nada, empecé a llorar como una niña. Solo se me venía a mi mente mis hijos. En ese momento, amados hermanos, yo no le dije al Señor que me diera oportunidad, sino que le dije, Señor, ¿a usted le ha pasado todo esto? Tuve que pasar por este proceso para que viniera a resultar esto. Habíamos estado orando para unos resultados mejores. Y salgo con estos análisis, pero no le reniego. Usted sabe hasta dónde me va a ayudar. Luego de eso, amados hermanos, recuerdo que empecé a llorar. Y el doctor me dice, va
pásate a la camilla, voy a examinarte nuevamente. Yo lloraba, pasé como 3 horas adentro.

Voy a examinarte nuevamente. Yo lloraba, pasé como 3 horas adentro. Lloré mucho. Solo decía, Señor, tú me fuerzas para salir de este lugar. En ese momento me dice el doctor,

momento, amados hermanos, los dolores de cabeza ya permanecían en mi cabeza. Ya empezaban, porque ya el cerebro me trabajaba lento. Y ya la mitad de mi cerebro había perdido. Lo había perdido todo. Cuando veo aquella radiografía, amados hermanos, la mitad de mi cerebro blanco y la mitad completo. Yo le dije, doctor, ¿y qué es esto? Es que has perdido la mitad del cerebro. ¿Sabe qué? Ni medicina te puedo dar. Yo le dije, doctor, si no tiene que darme, no me dé nada. Y me dice, ¿sabe qué? Te voy a dar ingreso, hija. En el hospital te van a cuidar. Tal vez te pongan una quimioterapia. Yo le dije, doctor, eso no. Yo le dije, doctor, si el Señor me va a llevar, que me lleve así como estoy. Yo no quiero perder mi cabello. ¿Qué le voy a decir a mis hijos cuando me pregunten qué ha pasado con mi cabello? Yo le dije, yo me quiero ir así, porque el Señor así me trajo. Y me decía, pero es que tiene que estar en el hospital. Yo le dije, no, doctor, si no tiene que darme, no me dé nada. Yo me voy para mi casa. Y me dice, ¿está bien? ¿No quieres nada? Yo le dije, no. Yo le dije, en mi casa voy a ver a mis hijos a cada momento, hasta el final. Hasta que el Señor lo quiera, yo voy a ver a mis hijos. Y aquí no voy a ver nada. Yo le dije, voy a cuidar a mis hijos hasta que Dios me dé fuerzas. Hermanos, me vengo para acá. Pero en este momento, el doctor me dice, ¿tú te puedes sacar alabanza que dice el alfarero? Yo le dije, sí. ¿Sabes qué? Te la voy a cantar todita. Y cuando tú la escuches, medita que solo eres el barro en las manos del Señor y Él algo nuevo te quiere dar. En ese momento, amados hermanos, empieza a cantar aquella alabanza. Y en mi mente, amados hermanos, cruzaba que solo era un proceso el que Dios me estaba haciendo pasar. Y que Él quería levantar mi vida. Quería quitar todo lo que no servía de mi vida. Empiezo, amados hermanos, a llorar y le dije, Señor, estoy en tus manos. No quiero nada con los doctores. Mi vida está en tus manos. Y yo lloré mucho y le dije, Señor, quiero ver a mis hijos hasta el último día de mi vida. Cuando vengo, me vengo para mi casa. Yo no le dije nada a mi esposo. No le dije nada de lo que estaba pasando. Yo dije, voy a llevar sola todo esto. Cuando sea el momento, ellos se van a enterar por sí solos. Porque yo sabía, amados hermanos, que de un momento a otro podía agarrar cama, como cualquier enfermo, y se iban a enterar de lo que estaba pasando. Pero no les quise decir nada. Luego de eso, un día, ya muy preocupada, me sentía muy agobiada. Estaba yo llorando. Hasta entonces le comentó a mi esposo que tenía cáncer en el cerebro. Solo recuerdo que le dije, yo no quiero quedarme sin cabello. Y él me dijo, es que no se te va a caer. Luego de eso, vuelvo a ir al doctor otra vez. Y me dice el doctor, estamos muy mal, muy mal. Has perdido peso, estás cayendo en nutrición. Te voy a dar medicina, pero vitaminas no, porque si te doy vitaminas, el que te va a crecer es el tumor. Voy a darte medicina para que no crezca ahí donde está. Pero de un momento a otro, tú puedes quedar muerta en cualquier lugar, en cualquier parte donde andes, sentada, dormida. Yo, amados hermanos, escuchaba todo, dormida, todo el movimiento que pasaba a mi alrededor y dormida. Tenía que haber alguien que me despertara para yo poder despertar. Si no, no despertaba de aquel sueño. Un día, recuerdo, voy al doctor y le digo, doctor, ¿qué está pasando? Porque yo escucho todo y estoy dormida. Me dijo, esto se está poniendo bien grave. ¿Sabes por qué? Porque estás entrando a un estado donde tú en cualquier momento te vas a quedar en coma y dormida. Hay que estarte despertando 6 veces, 4 veces de la noche y por la mañana, para que tú no te quedes. Yo le dije, ¿pero qué es eso? Me dijo, cuando tú entras a parálisis del sueño, cuando tu cerebro empieza a detenerse. Y yo me voy a las manos, me vengo para mi casa, le digo a la Rosita que me esté despertando. Le digo a ella que se venga, yo ya no tenía fuerzas en mi cuerpo, ya no tenía fuerzas para cuidar a mis hijos. Cuando, amados hermanos, yo le decía, despiérteme. Cuando yo no despierte, usted me despierta. Porque yo escuchaba todo desde temprano, pero no podía moverme. Un día

Y eran las 9 de la mañana y yo dormida, escuchando todo, pero en mi cama. Mi hija se va para la escuela, me quedo solo con mi hijo. En ese momento, amados hermanos, yo sentía que algo salía de mi cuerpo, algo, y mi cuerpo se quedaba solo. Empecé a ver bien nublado, como un sueño. En aquello nublado yo veía algo, como, no sé cómo explicarle, como un bultito, blanquito, no le pude ver, como un niño. Me tomó de la mano y me fui caminando. Cuando yo, amados hermanos, me fui caminando, cada vez que yo caminaba sentía que mi cuerpo se iba quedando solo. Sentía un vacío en mi cuerpo. De repente sentí que iba caminando cuando me dice mi hijo, pude ver a mi hijo al lado de mi cama y me decía, mami, no se vaya todavía, porque a mí quién me va a cuidar. Y yo quería despertar y no podía. Luché mucho por despertar, pero no podía. Pero yo veía que mi hijo meditaba y me decía, mami, no se vaya todavía. Y yo volteé a ver a todos lados y le decía, es que ¿dónde estás? Porque no te veo. Y él me decía, mami, aquí estoy, no se vaya. Y yo una angustia que sentía y decía, mi hijo, ¿dónde lo he dejado? Empecé a buscar a mi hijo en aquel sueño, pero no lo encontraba. Luego de eso, vi que mi hija estaba ahí a la tarde y me decía, mami, no nos dejes solos, aquí estamos. En ese momento, amados hermanos, sentí una angustia. Yo buscaba a mis hijos en aquella neblina y no los veía. Yo le decía, ¿dónde están? No los veo. Luego recuerdo, en ese mismo momento, mi hermana Irma, en carne llega, vi que estaba ella la de mis hijos y me dice, todavía no te vayas, porque tus hijos te necesitan. Y yo le decía, ¿pero qué? ¿Dónde están? Yo no los veo. Y ella me decía, aquí. Y cuando ella me hablaba, yo seguía la voz. Yo seguía la voz, yo la buscaba, pero aquel niño que andaba conmigo no me dejaba sola. Me tomaba de la mano. En ese momento, amados hermanos, cuando yo llego buscando a mis hijos en aquella neblina y no los encontraba, yo me quedo ahí, parada, dando vueltas a todos lados, a mi alrededor, pero no veía a mis hijos. Y oía que mi hijo me decía, mami, yo sí la miro, pero usted no me mira, yo aquí estoy. Yo sentía un dolor en mi corazón y decía, ¿por qué dejé solos a mis hijos? ¿Por qué los dejé? Y yo le decía, que yo no lo veo. Regresé. Otra vez. En ese momento, amados hermanos, despierto, pero como que una piedra muy pesada en mi cuerpo cae. Yo dije, cuando despierto, un brinco, que hasta golpeé la pared. Yo despierto, estaba bañada en sudor. Quizás había luchado quizás 2-3 horas por despertar, pero no había despertado. Yo luchaba y no podía despertar. En eso estaba cuando mi hijo estaba ahí, a la de la cama. Mi hijo había puesto una silla y ahí estaba esperando que yo despertara. Y me dice, mami, ¿qué tiene? No le pude contestar. ¿Tiene calor? Tampoco le pude contestar. Cuando vi a mi hijo, amados hermanos, cuando abro mis ojos y veo a mi hijo que estaba sentado a la de la cama, él solito, no había nadie con él. Y yo le dije, no me había ido todavía. Cuando regreso, me levanto, me paso para el sillón. Después de eso, me pongo a lavar unos trastes. Y mi hijo ya no se me quitaba. Él andaba, paso que daba yo y él también. Yo estaba lavando los trastes y él estaba ahí parado al lado de mí. Y yo le dije, hijo, me dele mi cabeza. Voy a ir para adentro, denme permiso, voy a pasar. Cuando, amados hermanos, yo quise llegar a mi cama, no pude llegar a mi cama. Llegando al comedor iba cuando no sentí nada más que solo como que algo pasó blanco por mi vista, ya no me recuerdo de nada. Cuando, amados hermanos, yo despierto, estaba tirada en el suelo, al lado de la mesa. Y mi hijo estaba, amados hermanos, sentado al lado de mí, llorando. Y me dice, mami, ¿se cayó? Solo le dije que sí. Mi hijo me ayuda, me levanta, me voy para mi cama. Él a cada rato llegaba y me decía, mami, ¿le duele la cabeza? Yo le decía, sí, quiere una pastilla. Mi hijo se iba a buscar pastillas, a donde encontrara pastillas. No sabía de cuál era, pero él me llevaba pastillas. Y me llevaba un vaso de agua y me decía, tómese la pastilla para que no le duele la cabeza. Me decía, voy a ir a jugar, ya voy a venir.
Mi hijo se iba para la casa de mi mamá a jugar. Pero al rato, amados hermanos, mi hijo ya estaba otra vez allí. Y me dice, mami, ya no voy a ir a la casa. Mejor la voy a cuidar. Ya no voy a ir, mami, no la voy a dejar sola. Yo le decía, vaya a jugar. Cuando mi hija venía de la escuela, mi hijo se entretenía. Porque estaban los dos juntos. Venía mi hija y le decía, hijo, yo voy a hacer comida para que comamos. Mi hija, amados hermanos, se ponía a ver qué hacía de comer, pero ella cocinaba para los dos. Y en eso, amados hermanos, vuelvo a ir al doctor y me dice el doctor, en septiembre, ya no podemos hacer nada. No te voy a dar medicina nada más que solo pastillas para dormir. Solamente tengo un chequeo constante para ver hasta cuándo Dios te va a dar vida. En ese momento, yo me vengo para acá y me dice, en 4 días vas a empezar a sentir el efecto de la medicina, porque es muy fuerte. Tu cuerpo se va a sentir peor de lo que ya lo siente físicamente. Y fue ese momento, amados hermanos, cuando yo le dije al Señor, recuerdo un día lunes, se cumplían los 4 días de aquella medicina. Igual en la mañana desperté con un cansancio en mi cuerpo tremendo. No tenía fuerzas. Yo le dije, Señor, ¿será que se le va a cumplir la palabra del médico? Que hoy voy a empezar a sentirme peor de lo que ya me siento. Hoy es el momento donde yo voy a agarrar esa cama, Señor. Yo llorando le dije, pero si es el momento, usted ha llegado conmigo hasta acá y va a llegar hasta el final. No sé en qué momento, Señor, y qué es lo que va a hacer, pero usted va a estar conmigo. Día lunes había culto de Iglesias Unidas en la iglesia. Yo le dije a la Rosita, Rosita, lístese y se va para el culto con los niños. Y me dice ella, ¿y usted no va a ir? Le dije, no. ¿Se va a quedar sola así? Sí, así. Pero es que no se puede quedar sola. Le dije, hoy me quiero quedar sola. Se va. Y me dejan sola. Como a las 5 de la tarde se van. Y yo dije, ¿a qué me quedo yo sola? ¿A lamentarme lo que está pasando? ¿A renegar? ¿A decirle al Señor por qué? No me queda más que otra que me voy a acostar. Y acostada ahí le dije, no, Señor, no es posible. Me levanto, me tiro de rodillas y empiezo a llorar en la presencia del Señor. Y empiezo a platicar, a contarle lo que sentía mi cuerpo. Como cuando una persona, usted está platicando con ella, empiezo a contarle. Luego de eso siento que alguien llega y abre la puerta de mi casa. Y yo dije, se vinieron adelante del culto, pero no eran ellos. Oí que alguien abrió la puerta y iba caminando hacia mi cuarto. De repente sentí que me puso la mano en la espalda. Yo estaba llorando y le dije, Señor, yo nunca le voy a reclamar. ¿Por qué? Nunca. Hoy que yo puedo hablar, le voy a decir todo lo que siento. Y le digo, Señor, usted me dio 29 años de vida. Y le doy gracias por eso. Porque como madre, usted sabe lo que amo a mis hijos. Y les he dado lo que he podido como madre. Y lo voy a hacer hasta el último día que usted decida dejarme. Y como hija de mis padres, ellos lo saben, cómo he sido con ellos y como su sierva. Usted es el único que lo sabe. Nadie más, solo usted. En eso, amados hermanos, le dije, no reniego porque a mí. Solo le digo, deme fuerzas. Hasta el final, no le dijo que me sane. No, sino le digo que usted haga lo que quiera con mi vida. Solo le digo que me dé fuerzas. Es lo que le pido nada más, no es otra cosa. Nunca le dije, Señor, sáneme. Él sabía que yo quería mi sanidad. Pero también, amados hermanos, me estaba haciendo pasar por aquel proceso. Y yo tenía que pasar. En ese momento, amados hermanos, sentí que alguien llega a mi cuarto y me pone la mano en la espalda y me dice, hija, pero sé que no estás sola. Yo nunca te he dejado sola. Solo que tú no me ves. Pero yo estoy aquí en este lugar. Yo quise ver quién era el que me hablaba. Pero como que alguien tapaba mis ojos con una mano suave, como algodón. Y no pude abrir mis ojos. Sentía que sentí un calor en mi cuerpo. Yo empecé a llorar y le dije, Señor, yo sé que no estoy sola, pero lo necesito más que nunca. Lo necesito. Solo eso le digo, que lo necesito a mi lado. Las fuerzas se me están acabando. Y luego de eso, sentía yo que estaba abrazándome. Y me decía, hija, nunca te voy a dejar sola.
voy a estar contigo hasta el final. Y yo le dije, Señor, ¿pero cuál es el final? Yo le preguntaba, Señor, ¿cuál es ese final? Cuando yo le pregunto cuál es ese final, sentí que se aparta de mi lado y me deja sola. Sentí que iba caminando y me dice, hija, no estás sola, me voy, pero me quedo acá contigo. Y yo voy a hacer algo que ni aún lo que dices de mis hijos lo van a creer. Yo le dije, Señor, yo sé que usted está conmigo y no me va a dejar sola y no me ha dejado. Usted me ha dado fuerzas a llegar hasta este momento y me va a dar fuerzas para seguir más adelante. Aunque físicamente yo no tuviera fuerzas en mi cuerpo, aunque yo supiera lo que estaba pasando, que solamente un milagro de Dios podía hacerlo, solo la mano de Dios. Luego Dios, amados hermanos, día lunes, amanece martes, no me puedo levantar. Le digo a la Rosita, Rosita, no me puedo levantar, necesito que me ayude. Ella empieza a llorar y me dice, ¿quiere que le diga a su familia? Le dije, no, no le diga a nadie. Ya más tarde, amados hermanos, me da una fiebre. Me dice, ¿quiere que vaya donde su mamá y le diga que venga? Yo le dije, no, no vaya. Pasa día martes, miércoles, día jueves, llega mi mamá. Me dice, ¿qué tenés? No le dije lo que tenía, solo le dije, mami, el tumor no ha crecido, pero eso es todo. No le dije que estaba al borde de la muerte. Mi mamá empieza a llorar. Recuerdo que llega con un termo de atol a la de mi cama. Pasó quizás como 2 horas y me decía, ¿quieres que te dé atol? Le decía, no. Y ella me decía, pero tienes que tomar algo. Yo solo decía que no. Se volvía a ir. Llegaba otra vez con el atol. Yo le decía que no quería. Mi mamá empezaba a llorar y me decía, hija, yo no puedo con esto. Si tú te mueres, yo no voy a aguantar. No voy a resistir. Y yo le dije, la voz se me había ido. Le dije, mami, hay que aceptar la voluntad de Dios. Dios lo ha querido así. Usted tiene que aceptarlo. Dele gracias a Dios que usted me ha visto 29 años de su vida. Me ha visto. Usted me vio crecer. Como hija, usted sabe si yo me porté bien. Y si no lo hice, le pido perdón. Pero la voz se me había ido. No se me escuchaba. Al siguiente día vuelve a llegar mi mamá. Otra vez con el atol. Y mi hijo, amados hermanos, cuando vio que ya no me levanté, fue lo más difícil, amados hermanos, ver a nuestros hijos sufrir. Y cuando uno no puede hacer nada por ellos, yo me sentía tan inútil. Ver a mis hijos no poder hacer nada por ellos. Mi hijo agarra una silla, se la lleva a mi cuarto, la pone a la de la cama, se sienta ahí. Allí desayunaba, allí almorzaba y ahí cenaba. Y llegaba a las 11 de la noche y mi hijo sentado ahí. Yo le decía, con la cabeza nada más, que fuera a jugar, porque no se me escuchaba la voz. La siguiente semana, vienen todas mis hermanas. Recuerdo que viene mi hermana Marta, en carne. Me dice, ¿sí qué tenía? Y le comento lo que tengo, lo que estaba pasando. Ella me dice, para el hombre es imposible, pero para Dios no. Y Él te puede sanar. Yo solo le dije que sí con la cabeza. Esa misma semana, amados hermanos, empieza a venir mi hermana Eris, también en carne. Día domingo. De verme ella como estaba, se queda para cuidarme.

Día domingo. De verme ella como estaba, se queda para cuidarme. Y luego, amados hermanos, empieza toda mi familia a reunirse. Empiezan a venir y verme en esa condición en la que estaba. Cuando, amados hermanos, antes de eso, habían venido a orar hermanos de diferentes iglesias por mí. Ya habían venido. Luego, amados hermanos, empieza, amados hermanos, a sentirme más deteriorada. Yo sentía que ya no tenía fuerzas ni para hablar. Sentía algo aquí. Y algún dolor salía dentro de mí para poder hablar. Recuerdo que una noche, mi hijo, de verme en la condición que estaba, fue lo más difícil. Algo inesperado. Cuando llega mi hijo, no sé qué hora de la noche, con un bolsoncito lleno de ropa, y me dice, pone sus dos bracitos en la cama y me dice, mami, quiero decirle cosas. Yo le dije con la cabeza que me dijera. Se sube a la cama y me dice en el oído, mami, cuando se muera me avisa, yo me voy a ir con usted. Ya listé mi ropa. Andaba el bolsón trabado de ropa. Y me dice, mami, yo no me quiero quedar sola. Solo, ¿quién me va a cuidar? Yo me quiero ir con usted. Empezó a llorar, amados hermanos, sin cesar, mi hijo. Lloraba. Yo solo podía tocarlo porque no podía ni moverme. Me ayudaban para moverme. No podía mover ni mi cabeza. Solo tocaba a mi hijo y le sobaba su cabeza. Y en mi mente le decía, Señor, deme fuerza para ver a mi hijo. Quiero ver a mi hijo, pero no así. Yo lloraba, pero volteaba la cara para que mi hijo no me viera lo que yo estaba sintiendo. Me dolía mi corazón, amados hermanos, ver a mi hijo en esa condición. Mi hija llegaba y le decía, vamos a jugar. Y mami ya se va a levantar. Y él empezaba a llorar. No quería quitarse de ahí. Al siguiente día volví a llegar. La Rosita le sacaba la ropa, se ponía a llorar. Y él se cambiaba ropa y se volvía a trabar el bolsón. Se ponía un suéter y otra vez el bolsón. Yo le decía, Aseña, ¿por qué no se me escuchaba la voz? Quédense al niño a jugar, porque me duele mi corazón ver a mi hijo. En ese momento, amados hermanos, mi hijo se viene para afuera, dando gritos. Y decía, yo quiero estar con mi mami. Lloraba que el niño quería estar ahí. Y yo le decía, no puedo verlo, ¿cómo está? Yo le decía, Señor, yo no voy a renegar lo que está pasando. Ni voy a renegar porque mi hijo está sufriendo. No, solo le digo que me dé fuerzas. Y quiero ver a mis hijos hasta el final. Un día, amados hermanos, pasé 23 días en cama. Sin la voz, pero grave. Venían muchos hermanos de diferentes iglesias. Dios les bendiga por eso. Venían a orar. Sabe, amados hermanos, Dios está manifestando, pero a veces nosotros no entendemos lo que está pasando, lo que Dios quiere hacer con nosotros. Estaba pasando aquel proceso tan duro, pero la mano de Dios ahí estaba. La comunidad, los hermanos de las diferentes iglesias no me dejaron sola, no importando la denominación, ahí estaban, orando por mí. Día y noche, entraba un grupo, salía otro. No era fácil, amados hermanos, pero ahí estaban ellos. Yo solo le decía a Rosita, aunque no haga nada, pero cuide a mis hijos. Y ella me decía así, yo le decía, cuide al niño. No lo dejé que entre mucho aquí. Porque el que estaba sufriendo más era mi hijo. Porque no iba a la escuela. No tenía donde entretenerse. Él estaba ahí. Las 24 horas del día. Cuando, amados hermanos, se me va la voz, todo. Estaba grave. Recuerdo que...

Venían hermanos de diferentes iglesias, pero yo no me daba cuenta quiénes eran, solamente que me dijeran quiénes eran, pero no me daba cuenta quiénes eran los hermanos que llegaban. Un día, amados hermanos, le digo al Señor, estoy perdiendo todas mis fuerzas, pero voy a aceptar todo lo que venga. Usted ha permitido todo lo que está pasando, yo lo acepto. Y saben, amados hermanos, es tan difícil aceptar la voluntad de Dios, es muy duro. Pero cuando Dios, amados hermanos, se quiere manifestar, es de aceptar la voluntad de Dios. No es fácil, no es fácil aceptar la voluntad del Señor, pero hay que hacerlo. Porque a veces, amados hermanos, renegamos, pero Dios tiene algo, y algo especial. En este momento, amados hermanos, recuerdo, estaba yo bien grave. Un día deciden, amados hermanos, mi familia, llevarme donde el doctor. Estaba muy grave, día lunes. Me llevan, todos conocen al doctor Lucas, yo creo que todos lo conocen, los de acá del cantón. Me llevan ahí. Y aquel doctor le dice que no podía hacer nada, que él no podía hacer nada por mí. Me da ingreso de emergencia. Recuerdo que el hermano Eli, todos lo conocen también, él me andaba llevando. Me había venido a traer y él me andaba llevando. Me llevó donde ese doctor. Y yo le dije en mi mente que no quería ir al hospital. Y aquel doctor decía que había que ir, porque yo no había perdido mis 5 sentidos, estaban completos, solo porque la voz no se me escuchaba y no tenía fuerzas. Luego de eso, me da aquel ingreso, lo toman, y yo con mi cabeza decía que no, y empiezo a llorar. Le digo que no. Y me decía, pero es que en el hospital te van a cuidar. Mi hermana Edith me decía, yo te voy a ir a cuidar al hospital, ahí te van a cuidar, algo te van a poner. Y yo le dije que no, con la voz muy dentro de mí le dije, no, por favor no me hagan esto, yo sé que Dios me va a levantar, solo Él sabe cuándo, pero no me lleven al hospital. Había pasado 4 días con suero aquí, con suero inyectado, todavía andaba una aguja en mi brazo. Aquel médico la retiró para que yo me pudiera ir para el hospital. El hermano Eli me dice, hermana, que la lleven al hospital, ellos saben lo que están haciendo. Yo le dije, no, llévenme para mi casa, y si no me quieren cuidar ahí, pues no me cuiden, pero yo me quiero ir para mi casa, yo quiero ver a mis hijos hasta el último día de mi vida. Ellos toman la decisión de no llevarme, me traen para mi casa, pero aquel doctor les dice que esperarán lo peor, porque no me habían llevado al hospital, porque la presión andaba bajando. Yo sentía que ya lo sentía, yo sentía que me andaba muriendo prácticamente, pero no, me vengo para mi casa y me pongo más grave todavía. Recuerdo día martes por la mañana, yo tengo un sueño. Yo le dije, Señor, necesito que me dé más fuerzas. No le digo que me levante de esta cama, sino deme fuerzas para seguir aquí. Día martes, si no me recuerdo, o lunes, pero fue uno de esos 2 días. Batallé muy duro con la muerte, muy duro. Toda mi familia, amados hermanos, estaba ahí. Yo sentía que algo de mi cuerpo salía. Mi cuerpo se quedaba solo. Pero cuando sentía que algo salía de mi cuerpo, volví a ver a mis hijos. Y mi hijo gritaba. Me decía, mami, no se hubiera ido porque me dejó aquí. Yo aquí cargo la ropa. Y sentí una angustia. No reconocía lo que estaba pasando. Luego volví a sentir que llego a mi cuerpo otra vez. Estaban llenos, aquel cuarto estaba lleno de mi familia. Y habían hermanos y de la comunidad también. Habían llegado y estaban ahí. Estaba toda la familia. Luego otra vez, recuerdo y le digo, mi hermana Edith, yo le digo, yo quiero que oren. Yo sentía que ya, ese era mi momento en que el Señor me estaba llamando. Llega toda mi familia, adentra y ora. Yo le dije, Señor, este es el momento en que usted me va a llamar a su presencia. No lo sé, solo le digo, deme una oportunidad para ver por última vez a mis hijos. Es lo único que le pido.
Cuando todos oran, mi hija no estaba ahí. Quizás se había dormido. Solo estaba mi hijo. Recuerdo que solo pude tocar su carita. Le toqué su mano y empecé a llorar. Y le dije: Señor, gracias porque tú me la has concedido. Gracias porque me dices a mis hijos como una bendición. Gracias porque hasta este momento tú me has dado fuerza para poder ver a mis hijos. No sé si es de este momento, tú lo sabes, no lo sé. Yo le dije: mis hijos están en tus manos, yo parto de este lugar, pero yo quiero que tú te quedes con mis hijos. No puedo pedirte más, solamente que tú te quedes con mis hijos. En ese momento escucho una voz al lado derecho de mi cama y me dice: hija, todavía sigo aquí, no me he ido, todavía sigo aquí. Yo le dije: Señor, yo sé en mi mente que estás aquí, sé que no me has dejado sola, yo sé que tú estás aquí y has oído lo que te he pedido. Solo te pido que cuides de mis hijos. Gracias porque me permitiste verlo crecer hasta esta edad que tienen. Yo hubiera querido verlos crecer por más tiempo, pero a ti te ha placido que esta noche tú me llamas a tu presencia. Yo lo acepto. Llorando, yo le dije: solo le pido que usted me perdone por todos los errores, por todo lo malo que he hecho. Yo le pido que usted me perdone. Yo le dije: en sus manos queda la vida de mi familia, de mis hijos, la vida de mi esposo. Señor, déles fuerza. Yo le pido que usted le dé fuerzas a toda mi familia. No es fácil aceptar la voluntad del Señor. En ese momento, recuerdo que no sé qué horas eran, de la madrugada o de la noche, no sé. Después de la oración, sentí ganas de comer y tenía 22 días de no probar nada. Me daban cucharaditas de suero con algodón. Recuerdo que mi hermana Yesenia llegaba y agarraba algodón. Me decía: aunque sea los labios te voy a mojar para que no se te reseque. Yo le decía que sí con la cabeza. Luego volví a llegar, otra cucharadita de suero. Pasé 20 días. Luego de eso, esa noche, sentí ganas de comer. Después de la oración le dije que quería comer. Recuerdo que me llevan de comer. Luego quería sopa de chipilines. Solo me tomo dos cucharaditas y me las tomo. Mi familia muy preocupada, todas aquí afuera, pensaban que era el momento en que yo iba a dejar este lugar. Yo le dije: Señor, gracias por todo lo bueno que has sido conmigo. Gracias por la familia que me ha dado. Gracias por mis padres, que usted ha permitido que ellos me hayan guiado, enseñándome lo bueno. Y yo lo aprendí. A los 14 años le dije: Señor, yo busqué su presencia. Y ahora, Señor, estoy de nuevo otra vez. Me quedo dormida, muy privada. Vuelvo a tener otra vez aquel como que algo salía de mi cuerpo. En ese momento yo dije: bueno, es el momento en que yo voy a partir de este lugar. Me sentía muy cansada, como que había caminado demasiado, un cansancio físico, y sentía que me faltaba aire, una fatiga tremenda. Y empecé a decirle al Señor: cuando usted quiera, yo estoy lista. Solo decídalo en mi mente. Luego de eso, amados hermanos, no pasa nada. Ese día, al siguiente día, recuerdo que tengo un sueño. Nomás despierto, yo le digo a mi hermana Edith: tuve un sueño. Y ella me dice: ¿qué sueño? Soñaba, amados hermanos, tres grupos de hermanos que venían a orar. Y esa noche, ese día fue de mañana. Cuando yo despierto, me bañan, me duermo. Cuando
Esto quizás era como a las 12 del día, no sé qué horas eran. Y había soñado que venían tres grupos de hermanos a orar. Un grupo pequeño, uno muy grande y otro de cuatro personas. Pero en ese sueño yo veía un carro blanco, un carrito muy blanco que llegaba a mi casa. Yo veía que un hombre se bajaba de ese carro con vestiduras blancas. Al siguiente día, día miércoles, aquel sueño que yo había tenido se me hace realidad. Había venido un grupo pequeño a orar. Luego de esos, me dice mi hermana Edith, ahí vienen los hermanos del príncipe del Coco, un picat blanco. Y allí me dice, viene, creo que los pastores y dos hermanas más. Y era hermana Esperanza. Recuerdo que era hermana Esperanza, hermano Julio, pastor. Mi hermana Gladys Aldana, creo. Mi hermana Rubia. En ese momento, ¿no te entran? Estaba muy grave. Ellos son testigos, como vieron. Solo recuerdo que hermana Esperanza me tomó de su mano. Yo no le pude hablar. Empiezan a orar. Cuando ella toca mi mano, yo siento como si la corriente me hubiese agarrado. Empiezo a sentir un dolor en mi cabeza, como si algo empezara a salir de mí, como si algo estaba arrancando de mi cabeza. Que empiezan a orar, que empiezan todos a ministrar mi cuerpo. En ese momento empiezo a sentir la gloria de Dios en mi vida. Empiezo a levantar mi mano y le digo, Señor, ¿será que esta es mi noche de milagro? ¿Será que esta es la noche que tú me vas a levantar de esta cama? ¿O será que tú esta noche me vas a llevar? Pero en mi mente le dije, si es esta noche, Señor, aquí está mi vida.

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0: Hijo, no sufras más. Aquí te he estado esperando. Aquí, al pie de la cruz. Mi sangre he derramado para que no sufras más. Mi vida he entregado para que la tuya sea eterna. He resucitado y hoy soy el Salvador del mundo. No temas.
1: Las 11 de la mañana y 4 minutos.

Pueblo del Señor, ¿cómo están? Te saluda tu amigo Jesús Torres en el programa Reconciliados con Dios, el programa que estamos transmitiendo en vivo y en directo desde San Antonio, Texas, para el mundo. Con el cariño y el amor de Cristo, aquí estamos, mis amados. Como siempre, muy contentos, agradecidos con Dios por la bendición que nos da de estar un día más en esta tierra. Y aquí estamos, hermano, en la hora de...

alabar el nombre de nuestro Señor y Salvador Jesús. Así que, ¿tienes alguna situación de enfermedad? ¿Estás pasando por algún problema? Bueno, háblanos, mándanos un texto a nuestro teléfono área 210-771-5408. 771-5408. Aquí estamos, hermano, para servirte. Así que, Aldo, por favor, no te detengas. Amén. Amén.

Amén, amén. Hermoso canto, mis amados. Si las cargas de tu vida son pesadas, bueno, es porque tú las quieres llevar, dice el canto. Y así es, hermano. A veces no podemos entender nosotros y queremos hacer las cosas en nuestras propias fuerzas y todo resulta en vano. Así que vamos a continuar, mis amados, alabando, glorificando el nombre de nuestro Señor y Salvador Jesucristo. Amén. Amén.

Bueno, pues ahí está su canto, mis amados, y estoy viendo aquí que nos escribe la hermana Mariela. Gracias, hermana, por compartir el programa Reconciliados con Dios. Y nos pides un canto, la oración de un pastor. Y aquí me sale, pero no me quiere. Y me enseña, pero no quiere salir, hermana. ¿Cómo le hacemos? Estoy batallando, estoy luchando, porque aquí la tenemos en la programación de la radio, pero pues no quiere, hermana. ¿Qué hacemos? Bueno, por lo pronto te saludo en el nombre de Jesús. Te mando un abrazo a ti y a toda la iglesia donde tú te congregas, hermana. Que Dios te bendiga y bueno, le saludamos a todos ustedes, a la iglesia Templo del Dios Viviente. A toda la iglesia, a la congregación, al pastor Raúl Castillo y a todos nuestros amados hermanos que siempre, siempre nos escuchan allá en El Salvador a través de Radio Giret 95.3 y a todos ustedes, mis amados, les amamos en Cristo. A la hermana Campos le enviamos un saludo también. Y a la hermana Bernarda Morán también, y a todos ustedes que nos escuchan a través de Radio Sulamita en Guatemala. Saludamos con todo el amor de Cristo. Y aquí estamos, mis amados. Recuerda nuestro teléfono, área 210-771-5408. Y vamos a continuar buscando ese canto que quiere la hermana. A ver si nos sale, porque aquí nos enseña que aquí lo tenemos, hermana, pero no sé si lo voy a poder poner. Y si no, te voy a enviar otro canto, no te preocupes. Así que vamos a continuar, mis amados.

Así que, hermana Mariela, no nos quiere salir, pero aquí te envío este canto para ti y para toda tu iglesia allá en El Salvador. Gózate, hermana. Dios te bendiga.

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1: Bueno, mis amados, vamos a continuar con el programa Reconciliados con Dios, el programa que se transmite desde San Antonio, Texas. Así que nos da mucho gusto de veras estar con todos ustedes en este hermoso día que el Señor nos da el privilegio de estar aquí una vez más, gozándonos, hermano mío. Así que hoy continuamos con la carta de Pedro. A ver hasta cuándo nos da el Señor el privilegio de terminar este capítulo 2. Así que después del canto ya le vamos a entrar al mensaje de este día. Sí, déjame, estaba buscando aquí este promo que está aquí. Ahí está.
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0: Capítulo 1, el versículo número 8-9 dice: Hijo mío, escucha las correcciones de tu padre y no abandones las enseñanzas de tu madre. Adornar es muy importante con consejos. La Biblia dice: adornarán tu cabeza como una diadema y adornarán tu cuello como un collar. Y vivimos en una época donde muchas personas creen que la experiencia de los mayores ya no tiene el valor suficiente. Sin embargo, Dios nos enseña que el consejo de un padre, una madre y la sabiduría de los dos, de padre y madre, pueden convertirse en una de las mayores riquezas que un hijo puede recibir. No siempre serán palabras fáciles de aceptar, pero muchas veces son precisamente las que nos libran de cometer errores que podrían marcar toda una vida. Las correcciones nacidas del amor no buscan humillar, sino formar el carácter. Un padre que corrige con sabiduría y una madre que enseña con amor, estos consejos están sembrando principios que permanecerán aun cuando los años pasen y nuestros padres ya no se encuentren con nosotros. Esas enseñanzas se convierten en una guía cuando llegan las decisiones difíciles y en una luz cuando el camino parece incierto y no hay manera de continuar. Nos vamos a recordar de esos consejos maravillosos que recibimos de nuestros padres. Y Dios compara esa sabiduría con una diadema y un collar, porque quien escucha el consejo correcto lleva un adorno que vale mucho más que el oro, que las piedras preciosas. Así que llegamos a la conclusión que la verdadera belleza no comienza con lo que una persona viste, sino con la sabiduría que gobierna es su corazón. Y tal vez hoy recuerdes algunas enseñanzas que tus padres te repitieron muchas veces y que en ese momento no comprendías, no entendías, pero con el paso del tiempo descubrimos que muchas de esas palabras eran una muestra del cuidado de Dios obrando a través de nuestros padres. Honrar ese consejo también es una forma de honrar al Señor. Por eso, la sabiduría siempre será una de las herencias más

0: valiosas que podemos recibir, y quien aprende a escuchar con humildad a sus padres, a los ancianos, camina mejor, con más seguridad. Evita muchos tropiezos y descubre que las enseñanzas basadas en Dios son un tesoro que nunca se pierde de valor.
1: Bueno, pues ahí está esa pequeña reflexión de nuestro amado pastor Gustavo Arreguín. Y bueno, vamos a continuar ya con el mensaje de este día. Hermano, estamos compartiendo esta carta preciosa de Primera de Pedro. Y ya llevamos un rato compartiendo porque nos interesa, hermano, que tú puedas entender, que se te quede grabado el consejo de Dios a través de estos grandes varones que escribieron y que dejaron escrito aquí todo el consejo de Dios a través de la palabra. Entonces, vamos a recapitular aquí en este capítulo 2. Dice la palabra del Señor que estos profetas eran tremendos, porque solo buscaban el bien de ellos. Y dice que estas gentes son como pozos secos de esas nubes que no desciende lluvia. Y la gente hoy tiene mucha sed espiritual, tiene muchas ganas de aprender. La gente, hermano, en estos tiempos hay muchas personas que se acercan a una iglesia para recibir algo porque tienen mucha necesidad. Y el día de ayer, en el programa pasado, les decía yo que la gente llega y escucha y recibe todo porque no tiene ningún conocimiento. Y les ponía el ejemplo yo de un pasaje bíblico que está en el Libro de los Reyes, pero que no me recuerdo, hermano, y dice que había un hambre grande y los hijos de los profetas estaban allí con este varón de Dios, Eliseo, y entonces ellos se van al campo a buscar algo para comer, porque había necesidad. Y entonces dice la palabra del Señor que encontraron unas calabacías silvestres que parecían comestibles, fíjate bien, pero no se podían comer. Y yo me recuerdo de estas calabacías porque allá en mi tierra, en tiempo de lluvia y de siembra, salían estas plantas, unas calabacitas así como melones, y más bien como sandías, hermano, sí, como sandías chiquitas. Y las abrías y las probabas y eran amargas, no se podían comer, pero por fuera se miraban deliciosas. Y entonces estas gentes, fíjate bien, fueron y encontraron unas calabacías que parecían comestibles, y entonces dice que las pusieron en una olla para hervir el potaje, y cuando ya estuvieron listas, los que tenían mucha hambre se acercaron para comer, pero alguien les gritó y les dice: no coman, porque hay veneno en esa olla. Fíjate bien. Y el día de hoy, hermano, no hay quien grite, no hay quien hable y advierta a las personas y decirles: no coman, porque es veneno, hay veneno. Hoy en la actualidad las personas reciben palabra de Dios, pero no es palabra. Palabra, parece palabra, parece el mensaje, pero no es el mensaje. Estos falsos maestros lo trastornan, lo voltean a favor de ellos. Y mucha gente está comiendo, porque no hay quien grite y diga que hay veneno, que es peligroso. ¿Por qué? Bueno, porque la gente tiene sed espiritual, tiene una gran necesidad de recibir la palabra de Dios, y sin embargo, esa palabra no le está siendo entregada. Dice el verso 18 de este capítulo, segundo, capítulo 2, dice: hablando palabras infladas y vanas, seducen con pasiones o deseos carnales y vicios a los que verdaderamente habían huido, de los que viven en error. Bueno, aquí estamos viendo el consejo del escritor divino. Aquí se nos dice que aquellos individuos hablaban con arrogancia, hablaban con vanidad. Estos maestros usaban un lenguaje florido con su oratoria y una voz bien modulada. Se elevaban humanamente hablando a grandes alturas, hermano, porque tienen ese, ¿cómo se llama? Tienen ese ángel para hablar, tienen ese ángel para convencer. Si tú te has fijado cómo los pastores de la prosperidad sacan de todos lados versos para engañar a la gente, y la gente muy contenta, la gente les grita y gritan aleluya, gritan amén y los aplaude. Y lo están convenciendo, hermano. Entonces, esto está hablando a grandes alturas. Y aquí continúa diciendo el apóstol Pedro. Dice, seducen con pasiones o deseos carnales y vicios. ¿Por qué? Bueno, aquella era una religión que apelaba a la vista, al oído y al olfato. Por supuesto que un lugar de culto dentro de las posibilidades de cada congregación tiene que ser atractivo. La música tiene que ser buena y la fragancia que se respire tiene que ser agradable. Pero no se debe llegar al extremo, hermano mío, de depender de otros factores ambientales para crear una atmósfera espiritual. Tenemos la palabra que es viva, que es eficaz, y eso es suficiente. Por eso el mismo apóstol Pedro, cuando él escribe en su primera carta, dice que si alguno habla, hable conforme a la palabra de Dios, y si alguno ministra, ministre conforme a lo que Dios le ha dado. ¿Me entiendes, hermano? Entonces, así debe ser. Pero esta gente, crean algo grande como en el mundo y forman una atmósfera espiritual. Pero si así fuera, se está intentando apelar a los sentidos de la naturaleza humana, a los deseos de esa naturaleza. Pero aquí el apóstol Pedro estaba acusando a aquellos maestros falsos de mucho más de lo que acabamos de poner como ejemplo, hermano. Aquí se estaba refiriendo al instinto, o más bien, a instintos naturales, ¿sí? Desenfrenados. Y ahora, al leer, fíjate bien, aquí en este verso 19 de este capítulo 2, el apóstol Pedro estaba siendo verdaderamente sarcástico. ¿Por qué? Bueno, porque mira lo que dijo aquí. Les prometen libertad y son ellos mismos esclavos de corrupción. Pues el que es vencido por alguno es hecho esclavo del que lo venció. Qué claro es, hermano. Qué claro es para entender nosotros la advertencia, el consejo divino. Sí, les prometen libertad y dice aquí que ellos mismos son esclavos de la corrupción. ¿Cómo es posible que ellos quieran alertar a la gente cuando ellos mismos están encerrados, hermano mío. Pues el que es vencido por alguno es hecho esclavo del que lo venció. El apóstol aquí nos está advirtiendo sobre falsos maestros que ofrecen una falsa emancipación moral o espiritual, mientras que ellos mismos viven, o más bien, están dominados por sus propios vicios y pasiones, hermano. ¿Cómo es posible esto? De ninguna manera, hermano mío. Entonces, se cumple lo que dice la palabra del Señor. Cuando una persona que no está preparada, una persona ciega o cegada espiritualmente, no puede guiar a otra persona a la luz porque está cegada. Y entonces, si quiere guiar a otra persona, dice la palabra que caerán en un pozo, al mismo pozo. Entonces, hermano, aquí el apóstol Pedro describe a personas que usan palabras atractivas para engañar a otros. Pero aquí el punto central indica, hermano mío, que uno es esclavo de aquello que lo domina o vence. ¿Quién promueve doctrinas falsas, libertad sin dominio propio? Cae bajo el control del pecado. Los que prometían libertad, quienes al mismo tiempo eran esclavos de la corrupción, hermano, aquellos maestros tenían ciertos hábitos que los esclavizaban y sin embargo, ¿qué cosas? Les prometían libertad a otros. Dice aquí, el que es vencido por alguno de ellos es hecho esclavo del que lo venció. Y ya que ellos eran esclavos de aquello que los dominaba, estaban prometiendo una libertad cuyo significado e implicaciones ellos mismos realmente desconocían. Finalmente, hermano, por hoy vamos a leer el verso 20 de este capítulo de Segunda de Pedro. Me encanta a mí todo lo que escribió este varón de Dios, porque para nosotros como hijos de Dios tenemos o tiene mucha enseñanza para ponerla en práctica nosotros, y al mismo tiempo nos abre los ojos para no caer en las garras de estos falsos maestros, ya que en la actualidad muchos están saliendo, hermano. Pero qué difícil es y qué fácil es también. Porque mira, yo a veces pienso, ¿cómo es posible que esta gente esté siguiendo a esta clase de predicadores? Y viene a mi mente lo que escribió el apóstol Juan en su carta, donde dice el Señor, yo tengo mis ovejas, ellas conocen mi voz y me siguen. Fíjate bien. Entonces, el punto más importante para nosotros, para ti y para mí, es conocer la voz de Dios, para no equivocarnos cuando alguien esté hablando, hermano. Qué fácil es poder descubrir

para no equivocarnos cuando alguien esté hablando, hermano. Qué fácil es poder descubrir, aunque la mentira de estos falsos profetas y maestros está, ¿cómo te dijera? Está entre la verdad y la mentira. La mentira tiene que parecer verdad para que sea recibida, porque de otra manera no podría la gente entregarse a ellos. Pero por eso fíjate cómo disfrazan la mentira como verdad para que la gente caiga. Y ellos son especialistas en este punto. Entonces, podemos leer nosotros aquí en este capítulo 2, verso 20, y dice de esta manera: ciertamente, si habiéndose ellos escapado de las contaminaciones del mundo por el conocimiento del Señor y Salvador Jesucristo, enredándose otra vez en ellos, son vencidos. Su último estado viene a ser peor que el primero. Fíjate qué triste es, hermano mío, lo que dice aquí la palabra del Señor. ¿Por qué? Porque aquellos apóstatas tenían un conocimiento intelectual de Cristo. Hasta cierto punto conocían la verdad, pero no amaban la verdad. ¿Qué es el día de hoy? Tanta gente dice conocer a Dios, dice conocer a Cristo, pero no aman su palabra. ¡Ay! La odian, hermano. La odian. No quieren saber nada de las cosas de Dios. Y así estaban estas gentes. Sí, amaban la verdad, rechazaban la fe que una vez habían profesado tener y se habían convertido en esclavos de algún tipo de corrupción. Y eso era lo que ellos transmitían a sus seguidores. El día de hoy, hermano mío, el día de hoy es lo mismo. Estos falsos quieren transmitir las enseñanzas falsas a la gente, pero llevan un plan, llevan un propósito. Déjame un poquito. Déjame cerrar aquí, porque ya despertó mi esposa y está hablando con la gente. Espérame un momento, hermano.

Bueno, por los que no sabían, ya saben, mi mujer se levanta tarde. Yo la dejo que duerma, que descanse. Entonces, vamos a continuar aquí. Vamos a continuar aquí con esta palabra preciosa. Fíjate bien, te voy a recapitular otra vez. Ciertamente, habiéndose ellos escapado de las contaminaciones del mundo por el conocimiento del Señor y Salvador Jesucristo, enredándose otra vez en ellas, son vencidos. Su último estado viene a ser peor que el primero. En este punto, muchos maestros famosos y hermanos pastores también usan este capítulo 2 para decir que la gente se pierde, que su salvación se pierde por esto que estamos leyendo. Sin embargo, más adelante vamos a hablar de esto aquí. Porque, ¿cuál era el punto de estos falsos maestros? ¿Conocían la palabra? ¿Tenían el conocimiento de Cristo? Hasta cierto punto, conocían la Biblia y conocían la verdad. Pero qué diferencia, hermano. Conocer la verdad, los verdaderos hijos de Dios, los que profesan ser hijos de Dios, aman a Cristo, aman su palabra, aman su verdad.

0: Pero estos cuates no amaban la verdad, rechazaban la fe que ellos una vez habían profesado tener y se habían convertido en esclavos de algún tipo de corrupción. Y hoy, en la actualidad, hay personas que parecen sentirse satisfechas por vivir una apariencia de religión, por pertenecer a una determinada iglesia o a un determinado grupo. Son parte. Y entonces no creen que la Biblia sea la palabra autorizada de Dios para la hora actual. Pero colocan mucho énfasis en el amor, la hermandad y la solidaridad. O sea, el compañerismo, hermano. ¿Sí? Pero algunas personas pueden jactarse de que su congregación se reúne en un hermoso edificio, o están reuniéndose más bien en un lujoso lugar, y manifiestan disfrutar de un culto o servicio religioso agradable que les hace sentirse bien, como se sienten algunas veces horrorizadas.
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0: por favor.
1: ¡Algo, Dios!
0: Vamos, vamos, vamos, cantarla conmigo. Cantarla conmigo, créelo. Yo no vine a hacer un espectáculo, yo vine a darte una palabra que Dios me dio. Cuando no tenía dinero para pagar la renta,
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0: Dios trajo una pareja a mi casa, me entregaron el dinero de la renta.
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0: Cuando mi esposo había perdido el dinero, aleluya, el trabajo. Mío,
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0: Cuando yo tampoco estaba trabajando, pero le habíamos sido fiel a Dios. Aleluya. 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Dijo David, ni su simiente que me diga pan. 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

Cristo. Bienaventurado aquel que no vio y creyó. Bienaventurado eres, feliz tres veces, cuando tú le crees a Dios aunque tú no estés viendo. Ay, Dios mío, Señor.

portugués también, es cierto.

0: preocupes, que el profeta viene de camino. Solamente tienes que darle la poquita harina que te queda, el poquito que te queda, dáselo al hombre de Dios, que vas a ver cómo Dios te suple. El punto es la obediencia, el punto es sometimiento. Y no te preocupes que Dios va a suplir, no te preocupes que Dios te va a sanar, no te preocupes que Dios va a salvar a tus hijos, no te preocupes que te saca de esa depresión.
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0: Y qué alegría poder estar de nuevo con ustedes para aprender juntos de la palabra de Dios con el tema de la tercera parte, la dependencia y protección de Dios, en la voz de nuestro pastor y director Álvaro Enrique Garavito. 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
1: Tienen el bolsillo, si no depende de Dios, llegará la hora en que no hay nada. No hay nada para sus hijos, no hay nada de ninguna parte. Ahora yo quiero ver, ahora sí. Y yo recuerdo hace muchos, al comienzo de la obra, antes de venir aquí a este país, y estando ya en este país, muchas veces con mi esposa y mi familia, los que habían en ese momento, que eran pequeños, eran niños, preparábamos la comida con muchas limitaciones para la familia. Y de pronto sonaba la puerta. Vienen otros tres, pasen adelante. ¿Qué vamos a hacer? Hay que servirle a todos. Todos vamos a comer. Y de pronto estaban terminando de servirle a esos y tocaban otros. Pasen adelante. Y a veces de lo que se había hecho para tres o cuatro, cuatro o cinco, ahora hay que repartirlo entre 10, entre 15, pero todos comían. El milagro era que todos comíamos. Y no era aquello bueno. Ahora que se vayan, vamos a volver a hacer porque yo quedé con hambre. No, quedamos bien. Porque cuando Dios provee, usted puede comerse un trocito que era el maná y queda lleno. Usted puede comerse un pedazo de pan de donde sea, con la bendición de Dios lo va a sustentar, lo va a llenar. Y se puede comer un montón y lo único que se le agranda es la panza, pero no se sustentó. A la hora ya está bostezando, tiene hambre, porque eso no llevaba la bendición de Dios. La bendición de Dios es diferente. Es diferente. A Dios sea la gloria. A Dios sea la gloria, hermano. Bendito sea Dios. Mire, el libro de Deuteronomio, el capítulo 8. Quiero cerrar esta parte, hermano. Bendito sea Dios. El capítulo 8, verso 4, dice: escuche esto, tu vestido nunca se envejeció sobre ti, ni el pie se te ha hinchado en estos 40 años. Yo no sé si usted siente algo en su vida cuando lee esta palabra. Aleluya. Bendito sea Dios. Bendito sea Dios. Y no le digo para que tenga lástima de mí, pero yo he tenido pantalones que tienen 10, 12, 14 años. Y que parecen nuevos. ¿Cómo hace usted, Maynor? No puede atribuirle eso a ningún hombre ni a ninguna fábrica de tela. Es que esa fábrica es que... No, esa mano de Dios. Mano poderosa de Dios. Bueno, ya cuando tiene cómo comprar y cómo cambiar los colores que quiera, pues sencillamente agarra eso.

manejando las finanzas. Ninguno de ustedes, desde el comienzo de la obra aquí, podrá venir a decir que yo le quedé debiendo 5 quetzales, $1. ¡A nadie! Porque no dependí del hombre. Ni he dependido ni voy a depender. He dependido de Dios. De Dios. ¡Aleluya! De Dios. Porque hemos visto milagros, maravillas, cuando no ha habido nada. Y esto me llama la atención poderosamente, porque tu vestido nunca se envejeció. No fue que no se dañara, se gastara, es que no se puso viejo. Todos los días parecía que estaban estrenando. ¿Por cuántos días? Por 40 años. ¿Y por qué no cargaban? Usted sabe lo que es cargar a la espalda y cargar un montón de cosas. Eran nómadas. Hoy les decía el Señor, aquí van a acampar y mañana arranquen de aquí. Imagínese usted cargando. Ahora usted se va a mover 2 días, 3 días para un sitio y ya no le alcanza el carro para meter. Y mete, y mete, y mete un montonón de cosas. Pero cuando es a la espalda no puede andar con eso. Eso no lo llevo yo. Eso va a pesar mucho. No, pero yo necesito 10 pares de zapatos y me voy a estar un mes por allá. Pues cárguelos a la espalda. 10 trajes, 10 pares de zapatos, cobijas, chamarras, petates, colchones. Parece un camión con 2 llantas. Eso no. El que va caminando por un desierto quiere no llevar nada. Entonces el Señor que sabe todo. Ah, pues ahí los voy a mantener. Par de pantalones, par de vestidos. Lavan uno, lo ponen a secar, se lo vuelven a poner y vuelven a lavar el otro. Y cuando se los acabe, pues el que creía decía, esto no se va a acabar. Y el que no creía vivía con esa pena. Y si se acaba, no hay dónde comprar. No hay a quién comprarle. Ahí estaba el dinero guardado todavía que habían sacado de Egipto. Porque no hay almacenes, no hay tiendas, no hay dónde gastar. Pero lo maravilloso de esto es que no se envejecía la ropa. ¡Qué tremendo, hermano! ¡Qué tremendo! ¡Qué tremendo! Y el pie, ni el pie se te ha hinchado en estos 40 años. Tampoco cargaban varios pares de zapatos ni sandalias. Unas sandalias, unos zapatos que nunca se acababan, que nunca se envejecían. ¡Qué tremendo! ¡Qué tremendo! Y no fue por 40 días, 40 años, hermano. Más de la mitad de la vida de un ser humano vistiendo las 2 prenditas todo el tiempo. Nunca se le acabaron. Bendito el Dios Altísimo. El capítulo 29, verso 5, alabado sea Dios, dice esta palabra, Deuteronomio 29, verso 5. Y yo os he traído 40 años en el desierto. Vuestro vestido no se ha envejecido sobre vosotros, ni vuestro calzado se ha envejecido sobre vuestro pie. Tremendo. Si eso fuera en el tiempo que vivimos, pobres fábricas de zapatos, pobres fábricas de tela, todo quebraría.

0: porque nadie iba a comprar. Pero como no había dónde comprar, no había de dónde sacar, entonces aquella ropa no se envejeció, aquellos zapatos no se envejecieron, siempre estaban nuevos, siempre estaban buenos. 40 años. ¿Y cómo podemos explicar eso en un niño? Pues ahí está un milagro portentoso, porque a medida que el niño iba creciendo el pie, el zapato también tenía que crecer. Mire, llega un tiempo cuando usted ya el pie no le creció más. Ya ni las uñas le crecen. Algunos ya no le crecen las uñas, tienen que ponerse otras. Algunos andan así como que parecen de esos patos de laguna, con una cantidad de uñas ahí puestas. Y ya para tomar el plato para comer, ya no lo pueden ni agarrar así porque las uñas primero entran al caldo. Entonces, por debajo, con estilo. Terrible. Alabado sea Dios. Alabado sea Dios. El pie iba creciendo. Uno llega a un tiempo, a una edad, cuando ya el pie no le crece más. Y le preguntan, ¿qué número usa? 9. Puro americano. No diga 9. Diga 40. Le da vergüenza que le digan que duermen encima de los pies. Bueno, ya no le crecen. Ya la dama, la señorita, tiene el número para cualquier parte. Alguien le quiere regalar un par de zapatos y le pregunta, ¿y qué número calza? Disculpe. Me da vergüenza. No le dé vergüenza. Usted pregúntele y regáleselo. Porque ya sabe qué número calza. Pero allí, era el único zapato. Y el niño nacía y le ponían, ¿de qué manera? ¿Cómo? No me pregunte. Lo cierto es que todos aquellos niños que entraron iban con sus sandalias, con sus zapatos, y les fue creciendo el pie y les fue creciendo el zapato y nunca se envejeció. Alabado sea Dios. Y no eran unos caites de llanta de carro, hermano, no. Eran finos. Allí estaba la mano de Dios obrando. A Él sea gloria por siempre. Gloria por siempre. Mire, hermano, esto es tan sabroso que no dan ganas de terminar y ya me toca terminar. Pero le voy a... Busque ahí corriendo en Nehemías. Nehemías. Me alegra cómo Nehemías vio la mano de Dios. Nehemías está después del segundo libro de las crónicas de Esdras. Nehemías, capítulo 9. Aquí en dos versículos de la palabra, ese hombre que vio tantos milagros y maravillas, él no se refiere a lo que Dios hizo con él. Eso me sorprende. ¿Sabe qué dice? Está haciendo un recuento de lo que Dios hizo con Israel. Y dice, el capítulo 9, el versículo 20, dice, enviaste tu buen espíritu para enseñarles y no retiraste tu maná de su boca. Y agua les diste para su sed. Lo sustentaste 40 años en el desierto. De ninguna cosa, oígalo bien, tuvieron necesidad. A ver, ¿cuál de ustedes? ¿Quién de ustedes? ¿Quién de ustedes es capaz de decir que no ha tenido necesidad de ninguna cosa? No, ninguno. Ninguno. Porque es posible que tenga mucha comida, pero no puede comer, porque todo le hace daño. Entonces, no tiene necesidad de comida, pero sí tiene necesidad de poder comer. Pero esta gente no tuvieron necesidad de ninguna cosa. Sus vestidos no se envejecieron, ni se hincharon sus pies. Y les diste reinos, pueblos, y los repartiste por distritos y poseyeron la tierra de Seón, la tierra del rey de Esbón y la tierra de Om, rey de Basán. Alabado sea el Señor. Este hombre está haciendo un recuento de las maravillas y realmente fueron muchas. Las maravillas y milagros que el Dios Altísimo hizo con ese pueblo. Los que fueron fieles siguieron el camino. Los que fueron fieles, fieles entraron a la tierra prometida. Los que fueron fieles sacaron toda la basura de Egipto. Todo lo que los egipcios les habían metido en la sangre fueron limpiados y purificados y entraron a poseer una tierra de maravillas, de milagros, de portentos. Conclusión: si usted es fiel, si yo soy fiel, si somos fieles, y limpiamos el corazón, el alma, la mente, el espíritu de toda la basura del mundo. Porque aquí estamos viviendo en un chiquero, hermano. Es un mundo de contaminación por donde usted se meta, lo que usted mire, lo que usted piensa, lo que usted ve, es contaminado. Contaminado. Pero estamos aquí para demostrarle al diablo, a los demonios, que el Señor los reprenda. Demostrarle al mundo, demostrarle a los familiares suyos que son caídos de la gracia, que son impíos, que son pecadores, que han rechazado a Cristo, su palabra, su evangelio. Demostrarles que Dios tiene el poder en la mano para bendecir a quien Él quiere, a quien es fiel. Él se compromete con usted. Dios está comprometido con los fieles. Mis ojos pondré en los fieles de la tierra para que estén conmigo. El que ande en el camino de la perfección, ese me servirá. Dios tiene un compromiso con nuestra vida. Y un día miraremos su rostro por los siglos de los siglos, cuando entremos en aquella patria eterna que nos está esperando. Póngase de pie, dele gracias a Dios unos segundos, dele gracias a Dios, gracias. Dele gracias a Dios y procure mantener la quietud. Todo lo que Dios le ha dado es lo que usted necesita. Ninguno aquí se ha muerto de hambre ni se morirá. Todo el que es fiel a Dios no tendrá poco, tendrá mucho. Si hubiera alguien que necesita reconciliar con el Señor, recibir a Cristo en su corazón, el altar está abierto. Habrá alguien entre nosotros que necesite al Señor. Necesitas al Señor. Este es un momento especial. Lo único que el Señor quiere es bendecirnos. Y lo único que Él pide de nosotros dejar es la basura, lo que no sirve. Lo que no sirve es lo que el Señor quiere que usted deje. Hay gente que dice, yo no me convierto al Evangelio porque tengo que dejar muchas cosas. No, lo que tiene que dejar es basura. La basura que el mundo metió en su vida. Pero lo que Dios promete son cosas gloriosas, maravillosas, prodigiosas. Si usted necesita, el altar está abierto. Aleluya. Mientras usted da gracias a Dios, dele gracias, hermano. Gracias por la palabra. Gracias, porque esa palabra la va a necesitar usted un día. Un día. Un día la va a necesitar. Cuando no tenga nada. Llegará el momento cuando no hay nada. Y no solamente cuando no hay nada, cuando no hay nadie que te pueda ayudar. Llega el momento en la vida cuando no hay nadie. Usted mira para la derecha, la izquierda, para los lados, y no le viene a la mente nadie que le pueda ayudar. Pero en ese momento, en esa hora, la palabra que está metida en el corazón. Aleluya. Bendito sea Dios. Gracias, Señor. Gracias.
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En el principio creó Dios los cielos y la tierra, y la tierra estaba desordenada y estaba ¿qué? Vacía. Amén. Amén en amén. Hoy esta noche leo este texto de la Biblia porque fue el principio de la creación. Es el principio de la formación. Es el principio que Dios ordena. Es el principio que Dios llena. Pero es el principio que Dios crea. Nuestro Dios es un Dios creador, formador y sobre todo que llena con su presencia. Amén o no amén. En el principio nuestras vidas, cuando antes de que fuéramos salvas, no tenía sentido, no tenía amor, no tenía esperanza, no teníamos un enfoque claro de la manera de vivir. Pero hubo un principio que se llama el unigénito Hijo de Dios, que cuando Jesús vino a tu vida, el principio vino a salvarte, a perdonarte, a restaurarte y ofrecerte vida eterna a Dios. Amén. En el principio creó Dios los cielos y la tierra estaba desordenada y estaba vacía. Hoy la sociedad, el mundo entero, se encuentra vacío y se encuentra en un desorden espiritual, social, moral y de muchas maneras. Pero hoy en principio, en este lugar, en este día de existencia, de vida, de vivir, lo primero que venimos a la casa del Señor es alabar su nombre, adorar su nombre. Y el principal y el principio es de nuestras vidas es amar a Dios sobre todas las cosas. Amén o no amén. Y amar a Dios sobre todas las cosas, no cualquiera. Porque no es lo mismo que la palabra te enseñe y la palabra te diga, ama al Señor sobre todo. Pero qué diferencia es que Dios te diga, yo te amo a ti sobre todos tus errores, tu pecado y todas las cosas. Qué más bello es que el Señor nos ama con su amor eterno sobre todas las cosas. Dale palmas al Señor. Todo sucedió aquí en Ciudad Monterrey, Nuevo León. Tu servidor es regio, soy regio montano, soy de Monterrey. Nací en el año de 1972 en la colonia Morelos. Mis padres se reubicaron en la colonia Central. Después mi padre me llevó a la colonia Ferrocarrilera. Después de un tiempo, mi padre y mi madre, de vivir unos pocos años, se separaron. Pero yo recuerdo en mi infancia, a mis 6 años, que había hombres de Dios y mujeres de Dios que les hablaban del Evangelio de Jesús. Ni mi madre ni mi padre quisieron caminar en Cristo Jesús. Mi padre rechazó la palabra por vivir su vida de pecado. Mi madre rechazó el Evangelio y la palabra por vivir su vida de pecado. Que Dios bendiga a mis padres. Y yo recuerdo siendo un niño, y lo digo de esta manera muy cruda, directa, mi padre siendo un hombre responsable, trabajador, pero con un grave problema de drogadicción y alcoholismo. Un hombre que cada día que llegaba de trabajar, de una manera cegada por falta de amor, golpeaba a mi madre hasta casi matarla. Cada noche, cada día de la existencia que vivimos en esa edad, mi padre violentaba, llegando con la adicción y con el vicio del alcohol y de la droga. Constantemente, brutalmente golpeaba a mi madre a casi matarla. Yo recuerdo una infancia terrible, una niñez de temor, de terror, una niñez de miedo. Y yo me preguntaba a mi corta edad, ¿por qué tenemos que refugiarnos? ¿Por qué tenemos que escondernos? ¿Por qué teníamos por qué vivir así? Y mi madre, con el temor y el miedo, cada noche decía, ayúdanos Dios para que tu padre cambie. Pero mi madre no se acercaba al Señor, no se congregaba en una iglesia, no quería recibir la palabra, pero sí quería que Dios le diera una vida a mi padre diferente. Pasaron unos cuantos años y recuerdo que mi padre, violento, de una manera tan violenta, agresiva, a mi madre la sacaba de la casa y entre las calles, entre la calle en medio de la colonia, la levantaba, la estrujaba, la llevaba a puros golpes, a golpes y golpes, y casi matándola, y le decía a los vecinos y a los hombres alrededor de la colonia, dígame quién es el amante
Dígame quién es el que le gusta a mi esposa para matarlos. Dígame. Y mi madre golpeada, sangrentada, golpeada en medio de las dos cuadras. Y yo era un niño y decía, Dios mío, ¿por qué? Sin conocer a Dios. Y mi madre lloraba y gritaba, ayúdenme, ayúdenme, ayúdenme. Y nadie le ayudaba. Estamos aquí. Yo recuerdo mi padre siendo contratista, viviendo una buena economía, y yo no entendía de dónde le salía tanta maldad y tanto odio a mi padre para mi madre. Mi madre era una mujer responsable de hogar. Somos 7 hermanos, y 7 hermanos que cuidaba a mi madre desde que despertaba hasta que anochecía. Mi madre estaba con nosotros. Había días que mi padre no se aparecía en su responsabilidad. Había días que mi padre ignoraba que tenía hijos. Había días que mi padre no se acordaba que comíamos. Y mi madre y yo, recuerdo siendo un niño, íbamos por las cantinas de Ruiz Cortines, Central, Ferrocarrilera y el Centro, buscando a mi padre para buscar para que nos diera de comer. Mientras que mi padre se deleitaba en su maldad, en su pecado, él andaba allá en su vida revolcándose en lo perverso, lo sucio, en lo inmoral y en todo pecado. Nosotros, decía mi madre, vamos a rezar para que un día cambie todo en la casa, y nos ponía a rezar, pero le hablaba a los hermanos, le hablaba a los evangélicos, pero mi madre rechazaba el evangelio de Jesús. A los 6 años... mi madre, cansada de unas golpizas que mi padre le otorgaba. Yo recuerdo una de las últimas noches que en la madrugada yo abrazaba a mamá de sus piernas y empezaba a llorar. Yo siempre, según, cuidaba a mi madre cuando mis hermanos se dormían. Y un día papá la agarró del cuello, aviolentándola. La llevó al baño de atrás. La empezó a desnudar. La empezó a golpear. La empezó a torturar, y yo quise ayudar a mi madre, y mi padre me golpeó a dar un golpe, a casi desmayarme. Y mi madre lloraba, gritaba en el patio de la casa, ayúdenme. Mi madre ensangrentada, moretoneada, hinchada de la cara, de algo terrible, diabólico, que ahora lo comprendo. Y mi madre decía, no me mates, Polo, no me mates, Polo, tenemos hijos. Y mi padre, cegado por los celos, por la rabia, por la furia del diablo, casi matándola, enfrentada contra la pared, golpearla como un animal. Yo un día escuché de tantas noches que dijo, mamá, ya no puedo más vivir así, tu padre me va a matar. Mi madre es y era muy guapa, muy perfil, un perfil muy guapo. Mi padre fue guapo. Y yo no entendía y lloraba, y mis lágrimas se decía, un día voy a crecer y voy a defender a mi madre. Y si es posible, voy a matar a mi padre para que mi madre viva en paz. Se hizo un odio en mi corazón terrible y tremendo, tan grande que yo no entendía el mundo espiritual, cómo el enemigo, el diablo, vino a cegarme de tanto odio y tanta rabia. Mamá se fue, desapareció. Mis hermanitos, cada quien se fue a vivir a casa de la familia. Pero a mí me recogió mi abuela materna. Pero después de 2 años, 1 año y medio creo yo, de 7 y medio, 8 años y medio, mi abuelo murió, mi abuelo paterno, y mi abuela me entregó en las manos de papá. Llegué de un amor materno de abuela a una soledad, a una frialdad llena de odio, a vivir con mi padre. Mi padre en un ambiente de narcotráfico, de droga, de alcohol, de violencia, de maldad. Y de la casa materna de mi abuela ir a dormir a un cuarto abandonado, como un tejabán sucio, tirado, una pocilga de miseria terrible. Ahí es cuando mis sentimientos, mis emociones se quebraron de nuevo y me llevaron hasta la más peor tristeza de la vida. A mis casi 10 años, mirando la perversión, la maldad que nos rodeaba. Usted lo entiende, homosexuales, lesbianas, drogadictos. Perversión y moralidad terrible, fumando a la edad de 10 años droga, influenciado por la misma familia, por los mismos tíos, por el mismo padre. Yo recuerdo que mi padre decía, para que puedan ser hombres como yo, malos, violentos, tienen que golpearse y casi matarse entre ustedes, sus hermanos. Me mirábamos, yo y mis hermanos, los gemelos,
y nos peleábamos a golpes, hasta sangrentarnos los ojos y los labios. Pero un día recuerdo de tanto odio que mi padre nos influenciaba, agarré el machete y casi mato a mi hermano entregándole el machete en la espalda. Por Dios, que Dios detuvo ese machete entrar en su espalda, si no lo hubiera matado. Me empecé a trastornar psicológicamente, emocionalmente, sentimentalmente. Me volví, yo creo, un monstruo de maldad, de odio, de rencor. Y el primer lugar, la primera vez que yo fui a la correccional, fue los 13, 14 años por intento de homicidio, por lesiones y por delitos. Y yo recuerdo la rabia tan grande que le tenía a mi padre por la falta paterna. Vivía sucio, mal comido, un aspecto degradante, rechazado por la misma familia, rechazado por la misma colonia. Andaba en una soledad tremenda, terrible. Y yo decía y pensaba, ¿acaso no existirá un Dios que nos pueda ayudar? Pero un día fui a dar a la correccional de Monterrey, la correccional frente al padre Severiano, la correccional carcelaria. Y recuerdo que un predicador del evangelio, yo estaba atrás como con 100 jóvenes por delitos. Y nunca olvido que un joven predicador de 22 años me dijo a mí directamente, pero yo no entendía porque yo estaba tan endemoniado, tan poseído, lleno de odio y amargura, que yo no aceptaba palabra de consuelo, esperanza de nadie. Todo para mí era odio y rencor y venganza y maldad. Pero el hombre me dijo, hey joven, tú que estás a mero atrás. Y yo estaba postrado, sentado en cuclillas, y me dijo, Cristo te ama, serás un predicador, te hará padre, te hará pastor y verás la gloria. Y yo volteé para atrás. Si supieras, yo dije por dentro, lo maldije. Yo creo, pensé que te burlas de mí. Si supieras que realmente creo que Dios no me ama. Si supieras el padre que tengo, cuando le placía me torturaba, me golpeaba a llenar. Yo estaba muy delgadito, muy exquisito, muy mal comido, tasajeado. Y recuerdo la última golpiza, a los 13, 14 años me colgó de un tubo con los pies para abajo y me golpeó con el puño hasta no llenar. Me golpeaba, me cacheteaba cuando yo me podía sofocar del aire y le decía yo, no me golpees papá, ya no me golpees, que no puedo contigo. Y le dije, un día casi matas a mamá. Y cuando le dije eso, le encendí, me agarró del cuello, me estaba ahorcando, empezó a golpearme, y tuve que defenderme. Y dijo el diablo a mi mente, es el día en que hoy lo puedes matar. Agarré un cuchillo grande, cebollero, lo preparé. Yo dije, hoy me vas a pagar lo que le hiciste a mamá. Me escondí entre la pared, iba entrando mi padre con mi tío drogadictos. Agarré el cuchillo y cuando lo iba a ensartar en el mero cuello corazón, parece que Dios, que puedo pensar que libró que se le ensartara en el corazón. Mi padre se abalanzó para atrás y le traspasé la pierna. Y mi padre me agarra y me empiezan a golpear entre mi tío y mi padre. Y se hace la violencia. Llega la policía, reviento la ventana y me escapo por los techos. Me iba a la calle, trastornado, loco, quebrado sentimentalmente.

Me iba a la calle, trastornado, loco, quebrado, sentimental, depresivo, amargado. Lloraba y decía: ¿por qué mi padre nunca aceptó el evangelio de Jesús? Decía yo: ¿por qué mamá, viendo lo que miraba, llegaban los predicadores, los evangélicos, y le decían: Mirtala, don Polo, Dios los bendice, vengan a los pies de Cristo? Pero un día tomé la decisión de en verdad ser muy malo, muy frío, y dije: esta sociedad y la familia me la van a pagar. Empecé a delinquir de una manera violenta, terrible, en Nuevo León hace 29 años. Porque estoy a 49 años, en otro año, para el otro año, estaré cumpliendo 50 años de edad. Nomás que me miro joven, ungido y hermoso por el amor de Dios. Dele palmas a Dios, está muy serio. Y resulta que éramos el terror de Monterrey. Y recuerdo que mi amigo Javier Martínez, el hijo del dueño del Rey del Cabrito, Javier Martínez, mi amigo como hermano, Toto de las Cumbres, Carlos García Abrego de Cumbres, mi amigo Cerillo de la Coyotera, de la Ferrocarrilera, y mi amigo el Chango de la Independencia, y mi amigo el otro, y el otro, y el otro, nos empezamos a juntar a delinquir con violencia. De las Valle Verde nos fuimos a las Mitras, de las Mitras Sur a Vista Hermosa, a Mitras Centro, Cumbres, Colina, del Valle, Satélite, y empezamos a delinquir con arma, con droga, con carros ajenos. Y empecé a buscar a todos los que me dieron infierno en la secundaria y en la primaria. Y empezamos con las salvajadas y la terrible frialdad. Todo lo odiaba. Todo me amargaba, aún el vicio, la droga me amargaba, pero yo tenía que estar cegado por la droga, por el vicio, por el alcohol, porque me dolía tanto lo que a mis padres le habían pasado. Éramos la burla de la familia, éramos la burla de la sociedad, éramos la burla. Yo recuerdo un día de varias veces que me quise quitar la vida, como el diablo, los demonios, sin que yo conociera el mundo espiritual, me aprisionaron una madrugada mis manos para casi matarme, y yo estaba yo no entendía que Dios tenía un plan para mi vida. Ahora entiendo que en ese tiempo había demonios dentro de mi cuerpo que con mis mismas manos me estaban ahorcando para matarme. Algo terrible sucedió, pasó el tiempo y delinquimos de muchas maneras. Y muchas veces con amigos de poder, de influencia social, gente humilde, gente de abolengo, gente salvaje. Y éramos violentos, éramos el terror en aquella década. Pero yo ya estaba cansado de haber vivido esa vida desde la infancia hasta ese día. Pero nunca olvidaba cuando estaba todo tirado, alcoholizado, drogado, el hombre que un día me dijo a mis 14 años: Cristo te ama. Y será de ti un predicador, y te dará una familia, y te dará una esposa y una hija. Y yo decía: ese predicador, ¿cómo sabe lo que quiero? Y yo decía: ese predicador, ¿cómo sabe lo que yo deseaba? Porque yo le decía a Dios llorando, y le decía al Señor llorando, que no conocía al Señor. Y decía: cuando yo tenga 45, 49, yo quiero predicar tu palabra, yo quiero ser un papá, yo quiero ser un esposo. Cuando yo me componga, yo en mi esperanza me alentaba solo y decía: un día voy a cambiar. Yo solo me consolaba. Pero un día me fui de Monterrey de muchas maneras. Muchas veces trataron de matarme, por venganza, por meterme en problemas, por muchas cosas malas que hicimos. Pero un día me fui perdido a la ciudad de Laredo, México, Texas. Y ahí en las calles deambulaba con casi 40 kilos de peso, flaco, seco, temblorino, nervioso, triste, amargado, frustrado. Rostro negro, oscuro, una amargura abrumada en mi ser, algo apestoso, terrible, sucio, sin bañarme, flaco, cabello quebrado, una pocilga del diablo.

Pero yo un día desperté en Laredo, México, y estaba dormido en una tapia con puros indigentes malolientes, sucios. Usted se imagina, estaba dormido, intentando irme a otro país, otro lugar, buscando una salida. Y cuando yo despierto, volteo a mis lados y estaban más de 25 hombres malolientes, o una cosa terrible, apestosa, sucia. Y yo me dije a mí mismo, lloraba en mis lágrimas de soledad y de tristeza, y me pregunté solo, ¿cuándo se va a cumplir lo que un día me dijo un buen hombre en toda mi vida? El predicador me decía, Richie, Cristo te ama y te dará una esposa y una hija, porque todas las palabras de mi infancia hasta esa edad habían sido de puras de maldición y tristeza y derrota. Pero escuchaba esa palabra tan bella que había entrado como una semilla a mi corazón y tenía una esperanza, y me preguntaba, decía, ¿cuándo será esto? Porque no quiero morir sin conocer una esposa, una hija. Flaco, seco, cadavérico, maloliente, trastornado de la mente, endemoniado, poseído y perverso, inmoral y de todo lo más peor que puede ser un ser humano. Era un monstruo de maldad. Era muy malo. Yo decía, no se habrá burlado de mí el predicador evangélico diciendo que Cristo me amaba sabiendo que no lo es. Y yo decía, ¿cómo puede decir que me ama si mi padre siempre fue un mal padre? ¿Cómo puede decir que mi madre me ama si tuvo que salir huyendo para que mi madre no la matara? Pero mira cómo Dios es tan grande. Vinieron dos hombres en la frontera y me dijeron, ¿no te quieres ir con nosotros para San Antonio, Texas? Que sí, vámonos. Y nos fuimos, de una u otra manera llegamos. Y de ahí dijeron, vamos a Dallas, Texas. Pues vámonos. Y llegamos a Dallas, Texas. Y yo tenía un familiar tío allá en Dallas, Texas. Y me abrieron la puerta mis tíos. Y mi tío me dijo, ¿quieres trabajar? ¿Quieres vender droga? ¿Quieres involucrarte? Al cabo, nada más, eres un ilegal más que detienen y van a deportar. El Señor es testigo que yo hablo las cosas como yo las viví y lo que yo viví. Ni necesito pegarle, ni quitarle, ni inventar, ni decir lo que no es verdad. Yo viví una realidad de miseria paterna, materna y soledad, y una vida destruida desde mi infancia hasta el día que escuché una noche una iglesia con un programa radial. Y estaba diciendo el predicador, hoy hay un poder de Dios, mira, Jesus love you, God bless you, la iglesia tal, Dios te bendiga, llama por teléfono, hay un Cristo de la gloria. Y yo agarré el teléfono y llamé a esa iglesia que tenía un centro de habitación, y vinieron por mí. Y llegamos al centro de habitación y me internaron casi por un año en el centro de habitación. Estaba tan contento, tan feliz, me bañaba, me peinaba. Empezó mi forma a cambiar, mi estado mental, emocional, espiritual. Empezó una transformación. Empecé a convivir con los hermanos del centro cristiano. Y empezaban las oraciones. Y el pastor decía, Richie, vas muy bien. Llegaste pasando 40 kilos, casi un esqueleto, pero mira, ya te miras de 50. Y yo me tocaba la piel, a los huesos chupado, seco, ojos negros, encorvado. Y me dijo, Richie, ¿de qué quieres trabajar en la iglesia? Pues le dije, ¿de qué hay? Dijo, en la actividad, en las cámaras, en lo otro, en aquello, en la pintura, en la construcción de la iglesia. Le dije, yo quiero ser camarógrafo, quiero estar grabando los eventos. Y me pusieron en la cámara central de la iglesia. Y empecé a ver ministerios, predicadores internacionales, nacionales, de varias naciones. Y yo me quedaba sorprendido viendo la gloria. Era una iglesia que eran 100 personas, 200, 300, a 1000, hasta 3000 almas llegaban. Y yo me sorprendía de dónde Dios me sacó, de la infancia.
de las calles, de la perdición, de andar en las calles deambulando, trastornado, loco. Y se me hacía tan emocionante y tenía miedo y decía, ¿será real lo que estoy viviendo? ¿Será real lo que estoy viviendo? Porque tenía un miedo, un temor, volver a ser quien fui, el hombre que antes había sido. Pero un día, dijo mi pastor, vamos a grabar el testimonio de Richie para que el mundo sepa. Que el mundo sepa. Que le corte el teléfono. Vamos a grabar tu testimonio. Amén, amén, amén. Con corbata, con saco, bien peinado, bien perfumado, rasuradito y con carnita en los cachetes. Yo me volvía loco de felicidad a donde Dios me había llevado. Bien parecidote, bien hermoso, bien guapo en el Señor. Y dije, ¿será verdad esto? ¿O será por un tiempo?

daga en mi estómago y ensartó otra daga en mi pierna para matarme. Caí ensangrentado, la sangre no se paraba, el oxígeno se me acababa. Y empecé a llorar. Llegué al hospital de Parkland en Dallas, Texas. Y lo primero que te preguntan y te dicen, ¿qué pasó? Dije, no lo sé. No sé quién fue, ni cómo fue. Empezaron a meter sondas en la nariz, en todas las partes necesarias para evacuar la sangre, para filtrarme, para limpiarme el abdomen. Y yo le dije a Dios llorando, ¿por qué en el mundo, cuando fue un terrible terror, nunca pudieron tocarme ni matarme? Pero ahora que estoy en ti, me vienen a matar. Cuando supieron que era ilegal, me dieron el trato más frío que a un ser humano se le puede dar. Me dijo una bolilla, así se le dice, una gringa, una americana. You citizen, American citizen. Le dije, no, soy ilegal. Tomó la cama donde yo estaba y la rebotó contra la pared y me aventó en un cuarto frío y oscuro, abandonado. Y ahí tuve una visión donde vi el rostro del diablo y me dijo, te voy a matar y te voy a devolver donde te sacó el Señor. Desperté. Se acercó una morenita, doctora, y me dijo, ¿cómo te llamas? Ricardo. ¿Qué te pasó? Pues me apuñalaron. Y empezó a cambiarme de ropa, a lavarme la cara, a darme una atención. Y me dijo, ¿sabes que Dios me mandó para decirte que yo te amo, que el Señor te ama, que aunque el enemigo quiso matarte, Dios te libró de la muerte? She's, I love you. God bless you. I'm pray for you. Vengo en el nombre de Jesús a bendecirte. Pero sané, salí librado a los 23 y le dije al Señor, llegó el tiempo, deseo de casarme, de tener una esposa. Yo empecé a entender el evangelio, empecé a entender la palabra, empecé a entender lo que es un ministerio, empecé a visualizar las cosas de Dios y empecé mi mente a tener una inteligencia, una eminencia, una lucidez que antes yo no tenía. Vivía trastornado, traumado, psicotrópico, pero ahí Dios empezó a transformar mi mente, mi pensar, mi hablar, mi entender. Éramos tantos jóvenes en esa iglesia. Ahí está cuando me apuñalaron, 1998. Éramos tantos jóvenes que yo dije una noche, Señor, ¿cuándo se va a cumplir lo que dijo el predicador cuando tenía 14 años? Él me dijo, Señor, y oraba y le decía, gracias, Padre mío, porque ya estoy en tu camino. Ya te recibí como mi Salvador, ya me bautizaron, ya soy miembro de una iglesia, trabajo en una iglesia. Pero a mí se me emocionó el corazón y dije, ¿cuándo será el tiempo de tener una esposa para casarme? Como todo hombre que Dios transforma y que veo entrar a una joven tan hermosa desde Río, Texas, ciudadana americana, junto a sus padres, tocaban el piano, tocando la música, y yo le dije, ahí está mi esposa, mira. Yo dije, ella será mi esposa, la más hermosa de la iglesia. Se hizo mi amiga, nos hicimos novios y me casé en el Señor. Y estaba llorando y me dijo Dios, ahí está la esposa que te dijo el predicador que yo te daría. Fue el día más bello en el altar de mi vida, en la iglesia donde me casé, en la corte de los Estados Unidos. Me casaron mis pastores y me casé con una hermosa esposa que hasta el día de hoy tenemos 22 años casados. Dale palmas al Señor. De la nada, de la basura, del odio, de la falta materna, paterna, del trastorno sentimental, de la soledad y de la frialdad, me dio una buena mujer. Estaba yo vuelto loco, feliz. Trabajo secular, trabajo para el Señor, casado fielmente, casado en el Señor. Una cosa preciosa. Me volteaba a ver atrás y recordaba la vida que había tenido y me paraba en el altar y me senté y dije, Señor,

Y esa iglesia estaba tan grande, Christopher Ross en Mature, en Hampton Roads, Singleton, Dallas, Texas. Y había una cúpula de luz. Y recuerdo que entró esa luz brillante del sol a donde estábamos sentados. Y sentí el abrazo de Dios. Y me dijo: lo que yo te digo, te lo cumplo y te lo voy a cumplir. Llegó el tiempo y le dijo a mi esposa, le dije: vámonos para México, a la frontera con de Río Texas, a vivir, a servir a Dios en la frontera del lado mexicoamericano. Pero mi esposa al tiempo enfermó de una situación muy grave de la sangre, a punto de morir, recién casados. Y un día le dije al Señor: si tú me das la esposa y me das lo que yo te pido, yo te voy a servir a donde tú me envíes. Y estaré donde tú me envíes y predicaré donde tú me envíes. Nos venimos para Frontera México. Y la ilusión más grande de ser padre y madre, se embarazó mi esposa. Y yo dije: wow, era verdad lo del predicador. Sucedió, pero no se logró el deseo que queríamos. Nos frustramos, nos entristecimos, nos dolió. Usted lo entiende. Pasó un año, pasaron dos, pasaron tres, pasaron cuatro, y seguíamos sirviendo al Señor, predicando la palabra, creyendo que Dios lo haría. Fueron 7 años donde el ginecólogo, doctor, nos especializaban, nos trataban y no descubría la ciencia y decía: no tienen nada, no están enfermos, no les veo nada. Tu esposa tiene 7 años aquí consultando y está bien de todo, de sus ovarios, de todo lo que tiene su matriz, y tú estás bien, ya no hay o qué decirles. Y empezaba el ministerio a correr. En el año 2006 tuve una visualización de ángeles celestiales. Y yo le preguntaba al Señor: ¿por qué, Señor? ¿Por qué me das una esposa y no puedo ser papá y quiero ser papá? Dime qué es lo que pasa, cuál es tu plan divino, cuál es tu voluntad, Señor. En el año 2006 y medio, dormido en tu humilde casa de tu recámara, miré una pared de ángeles celestiales que me rodeaban. Me despertaba el Espíritu Santo y me decía: mira. Una cosa preciosa. Y le dije: Señor, si estos ángeles son de tu presencia, esta presencia proviene de ti, vuélvemelo a mostrar. Una pared de ángeles bien bella me rodeaba. En el año 2007 fui asignado a trabajar en las prisiones del estado de Coahuila. Fue asignado con un llamado directo de parte de Dios, donde Dios me asigna y me ordena entrar a las prisiones nacionales de varios estados de la República como ministerio carcelario evangelístico, con la más peor delincuencia, haciendo campañas, predicando la palabra, operando milagros, viendo la gloria, viendo el poder a todo ese esplendor y toda divinidad de Dios. Multitudes de presos alcanzados por el poder de Jesucristo. Campaña tras campaña, culto tras culto, a nivel nacional. Y yo decía: iré hasta donde tú me envíes, haré donde tú me digas, pero concédeme esa bebé hermosa que el predicador me dijo, Señor. En el año 2010, ahí está mi bebé, entre la gente de la delincuencia. En el año 2010... yo no sabía que estaba naciendo en un vientre una hermosa bebé, en una mujer trastornada de la delincuencia organizada. Mientras que mi esposa clamaba y lloraba y decía también lo mismo: ¿qué hicimos para no ser padres o qué debemos hacer para ser padres? Pasó el año 2007, 2008, 2009, 2010, 2011. Pasaron varios años. Pero un día, saliendo de una prisión, el Espíritu Santo me dirigió a una casa de la delincuencia. Había una bruja curandera, hechicera, y había gente tremenda y terrible, que eran gente muy mala. Y en esa casa, en un rincón oscuro, sucio, maloliente, ahí había una bebé de 1 año de nacida. La mujer le quemaba los brazos, la torturaba, le quemaba las piernas
con tizón de fuego y la metía en un refrigerador. Algo frío y terrible. La segunda vez volví a ver a esa bebé y me decía con sus ojos: papá, llévame de aquí, sálvame, papá. Y me estremecía porque yo leía en el espíritu que ella pensaba que yo era su papá. La tercera vez la vi a la bebé semidesnuda, con sus pies mal, su cara, su cabello, 7 kilos, un cadáver esquelético, todo quemado, sus brazos, sus piernas. Yo miraba la maldad del diablo, cómo se ensañaba en esa bebé, pero yo no entendía el plan y propósito de Dios, y decía: ¿para qué me llevas? ¿Por qué me llevas? ¿Qué debo hacer? Me la pasé un mes llorando, pero me la pasé más de 10 años dibujando una cara, un rostro, una nariz. Por muchos años le dije: el día que me des la niña que dijo el predicador, quiero que sea de esta manera, de este color, de esta boquita, de esta nariz. Y tuve una llamada hace 9 años y me dice la mamá, abuela, tutora de la mujer de la delincuencia: mira, mi hija está loca, trastornada, abandonó a su hija. No entendemos el plan de esa niña. La aborrece la familia, la tortura, la quema, la meten al refri. No sabemos qué hacer. Pero dijo la mujer: yo soy católica, no entiendo qué pasa, no sé quién seas tú, pero algo me dice que tú eres un buen padre para ella. Hoy la niña es mi hija y tiene 11 años a cumplir. Dale palmas a Dios. Hoy mi hija es mi hija, la niña, con todo la ley, con toda la presencia, con todo el Cairo de Dios, con toda la unción, con todo lo legal. Dios me dijo: usé un vientre de una persona, aunque el diablo la quiso matar, te la entregué antes de que la mataran. Mira la carita que le dibujé, así se la dibujé yo por muchos años, y así Dios me la dio. Y me acordé cuando el predicador me dijo: Dios te hará predicador, Dios te hará padre, Dios te hará esposo y te dará una hermosa niña. Y yo recuerdo que decía en mi amargura de infancia: ¿qué estaré siendo yo a los 45, 49 años de edad? Y le decía: Señor, si tú existes, quiero ser un predicador como este predicador. Mira lo que pasa ahora. Tengo mi niña, tengo mi esposa, soy predicador y estoy en la edad que se está cumpliendo, y estoy en un lugar donde muchas personas están mirando que hay un Dios que ama, que transforma, que promete, que cumple y que de lo imposible hace lo posible. Dale palmas a Dios. Recuerdo cuando me la entregaron, la cargué. Mi esposa emocionada, vuelta loca, le dije: vente, tengo un regalo que Dios nos dio legalmente. Y recuerdo esa noche, la cargué y bajó una unción de Dios tan bella, y miré su rostro, cómo le cambió la piel, cómo le cambió su carita, su cabello. Hoy solamente le quedan las marcas en las piernas, en los brazos, en el estómago, está toda marcada. Pero Dios le sanó la mente, le sanó el corazón. Hoy le canta a Dios con la batería. Hoy se goza conmigo en las campañas. Ella me acompañaba en las prisiones. Ella se creó en la prisión de Piedras Negras, Coahuila. Los violadores, secuestradores, exconvictos de la delincuencia me la cuidaban mientras que yo predicaba en Máxima y enseñaba los valores. Me hizo Dios el padre más feliz, que hasta el día de hoy, hoy por la mañana y por la tarde: papá, te quiero. Papá, ya vienes, papá. Sí, mija, ya voy con tu regalo. Todo ha sido hermoso, glorioso, poderoso. Nada es imposible para Dios. Dios hace lo posible. Si tú estás pasando y esperas un milagro, aunque pasen 10 años, 20, 30, 100 o 70, el Señor lo va a cumplir. Soy testigo de ver la gloria, vivir la gloria y ser bendecido por Dios. En el año 2014, en el sur de México, predicando una gira de campaña de 15 a 20 días sin parar,
después de ser muy agradecido con el Señor y estar agradecido con el Señor le dijo a mi esposa: póstrense, les voy a mostrar una gloria poderosa. Póstrense y busquen mi presencia, porque yo le voy a mostrar al siervo, a tu esposo, algo. Y Dios me lo dijo en el espíritu: póstrate. Yo ya tenía a mi hija, nos acompañaba y la traíamos a todas las campañas. Y esa experiencia más gloriosa espiritual, tan bella, de tantas que el Señor me ha mostrado y he visto en su gloria, en su poder, fue esta. Me dijo mi esposa, de vernos postrado, dijo: ponte de pie, me dice el Señor, y cierra tus ojos y busca su presencia. Mira lo que pasó, mundo entero. Mira lo que pasó en el mundo entero. Lo está viendo y tiene que saber que hay un mundo de tinieblas caído, vencido por el poder de Jesucristo. Hay un Dios de la gloria que solo sabe que el enemigo viene a matar, robar y destruir. Pero Cristo vino a deshacer todo el diablo y del mal que ha perturbado tu vida. Hoy es el milagro, que te actives, que creas que Dios lo hará. Caí en una oscuridad. Caí en una oscuridad cuando abrí mis ojos. Miré y escuché a lo lejos. ¡Corina! ¡Corina! ¡Me perdí! ¡Corina! Estaba en un área donde el Señor me había llevado. Miles y miles de principados y potestades de demonios rodeándome, y yo no me miraba el cuerpo, miraba mi alma y decía: Corina, sácame, Corina, me perdí. Escucha al Señor, escucha al Señor. Y me dijo el Espíritu Santo, en la visión, en una realidad, en una manera sobrenatural, en un mundo de tinieblas había entrado, el Señor me había puesto ahí. Y me dijo: toma la espada que está frente a ti, ponte las zapatillas que están frente a ti, prepárate, que el mundo de las tinieblas viene a contracarte, a atacarte a tu vida. Se vino una legión de demonios, algo terrible, diabólico, algo espeluzante, negro y oscuro. Pero cuando estaba yo en una lucha espiritual de la fe, de la espada, viendo la gloria, empezaron a bajar unos ángeles de la visión. Ángeles, ángeles, ángeles. Y empezaron a rodearme.

los ángeles de la visión, ángeles, ángeles, ángeles, y empezaron a rodearme. Y me ascendieron de las tinieblas a la luz, a un área de un manto glorioso donde está mi Padre Dios. Y empecé a decirle: ¿por qué a mí? ¿Por qué a mí, Señor? ¿Qué hice yo para mostrarme tanta gloria, tanta belleza de tu presencia? ¿Qué hice yo para merecer esta visión? Me dijo: me has amado, me has obedecido, y tu corazón me ha agradado y me ha placido bendecirte. Señor, te bendigo, te amo, Señor. Yo alababa al Señor. Desperté de la visión. Fueron 3 días. Me quedaba sorprendido y le decía a mi esposa: ¿miraste lo que miré? Sí, Ricky. ¿Miraste lo que miré? Sí, Ricky. ¿Miraste lo que miré? Sí, contigo lo miré. No estuve en la visión contigo, pero mi Dios me mostraba la visión donde Él te tenía. Mundo entero, tú que estás ahí escuchándome, tal vez digas que no sea creíble lo que hablo, pero hay un mundo de tinieblas y hay un mundo celestial. Es el reino del Padre, que allá hay una morada para ti y para mí y para todo aquel que en Él cree y ha creído en Dios en una vida eterna. Dios, hoy me hace su siervo, ministro del Señor del Evangelio. Vivimos en la frontera de México, México con de Río, Texas. Predicamos su palabra. Tenemos a nuestra hermosa hija y hemos predicado y seguimos predicando en las prisiones y en todo lugar donde el Señor nos ha traído. Pero hoy es el tiempo nuevo donde estamos yendo ahora a un área psiquiátrica de trastornados mentales. El trabajo en el Señor no termina. Como ministros de Dios, siempre vemos la oportunidad de que el nombre de Dios sea exaltado y las almas sean salvas. Hoy quiero decirle al mundo entero esta transmisión, que tú que estás ahí, puedo mirar tu corazón quebrantado, recordar la vida que Dios, que tú tuviste, que el diablo destruyó, pero puedo mirar ese milagro creativo, poderoso, sobrenatural, que hoy Dios puede ordenar esa vida desordenada y vacía. El mundo se encuentra bajo el desorden del pecado. El mundo se encuentra, el hombre sin Cristo se encuentra atado a las cadenas del diablo. Hoy muchos conocedores que predicaban ya no predican. Muchos que un día cantaban ya no cantan. Muchos que servían al Señor ya no sirven. Pero yo te quiero hablar y decir que el Señor te sigue llamando. Puede restaurarte, puede levantarte y puede seguir usándote. Hoy, ¿qué dedicamos a hacer? Dios nos ha bendecido con un negocio, con un hogar, con un aposento de adorar y de servir y de hacer campañas. Dios vino a transformar mi vida. Hace casi 28, 29 años salí de Monterrey, flaco, seco, gerudo, perdido, pero hoy vuelvo como esposo, como papá, como ministro, como siervo de Dios. Nuevo, renovado por su gracia, por su amor y su poder. Y hoy le doy la gloria al que la merece. Se llama Jesucristo. Nada es imposible para Dios. Yo soy testigo de ver la gloria y el poder de Dios. ¿Cuál es tu enfermedad? ¿Cuál es tu cautividad? ¿Cuál es tu situación? ¿Estás al punto del suicidio? ¿Has cometido un delito que te está volviendo loco? ¿Te has trastornado? ¿Has perdido el sentido a la vida? Hoy te digo que Dios lo puede hacer. Voy a hacer una oración por ti y haré una oración por ti y lo haré y lo verás y profetizaré y declararé como aquel día de 1987 que el hombre me dijo: Richie, serás un predicador. Dios te dará una esposa y Dios te dará la hija. Y Dios me hizo esposo, me hizo papá. Yo quiero orar por ti. Ahí en la nación, ahí donde te encuentres, ahí en la prisión, ahí donde está llegando esta transmisión de audio, video, ahí en el hospital, ahí donde...

transuente en el automóvil, ahí en tu cama postrado que estás viendo esta grabación, voy a orar. Y yo, el Dios que predico, no es hijo de hombre para que mientan, hijo de hombre para que se arrepienta. Hoy profetizo y pediré al Padre y concederá tu milagro ahí donde estás. Nada es imposible para Dios. Voy a terminar para 49, estaré cumpliendo 50 años, el Señor lo permite. Y he visto una gloria, he visto todos los días de mi vida como Dios, su amor, su presencia nos bendice. Bendigo a la ciudad de Monterrey y mando un abrazo a toda mi ciudad y declaro una tierra de bendición en las montañas, en cada rincón de la ciudad, en cada colonia, en cada lugar, en cada culto, en cada iglesia, cada siervo, cada sierva, en las naciones, Sudamérica, Centroamérica, América Latina, donde quiera que tú estés, hay un Cristo de poder, un Cristo de la gloria, que nada es imposible para Él. Así como me dijo aquel hombre, serás predicador, yo te digo a ti, amigo que estás perdido, joven, niño, señorita, adulto, anciano, que te encuentres en la depresión, sin sentido, en la soledad, Cristo te ama y serás un hijo de Dios. Dale palmas al Señor. Dios transformó mi vida y también puede transformar la tuya. Te bendigo y te mando un fuerte abrazo y hago esta oración y nos ponemos todos de pie. Y voy a ver y declarar sobre tu vida como aquel predicador. Un día me encontré perdido, sin sentido a vivir, sin amor, sin esperanza, sin salvación. Pero hoy me paro en una plataforma internacional, mundial, una transmisión que se enlaza en todos los lugares del mundo, creo yo, que ahí donde estás, en cualquier idioma, en una traducción, de cualquier manera, te quiero decir que Dios te habla tu vida, que Dios lo hará, que Dios podrá. Créelo y el Señor concederá la petición de tu corazón. Cierra tus ojos y quieres recibir a Jesús como Salvador, y quieres tu milagro, y quieres ser transformado, y quieres ver la vida eterna, y quieres ser perdonado. Repite conmigo: Señor Jesús, yo te recibo como mi único y suficiente Salvador. Escribe mi nombre en el libro de la vida para cuando yo marche vaya a tu presencia. Lávame con tu sangre carmesí, perdona mis pecados y hazme tu hijo y tú sé mi padre. Gracias, Señor, por tu perdón. He creído tu palabra y hoy me declaro, dilo, hoy me declaro amado, bendecido y prosperado, y que Dios te bendiga. Un abrazo desde este lugar a donde te encuentres. Palmas al Señor. El ministerio cita con el rey, tu servidor, Richie Ráfaga. Termino de esta manera.

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estar de nuevo en cabina de Radio Tsulamita para poder llevarles esos cantos de bendición, esa música que usted desea escuchar ahí en su hogar. Una bendición poderles saludar en este día miércoles 19 de agosto, cuando tenemos las 3 con 15 minutos. Pasa rápido el tiempo. Y hasta aquí el Señor ha sido bueno para con cada uno de nosotros. Que el Señor le bendiga ahí donde quiera que usted se encuentre, en los diferentes lugares acá en el área de Poptún y aldeas circunvecinas. Que el Señor les bendiga en esta hora de la tarde. Si usted desea solicitar un canto de bendición a su vida, usted puede escribirme al +502 51 64 98 07 y con gusto yo le estaré complaciendo. Escuchemos este canto de Milza Reina, que dice: Ahora soy feliz y tener fe.

0: Ok, entonces cuando entre al juicio, ¿cuántos puntos necesito para entrar al cielo?
1: Mil.
0: No hay problema. Fui un buen esposo. ¿Cuántos puntos crees que me den por eso?
1: Oh, dos.
0: ¿Dos? Bueno, fui un buen doctor. Y mire que salvé vidas.
1: Tres puntos.
0: ¿No más? ¿Y qué tal aquella vez que entré a la casa en llamas para rescatar al gatito?
1: Ese estuvo bueno.
0: ¿Y?
1: Dos puntos.
0: ¡Pero pudo haber muerto!
1: Dos puntos.
0: Ugh, invertí mucho en ese cochino gato.
1: Lo siento.
0: Entonces, para entrar al cielo necesito...
1: Mil puntos.
0: ¿Y tengo?
1: Siete. Es hora de que se vaya.
0: Un momento. Yo soy un hombre bastante bueno. Si solo tengo 7 puntos, entonces ¿cómo le hacen para entrar al cielo?
1: Ellos no toman la prueba.
0: ¿Qué? ¿Y por qué no?
1: Porque saben que no pueden lograr lo que Dios pide.
0: Entonces, ¿cómo entran al cielo?
1: Le han pedido a Jesús que tome la prueba por ellos. Entran con los puntos de Él, no los suyos.
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0: recordemos que tener fe es algo bastante especial, que la Biblia nos enseña que es la seguridad absoluta de que Dios cumplirá sus propósitos en cada uno de nosotros, aunque nuestros ojos físicos no puedan ver las cosas que suceden espiritualmente. Sabemos de que hay muchas cosas, muchas promesas que el Señor tiene para con cada uno de nosotros. La fe transforma nuestra manera de vivir, dándonos paz en medio de las dudas, dándonos la seguridad y el valor para caminar confiados cada día en que Cristo Jesús puede hacer grandes cosas en nuestras vidas. Ahí en Hebreos 11:1 define la fe como la garantía de lo que esperamos y la prueba de lo que no vemos. Cada día debemos de confiar más en el Señor, que el Señor puede hacer cosas grandes en nuestras vidas, y tan solamente creemos en que el Señor lo puede hacer, el Señor lo hará. Escuchemos este canto de fraternidad que dice: aquí estoy y Rey glorioso. Si usted desea escuchar algún canto, puede escribirme ahí por medio del en vivo. Dios bendiga a nuestra hermana Gisela Pérez, que se encuentra ahí por medio del en vivo. Nuestra hermana Cruz González también allá en Barrio Santa María, escuchándonos en esta hora de la tarde. Muchas bendiciones del Señor a todos aquellos que nos sintonizan allá en sus hogares, ahí por medio del en vivo, algunos ahí por TuneIn Radio. Dios bendiga a nuestra hermana Betty Trejo, que siempre nos sintoniza ahí por medio de TuneIn Radio. Una bendición poderles saludar en esta hora de la tarde. Escuchemos estos dos cantos.
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Solo tú mereces gratitud y adoración. Es por eso que este día cantamos y confesamos lo majestuoso que tú eres. Canta con nosotros, Rey glorioso, majestuoso.

Dios bendiga la vida de cada uno de aquellos oyentes ahí en sus hogares, realizando diferentes labores ahí en sus hogares. Dios bendiga a Ministerio de Alabanza Peniel, a nuestros hermanos pastores allá en Santa Ana. Muchas bendiciones del Señor en esta preciosa hora de la tarde a todos aquellos hermanos que nos sintonizan allí en sus hogares. Dios bendiga a nuestro hermano Juanito Nájera allá en Pioneros de la Paz. Una bendición saludarle en esta tarde. Ahí su hija Elida siempre escuchándonos, su hija Elida Díaz, su nieta. Una bendición poderle saludar, mis hermanos. Dios bendiga también a nuestra hermana Maudy Hernández allá en Barrio Ishobel. Que el Señor bendiga a todos aquellos hermanos que nos sintonizan ahí en diferentes barrios de acá del área de Poptún, aquellas aldeas circunvecinas. Una bendición poderles saludar a todos aquellos hermanos que se conectan ahí por medio del en vivo, ahí nos escuchan, ahí nos pueden ver por medio del en vivo. En esta hora de la tarde, muchas bendiciones del Señor, siempre adelante con Cristo, mis hermanos, porque el Señor pronto viene. Escuchemos estos tres cantos de Rudy Guerra que dice: Dame un nuevo corazón, Estanislao Marino en mariachi, que dice: Dios sabe que es así y vas a morir.

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Escuchábamos ese canto de Marino que dice, vas a morir, sabemos de que todo ser humano va a llegar el momento, va a ser algo inevitable, que todos vamos, va a llegar el momento que vamos a morir. Pero de nosotros depende escoger para dónde queremos ir, si nosotros tenemos que contar nuestros días, como dice Salmo 90, 12, dice, enséñanos de tal modo a contar nuestros días, que traigamos al corazón sabiduría. Reconocer que la vida es corta nos ayuda a valorar el tiempo y enfocar nuestra atención en lo que realmente importa ante Dios. ¿Sabe qué? Hay muchas personas que se están metidas en los vicios, saben de que va a llegar el momento, de que va a llegar la enfermedad fuerte a su cuerpo, pero a pesar de que lo saben, a pesar de que lo ven con algún compañero que fallece, las personas no reaccionan ni se dan cuenta de que en realidad van para la muerte, van para un lugar donde nadie desea el mal para otro que llegue a ese lugar. Pero sabemos de que va a llegar el momento que la muerte llegue, pero tenemos que estar preparados para un día estar al encuentro con Cristo Jesús. Eso es lo importante, eso es lo que deseamos, que todo ser humano vaya un día al encuentro con Cristo Jesús. Sabe que todas las personas va a llegar el momento en que tenemos que irnos, sea temprano, sea tarde, sea pequeño, sea grande, va a llegar el momento, si la voluntad del Señor es así, que esa persona se tiene que ir. Pero lo más especial es que esa persona pueda morir en Cristo Jesús, que uno pueda tener la esperanza de decir, se fue con Cristo Jesús, ya está gozando de la eternidad, ya está gozando de una buena vida en Cristo Jesús. Qué especial es poder saber cuando una persona fallece y uno puede decir, qué especial es que esa persona se preparó en vida, estuvo presente ahí siempre, gozándose, siempre la vimos trabajando para el Señor, pero qué difícil es cuando vemos que una persona no quiere reflexionar, no quiere acatarse a las cosas que todo ser en el cristianismo podemos saber de que tenemos que llegar un día a la patria celestial, a ese encuentro con Cristo Jesús. Le animamos, mis hermanos, a que siempre echémosle ganas a pesar de toda circunstancia, a pesar de todo dolor que pasamos los seres humanos. Sabemos de que va a llegar ese momento donde allá no habrá dolor. Sabremos que es algo especial que el Señor nos regalará allá, que no habrá ningún dolor. Nos gozaremos en la patria celestial y eso es lo que todos queremos para nuestra familia, para nuestros seres queridos, para nuestros vecinos. Es lo que deseamos, un día estar en la patria celestial. Escuchemos este canto de Torre Fuerte que dice, Él es mi Rey y vida eterna en Jesús. Estos cantos son unos cantos clásicos que hay acá en Radio Tsulamita.

0: Es algo especial saber que el Señor nos ofrece una vida eterna en Cristo Jesús. Es algo bastante especial. Ahí en Romanos 6:23 nos dice que la paga del pecado es la muerte, pero la dádiva, el regalo que el Señor nos da, es la vida eterna en Cristo Jesús. Es un regalo tan especial que si el ser humano no lo quiere aceptar, es algo tan importante que debemos de recibir. El Señor está con los brazos abiertos para recibirnos, para que podamos tener esa vida eterna en Cristo Jesús. Es algo bastante especial para aquella persona que ya anduvo en el mundo, comenzar de nuevo, comenzar con fe, con esperanza, creyendo en que un día estará ya con los brazos de Cristo Jesús, esperándole para ese encuentro allá de lo que es la vida eterna. Qué especial, mis hermanos, poder llegar un día a los pies de Jesús y gozarnos con aquellos que se gozan ahí donde quiera que usted se encuentre, a donde quiera que usted pueda asistir a un lugar, a escuchar palabra del Señor, a un lugar a poder escuchar, porque dice la palabra del Señor que por el oír viene la fe. Si nosotros no ponemos de nuestra parte en buscar un lugar, sabemos de que siempre vamos a tener una ocupación en nuestras casas, siempre tenemos algo que hacer, pero debemos desocupar el tiempo para poder asistir a los templos. Acá en el área de Guatemala hay muchos lugares donde a diario se hacen servicios. Ya en muchos lugares, como en Estados Unidos, hay muchas personas que por el trabajo solo una vez por semana pueden asistir, pero es algo que ellos tienen que hacer el esfuerzo, porque sabe usted de que cuando hay mucho trabajo, ya el día que usted tiene libre, usted se siente cansado, usted desea descansar, pero si hacemos el esfuerzo, podemos lograrlo. Podemos decir, un día voy a llegar a la patria celestial haciendo este gran esfuerzo acá en la tierra. Y ese es el esfuerzo que cada uno tenemos que hacer. Es algo importante que, a pesar de todo lo que haya que hacer en casa, tenemos que esforzarnos cada día para llegar un día al encuentro con Cristo Jesús. Que el Señor les bendiga en esta hora de la tarde a todos aquellos que nos sintonizaron allá en sus hogares, ahí en sus trabajos, en diferentes áreas del área de Poptún, aquí en las aldeas circunvecinas. Dios bendiga a todos aquellos hermanos que nos escucharon y nos vieron ahí por medio del en vivo. Dios bendiga a nuestra hermana pastora Gisela Pérez, a su esposo, a sus hijos. Una bendición poderles saludar a nuestra hermana pastora, a nuestra hermana Cruz González allá en Barrio Santa María. Una bendición poderles saludar, hermana Cruz, a nuestros pastores del Ministerio de Alabanza Peniel. Una bendición poderles saludar, y a todos aquellos que se encuentran ahí en el en vivo, una bendición saludarles. Que el Señor les bendiga en esta preciosa hora de la tarde. Me despido de esta hora de programación. Que el Señor les bendiga y que el Señor les guarde a donde quiera que usted vaya, en donde quiera que usted se encuentre en esta hora de la tarde. Estaremos escuchando el programa Gratitud con el pastor Damián Koch, ahí de Barrio Ixobel. Nuestros hermanos ahí con ese programa de 4 a 5 de la tarde. Usted puede escuchar ese programa todos los días de 4 a 5 de la tarde.
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peligro. Cuando hablamos de peligro, por ejemplo, hay lugares donde a usted le van a poner un rótulo, dependiendo qué tipo de peligro sea, le ponen un rótulo ahí. A veces ponen una calavera y eso quiere decir peligro, dice así. En otros lugares, tal vez en una vivienda, le ponen un rótulo ahí de unos perros y dice, cuidado, dice, peligro, perro bravo, dice así. Y así hay diferentes señales que nos hablan del peligro. Es algo que puede dañar, es algo que nos puede llevar a una condición terrible, a algo que nos puede llevar a la muerte. Pero dice el tema, el peligro de la autonomía en la vida cristiana. El propósito de esta enseñanza es examinar nuestra vida y preguntarnos, ¿quién es el que dirige tu vida y hacia dónde caminas? Ese es el propósito, que usted examine. ¿Quién es el que está dirigiendo tu vida? Ya vamos a ver muchas cosas importantes de este tema. Pero hágase la pregunta a usted, ¿quién es el que direcciona tu vida? O si le diéramos otro tipo, otro sentido, ¿quién es el que tiene el control o gobierna tu vida? ¿Realmente eres gobernado por Dios? ¿O eres gobernado por tus emociones? ¿Eres gobernado por la filosofía de esta vida? ¿O es realmente Dios el que dirige tu vida? Pero ¿quién es el que dirige tu vida y hacia dónde te diriges? ¿Hacia dónde vas? ¿Hacia dónde caminas? Esta pregunta lo tenemos que hacer cada día. Cada día nosotros elegimos servir a Dios, buscar a Dios o no. Por eso allá en el libro de Josué capítulo 24 y verso 15, aquel hombre de batalla llama al pueblo para confrontarlo y decirle, hacerle esta pregunta. Ustedes tienen que elegir, ustedes tienen que decidir, les dice Josué al pueblo. ¿Quién es el que va a dirigir sus vidas? Si ustedes quieren que sus vidas sean dirigidas por los dioses ajenos, por los ídolos de esta tierra. Pero él dice, pero yo he decidido que Dios dirija mi vida. Yo y mi casa serviremos a Jehová. Había una seguridad. A pesar de que Josué llevaba una vida dirigida por Dios, sin embargo, cada día nosotros tenemos que elegir o decidir quién es el que dirige mi vida. ¿Hacia dónde caminamos? Quiero, a manera de introducción, darle el significado de esta palabra, autonomía. ¿Ha escuchado usted eso? Por ejemplo, dice que autonomía es la capacidad o el derecho de una persona, grupo o institución para decidir por sí misma y gobernar su propia conducta sin depender del control de otros. Vea qué tremendo. Ahora, usted se da cuenta entonces, ¿por qué el tema? Dice, el peligro de la autonomía. ¿Y qué es la autonomía? Es la capacidad o el derecho que alguien tiene. Pero dice, de poder decidir por sí mismo.
Dios nos dio libre albedrío. Dios nos dio a nosotros la capacidad de razonar, la capacidad de evaluar, que se llama raciocinio. Y usted tiene el derecho de elegir. Sin embargo, nosotros tenemos que ser conscientes que mi vida no puede ser dirigida por mí mismo. No puede ser dirigida por algo que me va a llevar al fracaso. Pero el peligro de la autonomía es en la vida cristiana. Oiga, en la vida cristiana. El Señor le dice a Pedro: Pedro, cuando tú eras joven, ibas a donde querías. Hacías lo que querías. Pero ahora no. Ahora hay alguien que dirige tu vida. Ahora hay alguien que gobierna tu corazón, tu mente. Ya no estás a la deriva. Ya, en otras palabras, ya no tienes autonomía. Una vez usted y yo entregamos nuestra vida a Cristo, hermano, ya no somos autónomos. Por eso la autonomía en la vida cristiana es un peligro. Es un peligro, ¿por qué? Porque la autonomía, si yo me hago autónomo de mi vida, eso quiere decir que yo voy a hacer lo que a mí se me da la gana, lo que yo quiero. Voy a caminar, voy a decidir por mí mismo. No necesito que alguien me guíe, no necesito hacer lo que otros me piden. Y aún nuestro mismo Señor Jesucristo, siendo Él el Dios eterno, el Dios grande, y Dios le dio un nombre que es sobre todo nombre, ni Él dijo: las palabras que yo les doy, dice, no son mías.

nombre que es sobre todo nombre. Ni él dijo, las palabras que yo les doy, dice, no son mías. No era autónomo. Todo lo que mi padre me dice, yo se lo digo a ustedes. Porque mi padre y yo somos uno. Por eso la autonomía en la vida cristiana es un peligro. Porque es el derecho, la capacidad. Dice que una persona, que un grupo, que una institución. Por eso, mire hermano, por eso es necesario siempre dar cuenta a alguien. Que alguien lo controle a uno. Amén. Los muchachos hoy en día quieren ser autónomos. El creyente quiere ser autónomo. ¿Sí? Ay, no, pastor, pero. Y mire, mire, palabra sencilla. Quiere ser autónomo. Va al culto cuando quiere. Llega a la hora que se le da la gana. ¿Autónomo? Yo tengo una responsabilidad en mi alma. Si quiere ir a la oración, va a la oración. Si no quiere, es autónomo. Pero la autonomía es un peligro. Por eso hemos tomado como base este pasaje. Porque acá en este pasaje nos habla del ser humano. Dice, hay camino que al hombre, que al hombre le parece derecho. Tiene un espejismo, tiene una ilusión. El problema es que al final ese camino lo va a dirigir a la muerte. Por eso, hermano, es importante saber quién es el que está dirigiendo. ¿Será que mi vida o quiero ser autónomo? ¿O sabe qué? Hay áreas que nosotros le hemos rendido al Señor. Hay áreas, pero hay áreas en nuestra vida que todavía somos autónomos, ¿verdad? Señor, disculpa, pero aquí sí no. ¿Verdad? Aquí cuidadito, Señor, porque aquí yo soy el que hago las cosas. Y podríamos poner una cantidad de ejemplos. Hermano, por naturaleza, el ser humano no le gusta ser gobernado. Por eso quiere tener poder, por eso quiere tener, dice, no, hoy en día, hermano, hoy en día usted ve la filosofía del mundo, de la vida, le dice, no, tú tienes que ser un emprendedor, no tienes que tú ser un trabajador, sino tú tienes que ser el dueño, dice así, va. Porque eso le da una cierta autonomía de decidir, de escoger. Pero en la vida cristiana no es así. No sé si me estoy dando a entender, que lo miro muy serio yo. La vida cristiana no. No tenemos derecho a ser autónomos. Claro, ustedes pudiéramos decir que tiene usted la opción. Si quiere que su vida vaya direccionada a la muerte, a la condenación eterna, al infierno eterno. Usted tiene el derecho de elegir. Pero una vez nosotros hemos decidido entregar nuestra vida, nuestro corazón a Cristo, hermano, hay un peligro si queremos ser autónomos. Mire, pongamos el ejemplo en la vida matrimonial. Uno se casa y dice la Biblia, por tanto dejará el hombre a su padre y a su madre y se unirá a su mujer. Y oiga lo que dice, y ya no serán más, ¿qué dice? Dos, ya no son dos, ya son una sola carne, en un solo espíritu. Pero ¿qué sucede en la vida matrimonial? Quieren ser autónomo. La mujer no se sujeta al marido. Y, ay, solo un tata tuve y ¿qué? Dice, usted no me manda a mí. Y peor si trabaja y gana más.

no se sujeta, quiere ser autónomo. En la vida familiar, los hijos, está esperando que cumplí los 18 años, porque quiero independizarme, dice así. Porque no quiere depender de nadie y hacer lo que se le dé la gana. Eso es un peligro, ya lo vamos a ver. Entonces, hermano, dice que la autonomía es la capacidad o el derecho que una persona, un grupo, la iglesia, no podemos ser autónomos. Tenemos una cabeza, la cabeza de la iglesia es Cristo. Cristo es el que tiene que dirigir la iglesia a través de su palabra, a través de su Espíritu Santo. Pero la autonomía dice que es ese derecho para decidir por sí mismo y gobernar su propia conducta sin depender del control de nadie. Esta palabra viene de la raíz griega, que se compone de dos palabras: auto, que significa uno mismo. Y hoy en día ha oído, ¿le suena esa palabra? Autoservicio. Eso quiere decir que usted mismo se va a servir. Entonces la palabra griega dice, para autonomía, tiene dos palabras. La primera es auto, que significa uno mismo, dice el Señor. Por eso es auto, yo me gobierno. Yo no quiero estar sujeto a nadie. No me quiero sujetar, por eso el Señor le dice, vosotros decís que soy su Señor, pero no obedeced mi palabra, dice el Señor. No quiere sujetarse. No se sujeta a una autoridad de parte de Dios, porque quiere ser autónomo. Entonces dice que auto quiere decir uno mismo, y la otra palabra, nomos, que quiere decir norma o ley. Y oiga, significa darse sus propias leyes o sus propias reglas. ¡Qué tremendo! Entonces nos damos cuenta que la autonomía, hermano, es un peligro, es poner mis propias normas, como le decía yo al principio. Ya hay gente, mire, yo solo los domingos voy al culto, dice así. Autónomo. Ah, él decide, él pone sus propias reglas, sus propias normas. Pero la palabra del Señor dice, no dejando de congregarnos como algunos se acostumbraron así. Si uno ve en la iglesia, uno ve, ya conoce, la familia tal, no hay que ponerlo, no hay que ponerlo porque se desaparece tal día.

día. No aparece. Uno sabe. Auto, sí mismo, pone sus propias leyes, sus propias reglas, hermano. Pero la Biblia, hermano, la palabra de Dios nos enseña que tiene que ser Dios. Dice, y los que son guiados, los que son dirigidos por el Espíritu de Dios, esos son llamados hijos de Dios, porque es Dios. Ya en la vida cristiana yo no puedo poner mis leyes. Aquí sí, aquí no. No, yo tengo que estar sujeto a la palabra de Dios, a la voluntad de Dios. Por eso la Biblia dice, lámpara es a mis pies, tu palabra es la lámpara, mi guía es la palabra de Dios. Pero la gente quiere ser autónoma. En la vida cristiana no se puede, porque trae consecuencias, trae peligros. Y eso es lo que yo quiero dejarle en su corazón, que usted entienda. Y que comencemos nosotros a sujetarnos a la palabra de Dios, a ser dirigidos por Dios, a ser dirigidos por los mandamientos de Dios, a vivir una vida cristiana conforme a la voluntad de Dios y no conforme a lo que yo he establecido. A mí no me manda ese pastor, hay gente que así dice. Ahí déjelo, dice ahí. Y sale peleando, hermano. Por mí lo dice, por mí lo está diciendo. Sí, a usted se lo estamos diciendo. No es para el que no vino, porque mire, dice, ay, ¿cómo no vino fulano? Dice así, ay, esa estaba buena la palabra. No, es para nosotros la palabra, para usted y para mí. Y por algo el Señor nos está hablando. En la vida cristiana no puede ser así. Yo quiero llevarle a un pasaje que todos lo conocemos, Isaías capítulo 53. Entonces, como es una enseñanza, no tenemos por qué correr tanto. Quiero que usted se lleve la palabra. Isaías capítulo 53, este pasaje es muy conocido. Porque cuando nosotros vivíamos sin Dios, separados de Dios, cada uno tomó su propio camino. Dice Isaías 53, verso 6. Todos nosotros nos descarriamos como ovejas. O sea, en la vida cristiana, si una persona quiere ser autónomo, está descarriado, está separado de Dios. Por eso yo le puse al principio el pasaje de Proverbios 14:12, porque dice, hay caminos que parecen derecho, que parecen al hombre. Pero aquí dice la Biblia, todos nosotros un día estábamos descarriados, separados de Dios, alejados de Dios. Así era nuestra vida. Nadie daba un centavo por nosotros. Y dice que cada uno tomó su propio camino. Aunque mire, hermano, al final el hombre puede decir yo soy autónomo, pero al final es esclavo del pecado o es esclavo del diablo, que el Señor lo reprenda. Se da cuenta que al final no es que sea autónomo. Y así era nuestra vida. Estábamos, dice cada uno tomó su propio camino según mejor le parecía. Pero los caminos que el hombre toma, dice que tenemos que tener cuidado porque su final son caminos de muerte.

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1: Pero aquí dice la Biblia, todos nosotros un día estábamos descarriados, separados de Dios, alejados de Dios. Así era nuestra vida. Nadie daba un centavo por nosotros. Y dice que cada uno tomó su propio camino. Aunque mire, hermano, al final el hombre puede decir yo soy autónomo, pero al final es esclavo del pecado o es esclavo del diablo, que el Señor lo reprenda. Se da cuenta que al final no es que sea autónomo. Y así era nuestra vida. Estábamos, dice, cada uno tomó su propio camino según mejor le parecía. Pero los caminos que el hombre toma, dice que tenemos que tener cuidado porque su final son caminos de sueño. Y usted en algún momento dijo, pero, ¿será que me levanto? Ese pastor, porque ni trabaja ni hace nada, pero yo toda la semana me he matado, toda la semana. No, es que no es el pastor, ha sido Dios el que le dio la fuerza, la bendición, y por lo tanto yo tengo que ser agradecido con Dios y venir a adorarle. Eso es lo menos que yo puedo hacer, lo mínimo. Entonces en la vida cristiana no puede ser así. Cuando estábamos separados de Dios, cada uno, dice, tomó su propio camino. Cada uno se dirigió donde mejor le parecía. Todos nosotros nos descarriamos como ovejas, cada cual se apartó por su camino. Mas Jehová cargó en él el pecado de todos nosotros. Muy bien, número uno, vamos a avanzar. Entonces, antes de darle el primer punto, oiga, esta palabra o este estudio nos ayudará para saber, para examinarnos si somos nosotros mismos, el mundo o el Señor quien tiene el control de mi vida. Esto nos ayudará para saber, para examinarnos si somos nosotros mismos. ¿Por qué? Porque hay caminos que al

Dichoso es el corazón más que todas las cosas y perverso. ¿Quién lo conocerá? Es el punto, el corazón. ¿Sabe que hay gente que dice, mire, hay gente que dice, cuando yo sienta, lo voy a hacer, dice así. ¿Por quién está siendo dirigido? Por su corazón, por sus emociones, por sus sentimientos. Mire, pues, cuando yo sienta, voy a dar, dice, como nunca siente nada, nunca da nada, hermano. No, yo no tengo que ser dirigido por mis emociones, por mi corazón. Yo tengo que ser dirigido por su palabra, por la palabra de Dios. Y la palabra del Señor es el que me dice qué es lo que tengo que hacer. Y como yo dependo de Él, y como yo estoy agradecido con Él, y como yo le sirvo a Él, pero dice que a menudo el corazón humano es engañoso y busca su propio camino. Dígale al que está a su lado, cuídate de tus emociones. Por eso usted ha oído usted ese dicho de la gente que dice, mire, mire ese hermano, mire esa persona, dice así, pura llamarada de tusa. Y la Biblia dice que el hombre de doble ánimo es inconstante en todos sus caminos. Porque no está siendo guiado por Dios, no está siendo guiado por el Espíritu de Dios, sino que lo está guiando son sus emociones, su corazón. Y cuando siente, ahora sí siento ir a la iglesia. Dice, no es de sentir, hermano. Es mi responsabilidad. Ay, hoy como que no siento ir a la oración, dice así. No siento, dice. ¿Cómo se le llama a eso? Autonomía. Pone sus propias auto, uno mismo, y nomos regla, grábeselo. Y cuando usted, por otro lado, y no quiere venir a buscar de Dios, no quiere servir a Dios, acuérdese.

Cuando usted, por otro lado, y no quiere venir a buscar de Dios, no quiere servir a Dios, acuérdese. Ah, no, yo soy guiado por el Espíritu de Dios. Alabado sea el nombre del Señor. Entonces, dice que engañoso es el corazón, sus sentimientos lo pueden engañar. ¿Por qué el fracaso de mucha gente, hermano, muchos matrimonios? Porque se casaron, ¿por qué? No fueron dirigidos por Dios. No, fue su corazón, fueron las emociones, fue la figura de violín que tenía, tenía cinturita de violín. Ya, pero con el tiempo se puso puro bandolón. Se le fue el amor. Ay, estaba pensando. Y hay muchachas cuando ya llegan a una cierta edad, porque dice que la conciencia o la responsabilidad comienza a desarrollarse en su totalidad de los 20 años para arriba. La mielina, la hormona de la responsabilidad, donde se le abren los ojos. ¿Qué estaba pensando? No lo había visto bien, dice así. Ah. Pero ¿por qué, hermano? Porque fue dirigido por su corazón, por sus emociones. Fue una emoción solamente. Pero cuando nuestra vida es guiada por la palabra de Dios, usted no va poniendo un paso en falso, no. Usted va seguro hacia dónde va, hacia dónde se dirige. Y nosotros tenemos la seguridad de Dios que si este día, si esta mañana el Señor viene, yo tengo la seguridad porque mi esperanza está en Él. En Él, en Él, en Él puesto mi mirada. No dependo de mí mismo, no dependo de mis fuerzas, no dependo de mi capacidad, no dependo del hombre, no dependo de los bienes materiales. Mi dependencia viene de Dios, del cielo, de Él, en Él confío. El corazón lo puede engañar. Engañoso y es perverso. Porque busca el suyo. No busca agradar a Dios. Entonces, cuando la palabra del Señor nos enseña

tomo la decisión por mí mismo, me puede llevar al fracaso. Entonces yo me estoy direccionando, yo estoy dirigiéndome hacia un lugar, pero que es algo efímero, es algo pasajero. Entonces en esta vida, hermano, existen muchos caminos, oiga, que crean un espejismo o un engaño, haciéndole creer al hombre que son caminos de paz y de felicidad. En esta vida hay muchos caminos que son un espejismo, que aparentemente pueden traer paz, que aparentemente pueden traer felicidad. Por ejemplo, el camino de casarse. Cuando yo me case, dice así, voy a ser feliz. Se equivocó. ¿Se puede? Sí, se puede, claro. Gózate con la mujer de tu juventud y que sus caricias te satisfagan siempre. Claro que sí. Mujer virtuosa, ¿quién la hallará? Dice así, porque su estima sobrepasa a las de las piedras preciosas. Dice, y comienza, mire, va para allá, teje, trabaja, dice, esfuerza. Y hasta su marido, dice así, está su corazón confiado en ella. Se puede ser feliz, se puede. ¿Ah? El problema es cuando es dirigido por mis sentimientos. Entonces, el camino de casarse sin buscar la dirección de Dios, sin esperar el tiempo de Dios. El camino de una carrera universitaria. Yo quiero ser piloto aviador, dice así. Yo quiero un día trabajar en la NASA, no en la masa, hermano, porque hay gente que sí. Y ahí, hermano, y qué bueno que se esfuerce, pero ese camino lo apartó de Dios, ese camino lo alejó de Dios y ahora no venía al culto

plano dice, no, es para nosotros esta palabra. ¿Ya? Gócese usted. Si no dice amén, diga ay, aunque sea, pero diga algo. Dice la palabra del Señor, Job capítulo 8, versículo 11 en adelante. Oiga lo que expresa esta palabra. Dice así: crece el junco sin lodo. Dice así. Está haciendo una pregunta. ¿Crece el junco sin lodo? ¿Usted puede poner algo y puede crecer si no está en la tierra? ¿Crece el prado sin agua? Son preguntas. ¿Crece? Definitivamente no, se necesita, dice. Aún en su verdor, verso 12, y sin haber sido cortado, con todo se seca primero que toda hierba. O sea, si usted siembra algo y ahí no hay tierra y no hay agua, entonces lo que está diciendo es que en su verdor usted puede sembrarlo y estar verde por un momento, por un tiempo, pero dice, sin haber sido cortado, con todo se seca primero que toda hierba. Sea, separado. ¿Por qué? Porque no está dependiendo de nada. No depende de los nutrientes, no depende de lo que hay en la tierra, ni depende del agua. Está sobrepuesto. La autonomía, así es la vida del creyente, o la vida de una persona que quiere vivir autónomamente. Y oiga lo que dice el verso 13, porque aquí es donde dice, tales son los caminos de todos los que se olvidan de Dios. A ver, levante la mano.

0: que se le olvida comer.
1: ¿Se le olvida comer a uno?
0: Ay, se me olvidó comer, dice, dentro de 8 días, ¿verdad que no?
1: No.
0: Ahora, imagínese, ahora, ¿a cuánto se le olvida orar?
1: Tremendo.
0: Ay, se me olvidó ir a la iglesia. Y hoy había culto, pues. Ay, no, ¿sí? Pero, hermano, el peligro de la autonomía en la vida cristiana. Si el junco, si, mire, en el capítulo 15 del Evangelio de Juan y versículo 1 en adelante lo explica mejor. Dice, yo soy el pan, yo soy la vid y vosotros el pámpano, dice Siba. No puede un pámpano, una rama, no puede dar fruto, no puede mantenerse verde si está separado del tronco. Así es, dice, ¿crece el junco sin lodo? ¿Crece el prado sin agua? No, dice así. Aún en su verdor, sin haber sido cortado, con todo seca, se seca primero que toda hierba. Y hace la comparación. Así es el hombre. Así son los caminos de todos los que se olvidan de Dios. Se secan. Y la esperanza del impío perecerá, dice así. Por eso la vida es separados de mí, dice así. Pero si estoy en la iglesia, sí, pero está separado. Porque uno está viviendo un evangelio autónomo, está haciendo lo que usted quiere. Estamos, hermano, tenemos que cuidarnos. Por eso la autonomía es un peligro. Por eso los caminos que al hombre le parecen derecho, parece, tiene apariencia. Es que voy a tomar este camino porque creo que aquí me va a ir bien. Entonces muchas veces inconscientemente, hermano, podemos haber tomado caminos equivocados en nuestra vida espiritual. Entonces vemos la importancia, hermano, de asegurar nuestra vida delante de la presencia de Dios. ¿Cuántos alaban a Dios? Quiero llevarle a otro punto. Número 2. Intentar dirigir nuestra propia vida nos lleva al caos y al fracaso. Entonces tenemos que cuidar. ¿Por qué? Porque su corazón, sus sentimientos, su cultura, su filosofía puede llegar en un momento a querer dirigir su vida, tomar un camino por sus impulsos, por sus emociones, que es lo primero que vimos. Ahora, tenemos que cuidarnos. Número 2, intentar dirigir nuestra propia vida nos lleva al caos y al fracaso. Quiero llevarle, hermano, a darle unos pasajes importantes. En el capítulo 15 de Lucas encontramos nosotros el primer ejemplo. Mire qué especial es el Señor, cómo nos habla. Hermano, cuando yo quiero hacer mi voluntad y no la voluntad de Dios, comienzo a tomar un camino diferente. Repito, cuando yo quiero hacer mi voluntad, porque estoy buscando autonomía, auto, si mis leyes. Cuando yo quiero hacer mi voluntad, oiga, comienzo a tomar un camino diferente. Y aquí está el ejemplo. Dice el verso 12, Y el menor de ellos dijo a su padre: Padre, dame la parte de los bienes que me corresponde. Y le repartió los bienes.
1: Amén.
0: ¿Qué es lo que quería hacer este joven? Llamémosle así porque dice el joven, pero sabe si era joven. Él quería hacer su propia. Él quería ser autónomo, tener autonomía. Ya no quería estar sujeto al papá, posiblemente allí en la casa, hablemos de una finca, ahí posiblemente en la finca, ahí estaba el papá a las 4 de la mañana. Bueno, mijo, levántese, hay que ordeñar las vacas, vaya, que... Y un día se cansó el hijo, ¿no? Ay, mire, hay que hacer, y pues, la presión a veces de los hijos, ay, solo esperando está, trabajar y independizarme. Dice así, ¿no? Este muchacho dice que le dijo: Padre, dame lo que me corresponde, yo me voy a ir, yo quiero ser autónomo. Y en la vida cristiana no se puede. Cuando yo intento dirigir mi propia vida separada de Dios, sin la dirección de Dios, sin la dirección de la palabra de Dios, me va ¿Cuál? No estaba hablando porque tiene derecho, claro, los hijos tienen derecho. Es más, uno los tiene que ayudar, enfocar para que puedan crecer, para que puedan lograr cosas grandes. Pero lo primero que ellos tienen que saber es que no tienen que separarse de Dios. Separados de mí nada podéis hacer. En vano, dice, trabajan los que edifican, si Jehová no es el que edifica la casa. No se puede. Aquel muchacho pudo haber hecho sus planes, sus números, y dijo: ya sé qué voy a ir a hacer, voy a ir a otra provincia, voy a poner mi negocio. Lo que yo no quiero es estar sujeto a mi padre, ya no quiero. Verso 13, no muchos días después, juntándolo todo, oiga, por eso le digo, él hizo sus cuentas, sus planes, y humanamente, hermano, humanamente, él pudiéramos pensar de que tenía un pensamiento positivo, porque ese es el engaño de uno, ese es el engaño, porque ¿quién quiere ir a descarriarse? Nadie, definitivamente, pero el problema es que como el mundo nos presenta sus caminos, y entonces esos caminos, cuando yo me separo de Dios, entonces comienzan a alejarme de Él y me va a llevar a la frustración. Es un camino equivocado, es un camino incorrecto. Y Él dice, no muchos días después, hijo menor. Oiga, hermano, estas palabras son claves. Se fue lejos. Porque hay gente que piensa que por estar, hermano, dentro de una iglesia, ser parte de una congregación, hermano, está cerca de Dios y está bien lejos. Como me dijo un día un líder de los carismáticos, haciendo una paréntesis, yo salí a lavar el carro en la mañana. Y él pasaba, cada vez que pasaba, hermano, me decía, Dios le bendiga, que le vaya bien, jefe, le decía yo. Y así era el tiempo. Manda, pero jefe, es como un respeto porque usted es mayor que yo, le dije. Y comenzó, entonces ya comenzó a mire, me dijo, y comenzó, la Biblia dice. Entonces le dije,
1: le dije a mi esposa, poné café, le dije. Y le dije, ¿sabe qué? Le digo, lo invito, pase, platiquemos ahí en la sala. Le dije, porque aquí en la calle es muy feo estar platicando. Pasemos pues, me dijo. Y entonces se sentó ahí y comenzó él a decirme, mire, me dijo así, yo tengo amigos pastores. Me dijo así. Así le digo, sí, me dijo, tengo amigos que son pastores. Hay pastores que me llaman para pedirme consejo, santo Dios. ¿Qué clase de pastor será ese? Sí, yo he ido a dar temas a iglesias, me dijo él. ¿Y sabe qué es lo que me dicen? Me decía él a mí. ¿Sabe qué es lo que me dicen los pastores, los amigos, hermanos evangélicos que tengo? ¿Sabe qué me dicen? Que yo estoy así de cerquita de estar en el evangelio. No, le digo, usted está bien lejos, le decía yo. Y no le gustaba. Yo todo lo que él decía, yo le hacía lo contrario. Para mí usted está bien lejos, pero lejísimos. Porque usted no quiere ser gobernado por Dios. Usted está siendo gobernado por una religión. Usted está siendo dirigido por una religión, pero no está siendo gobernado por el Espíritu Santo de Dios. ¿Quiere un ejemplo? Le digo, el apóstol Pablo, conocido como Saulo de Tarso al principio, era un perseguidor. Así es usted. Necesita un encuentro personal con Cristo. Y

Necesita un encuentro personal con Cristo. Y así hay mucha gente dentro de la iglesia. Necesitan un encuentro personal con Jesucristo. Están lejos de Dios. Están dentro de una iglesia, pero están separados. Dice que este muchacho quería ser autónomo y se fue lejos. Eso, hermano, tiene una connotación. Lejos. A una provincia apartada, ¿verdad? Un camino diferente. Se fue, quiero vivir mi vida, quiero vivir el evangelio a mi manera. Y por eso usted ve gente, hermano, dentro de muchas denominaciones, dice, mire, aquí nos vestimos así y qué, ya me lo le dicen así, ¿qué? Si Dios se lo quiere el corazón y comienzan a buscar un montón de estrategias y excusas baratas. Pero ¿sabe cuál es el asunto? Es que quieren ser autónomos. Quieren poner sus propias leyes. Y aquí, hermano, nosotros no estamos siendo dirigidos por la ley de un pastor, por la ley de una denominación. Aquí nosotros estamos siendo dirigidos por la ley de Dios, por la palabra de Dios. ¿Cuántos pueden dar gloria a Dios por eso? Pues no se sienta mal usted. Cuando alguien se burle. Cuando alguien lo señale y dice, y ahí a ustedes le lavaron el cerebro, sí, el corazón, el cerebro, el alma y todo nuestro espíritu, el Señor nos lavó con su sangre preciosa. Y perseveraban en la doctrina, dice, perseveraban en la doctrina y en la oración. Entonces vemos este ejemplo. Leámoslo para pasar a otro punto. Dice así: y allí desperdició sus bienes, oiga, viviendo sin dirección.

Primer libro de Samuel, capítulo 8, dice la palabra de Dios, versículo 5. Y le dijeron, el pueblo hace un llamado a Samuel, he aquí tú has envejecido, ya estás viejito Samuel, le dijeron, y tus hijos no andan en tus caminos. Por tanto, constitúyenos ahora un rey que nos juzgue como tienen todas las naciones. Pero no agradó a Samuel esta palabra que le dijeron. Danos un rey que nos juzgue. Y Samuel oró a Jehová. Y dijo Jehová a Samuel, oye la voz del pueblo en todo lo que te digan y escuche. Porque no te han desechado. Pero un día el pueblo se cansó de Dios. Dígale al que está a su lado, no te canses de Dios. Ya no queremos que Jehová nos dirija. Ya no queremos que Jehová nos guíe. Por eso el Señor le dice a Samuel, Samuel se puso a llorar, triste. Señor, vengo, dice el pueblo, que a mí ya no me quieren, yo ya estoy viejito. Ya estoy viejito y ahora quieren un rey. Y entonces Dios le dice a Samuel, tranquilo, Samuel, no es a ti.

No es contigo el problema. El problema es conmigo. Me han desechado, se han apartado para que yo no reine, para que yo no los dirija, para que yo no los gobierne. Quieren sujetarse, pero no quieren sujetarse al rey, porque esos ni se sujetaron a mí, mucho menos se van a sujetar a un rey. ¿Sabe qué lo quería hacer el pueblo? Quería ser autónomo. No querían sujetarse a la voluntad de Dios. No querían sujetarse a las leyes de Dios. No querían sujetarse a los mandamientos de Dios. Y este problema, esta condición, hermano, uno dice, ay, qué pueblo tan ingrato, ¿eh? Qué pueblo tan malagradecido, dice uno. Pero sabe que esta condición y este mismo problema sigue todavía. Y hoy la iglesia no quiere ser gobernado por Dios. No. Y por eso buscan un lugar donde esté más fácil todo. Buscan un lugar donde se acomode a su estilo de vida. Buscan un lugar donde no tengan exigencias. Buscan un lugar donde no le confronten con la palabra. Buscan un lugar donde nadie les tenga que decir nada. Donde no se les tenga que decir, venga a orar, venga al culto. ¿Por qué faltó a la vigilia? ¿Por qué faltó al ayuno? No, no, hermano, quiere ser autónomo la iglesia. ¿Cuántos alaban a Dios? No esté triste, hermano. Es el problema del cristianismo. ¿Por qué el cristianismo? ¿Por qué mucho creyente fracasa? Porque quiere ser autor.

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